0: Augusto Mora de Flemanes y César Jiménez de Hannah Musen. Con ellos estaremos estrenando el resultado de esta gestión que hoy trae a nuestros estudios el talento musical presente en la localidad de San Cristóbal. La entrevista de cierre será atendida por Diego Alejandro Villavarrientos, quien es el gestor de la agrupación colombo-alemana El Aro. Él estará presentando para nuestra audiencia su álbum debut y autotitulado El Aro, lanzado en este año 2026. 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El presente episodio quedará almacenado en el sitio web radio.unal.edu.co y allí, en la sección de programas musicales, van a encontrar, además, en orden alfabético, este programa. Y les invitamos también a que conozcan la diversidad de espacios musicales, temáticos y de actualidad, con espacios realizados aquí en Radio UNAL, emisoras de la Universidad Nacional de Colombia, por supuesto. También les invitamos a que nos acompañen, se suscriban y comenten las diferentes redes sociales en las cuales estamos suscritos. Estas son Facebook, Instagram, TikTok, YouTube, Threads y Kick. En todas ellas nos van a encontrar como @metal.co.radio. Y no siendo más, dos estrenos, una iniciativa y un álbum debut, damos inicio a la presente emisión de Metal.co. 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

0: 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Y ahora vamos a hablar acerca de un proyecto, del que me vine enterando hace unos meses atrás, cuando recibo la llamada y el contacto de la señorita Liliana López, quien es la gestora de este proyecto, un proyecto interesante y que no es el único que hay en esa localidad. Es que en la localidad cuarta de Bogotá han pasado varios proyectos que han tratado de dar a conocer el talento musical, no solamente dentro del rock, sino de varios sonidos dentro de esta localidad, y este es uno. Se llama La Cuarta Estudio, Sonidos Ocultos desde San Cristóbal. Así que le quiero dar la bienvenida a Liliana López, que es la gestora de este componente entre lo académico y lo musical. Bienvenida a Metal.co, Liliana.
1: Hola Carlos, muy buenas tardes para todas y para todos. Mi nombre es Liliana, gestora cultural de la localidad de San Cristóbal, y mi placer es saludar a esta mesa de trabajo.
0: Una mesa de trabajo que está hoy bastante amplia, pues está convocado en este momento los señores Andrés Botía de Black Knife. Bienvenido, Andrés.
2: Hola, ¿qué tal? Yo soy Andrés Botía, soy el guitarrista líder de Black Knife y pues es un gusto estar aquí con ustedes.
0: También está con nosotros el Capi de Evil Doors.
3: Hey, ¿qué tal, muchachos? ¿Cómo están? Muy contento de estar por acá. Gracias, Carlos, por la invitación y nada, vamos a pasar un momento bien agradable.
0: Andrés Jiménez de Flagrata.
4: Hola, ¿qué tal? Gracias por la invitación. Es un placer para nosotros, o para mí en este caso como representante, estar acá en esta mesa, y muchas gracias también por la oportunidad.
0: César Jiménez de Hanas Musen.
5: Hola, ¿cómo están? Buenas tardes, muchas gracias por la invitación. Soy guitarrista de Hanas Musen, saludos.
0: Y el señor Augusto Mora de Flemanes.
6: Hey, ¿qué tal? Saludo a toda la banda de Unala, que Augusto Mora representando Flemanes.
0: Bueno, como ya lo habrán notado, son varias agrupaciones. En este caso tenemos a 5 invitados de un compendio que tiene 10 temas. Y como lo dije, no todos son de metal. De hecho, aquí hay agrupaciones que están catalogadas dentro del rock, pero también habían otros estilos musicales cercanos al folclore colombiano o a otras tendencias del rock que no alcanzan a llegar a metal.co. Y entonces, antes de cualquier cosa, Liliana, comentémosle a la audiencia cómo nace este proyecto.
1: Claro que sí, como tú lo acabas de mencionar, San Cristóbal cuenta con una gran diversidad de oferta cultural, y en este momento, hace aproximadamente unos 4 años, nos hemos dado la tarea de posicionar y dar circulación a todos estos artistas, tanto de larga trayectoria, mediana y emergentes de San Cristóbal, del rock, metal, punk y géneros afines. Realmente este ejercicio es la secuela de un ejercicio que previamente hemos realizado llamado Los 21 Jurados del Rock de San Cristóbal, un compilado musical que salió el año pasado, el 2025. Nace por la necesidad de darle la posibilidad y oportunidad a aquellas bandas que no contaban en ese momento con un tema grabado para poder participar. Pues en Jurados del Rock se solicitaba que, como requisito primordial, eran dos momentos: el primero, habitar San Cristóbal, y el segundo, contar con una grabación previa. Muchas de las bandas que participaron en este primer ejercicio de juglares se quedaron por fuera debido a que no contaban con esa grabación. Por eso nace en una noche de copas la idea de generarnos un compilado musical que le permitiera a la localidad y a la ciudad encontrar y escuchar esos sonidos ocultos desde San Cristóbal. Por eso las 10 agrupaciones que están en este compilado musical nunca habían tenido la posibilidad de grabar su música. Algunas bandas con grande trayectoria, de larga trayectoria, por ejemplo los Black Thunder, que llevan en la escena más de 15, casi 20 años, unas piezas muy interesantes, y no habían tenido la posibilidad de grabar, hacen parte de este ejercicio, al igual que agrupaciones como por ejemplo la de Punk de los Jóvenes Desasosiego, que son pelados que llevan escasamente 2 años dentro de la circulación y también tuvieron este espacio de participar y hacer esta producción de la mano con nosotras. Es un ejercicio que nace, como te comento, debido a esa demanda que tenía la escena en ese momento de tener ese primer ejercicio de grabación. Pero son varios detallitos, no solamente la grabación, sino varias cosas que hicimos, pero creo que en la conversa lo iremos como contando también, para que los artistas invitados puedan hablar de su experiencia también en este ejercicio.
0: Bueno, sí, ahora le quiero preguntar a alguno de ustedes que quiera responder acerca de la importancia que tiene el arte para la juventud.
2: No, pues es que el arte es muy importante para no solamente para la juventud, sino para todas las personas, ¿no? Porque es la manera en la que las personas forman un criterio, ¿no? Y una manera en la que ven, pues, la vida y... Sí, o sea, por ejemplo, nosotros desde Black Knife utilizamos el medio de la música, el arte de la música, para expresar, no sé, nuestras inconformidades con el... con la sociedad, experiencias propias. Incluso tenemos una canción que es dedicada a un parcero del parche que falleció, y pues es como esa manera de expresar, pero asimismo formar un criterio, pues como abstraer los pensamientos, ¿no? Y pues nada, o sea, el arte por eso es que es tan importante, ¿no?
7: Además de la cuestión de la formación artística, que es tan importante socialmente hablando, porque si lo vemos desde lo político, pareciera que la formación artística no importa, no importa. O sea, desde que usted tenga unas alpargatas y pueda bailarse una canción, para ellos es ya cultura, es la expresión cultural. La cultura conlleva un poco más, es un pensamiento complejo alrededor de unas formas abstractas, ya sea de expresarlas o de entenderlas. Y sin embargo, cuando vemos esas falencias a nivel de cultura, sobre todo en barrios del sur de la capital, lo vamos a decir en términos del sur de la capital porque es en donde los barrios populares están más agolpados, pero en todas las ciudades de todo el país, por pequeño que sea el municipio, siempre hay espacios en donde la cultura tiene unas connotaciones completamente diferentes. Abordar eso, Liliana, abordar esas diferencias culturales marcadas en una sola zona, ¿qué tan complejo puede llegar a ser?
1: Bueno, digamos que desde un inicio hemos tenido algo muy claro, y es que buscamos democratizar la cultura y también buscamos facilitar el derecho a los derechos culturales, facilitar el acceso. Sin embargo, no ha sido una tarea fácil, entendiéndose en primer lugar porque las entidades e instituciones participan y solamente, digamos, gerencian para la parte central y planea la localidad. San Cristóbal es una especie de escalera para llegar desde la parte plana, que es lo que conoce todas las personas, que es el 20 de julio, San Blas y cierta parte de San Cristóbal. La parte media, que arranca desde la Victoria, la Gloria y la Belleza. Y las periferias, que son barrios como República de Canadá, Pinares, Juan Rey y demás. Entonces, a veces es muy complejo que la oferta llegue a estos lugares tan recónditos y tan lejanos de la institución. Por eso, como organización social, lo que buscamos es de verdad democratizar, descentralizar estos accesos a los derechos culturales de las comunidades, de los artistas. Y me devuelvo un poquito a lo que tú mencionabas de lo importante que es el arte para las juventudes. Claro que es importante, porque las juventudes siempre van a ser contestatarias, siempre van a estar levantando su voz de inconformidad, su voz de mensaje social frente a aquellas situaciones coyunturales que nos están afectando en este momento puntualmente. Es eso.
7: Bien, vamos a tener un primer bloque. Vamos a escuchar 6 agrupaciones, 6 temas. Entonces, bueno, tengo aquí a la mano a César Jiménez de Hanamusen, y quiero que por favor presente usted el tema con el que vamos a iniciar a escuchar este compendio que termina saliendo de la cuarta estudio, Sonidos Ocultos desde San Cristóbal.
5: Este tema se llama Control, de Hanamusen.
7: Escucharemos a continuación entonces a la agrupación Susana con el tema 1997, y esto es metal.com.

0: 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Y hoy estamos acompañados por un proyecto que se llama La Cuarta Estudio, Sonidos Ocultos desde San Cristóbal, y nos acompaña Liliana López, que es su gestora. Bueno, también tenemos una serie de invitados: Andrés Botía, El Capi, Andrés Jiménez, Augusto Mora y César Jiménez, que son de diferentes agrupaciones. Y ahora le quiero preguntar a alguno de ustedes, de los que no haya participado, ¿cómo se enteran de la convocatoria? ¿Y cuánto tiempo llevó desarrollar que la convocatoria llegara a buen término?
1: Bueno, la verdad, creo que la convocatoria fue bien efectiva, lo dijo Lili. Primero había ido a Juglar el Rock y pues ya, algunos me conocen, yo ya tengo como otras agrupaciones y demás, pero hace 10 años veníamos camellando con este cuento de Flemanes, como un tipo de tributo a Flema, además, pero empezaron a salir temas y demás, pero como que cada uno por sus vainas nunca los llegamos a grabar, como que decíamos, bueno, tenemos muchas cosas y a veces grabar es una inversión económica, entonces ahí no le quitamos el sombrero a la cuarta con esto, porque hay muchos pelados como los que llevan 2 meses que, güey, madre, nosotros empezando hubiéramos tardado hasta 5 años para grabar una canción, y esos pelados llegar a lograrlo me parece una chimba, y nosotros con 10 años y no habíamos grabado nada, y no nos inscribimos y a compartir con otros panas que hasta ahora están comenzando. Estuvimos en una serie de talleres, sesión fotográfica, no, esto fue la re locura. Entonces todos emocionados, hasta nosotros que tenemos como ya como una carrera, digamos, con nuestras bandas y demás, fue una rechimba decir, uy, participamos en la cuarta, y nuestra primera grabación fue con este proyecto, con estas bandas que estamos acá hoy.
2: La convocatoria la encontramos nosotros por redes sociales, ahí tocaba llenar un formulario, diligenciamos el formulario y colocamos ahí, uno de los requisitos era dar el link, si no estoy mal, de una maqueta o de alguna plataforma donde estuviese alguna presentación en vivo o algo, donde pues ellos pudiesen escuchar parte de la propuesta que se estaba teniendo como banda. En este caso teníamos nosotros, era una maquetica ahí grabada, casera, sin batería. En ese caso no tenía percusión la pista, pero aún así pues decidí colocarla, y pues afortunadamente al equipo que revisó ese material pues le llamó la atención, y ya después fue cuando nos contactaron.
0: Augusto señalaba algo interesante, y es que los talleres tenían ciertos componentes, entre esos no solamente lo sonoro, sino lo visual y también lo jurídico. Muchas agrupaciones terminan acabándose porque desconocen alguna de las tres partes. Bueno, lo musical a veces pareciera que no importara, pero pues cuando se tienen ganas, no importa cómo suene, se sale adelante. Pero hay momentos, hay cosas, situaciones que lo visual puede acabar una banda. ¿En términos de qué? De que estamos en un momento en donde si la agrupación no se muestra, no existe, tan sencillo como esto. Pero cuando se muestra, también tiene que tener alguna clase de componente jurídico que respalde cada una de sus cosas, porque si no puede llegar un avivato, simplemente registra las cosas y termina monetizando sus propuestas musicales. Entonces, en este caso, Liliana, cuéntenos, ¿por qué era importante implementar lo jurídico en un taller musical?
3: Claro que sí, entendiendo las dinámicas de cada uno de los participantes, independientemente si eran largas trayectorias, medianas trayectorias o emergentes, teníamos un componente de un taller que se llamó Marketing Musical y Digital, en el cual los participantes tuvieron la posibilidad, en primer lugar, entender las dinámicas y los tips mínimos para presentar un brochure, un EPK ante un festival, ante una convocatoria, entendiendo la importancia del manejo de la imagen. Y de la mano a este taller se trabajó toda la parte jurídica, derechos de autor, derechos reservados y toda la parte de acuerdo a la ley de la música que actualmente pues, estamos en vigencia en el país. Entonces, qué importante es entender la música no solamente como un espectáculo en vivo, sino también todo un ejercicio jurídico, porque muy seguramente estas bandas a mediano y largo plazo se van a ver posicionadas, y es importante que esos temas, estas piezas y esas autorías estén registradas adecuadamente. Y lo que tú mencionas, finalmente una banda termina volviéndose una familia, y cuando la familia está contenta, pues todo marcha y nadie le reclama a nadie. Pero cuando las familias se pelean, entonces todo se demanda y terminan
4: los terrenos de la abuela.
3: Exactamente. Entonces, qué importante es tener claridad frente a las autorías, los derechos de autor y las regalías que esto en algún momento puede llegar a generar.
1: Algo importante para resaltar es que de pronto uno también como músico no sabe o no tiene conocimiento de que existen estos espacios, ¿no? Y de verdad que es muy gratificante que existan medios o personas que hagan una gestión fuerte para lograr esto, ¿sí? El compilado, siento que uno nos tuvieron en cuenta bandas que llevamos muy poco tiempo, es el caso de nosotros, Evil Doors, que llevaba muy poco tiempo, conocimos el compilado que habían sacado y dijimos que chévere que de pronto nos tuvieran en cuenta, y se hizo así. Entonces pasamos la propuesta, entonces es muy importante, además que no fue solo grabar la canción sino todo lo que hay detrás, ¿no? Lo que menciona Lili, la sesión de fotos, también hubo un evento de clausura donde hubo una charla con las integrantes de las bandas, los organizadores y demás, que fue algo muy bonito. Entonces realmente se hizo una gestión bastante interesante que vale la pena resaltar, y muy complacido de hacer parte de este bonito compilado.
0: Continuemos escuchando música de este compilado, La Cuarta Estudio, Sonidos Ocultos desde San Cristóbal, y es el turno para que en este caso pues repita Capi presentando, y el señor Andrés Botía, entonces, para que presenten los dos temas que hacen parte de este compilado.
5: Bueno, pues ahí va a sonar Tape 666 de Black Knife, es nuestra primera grabación, y pues nada, escúchenla y óyenla.
1: Hey, ¿qué tal, muchachos? Bueno, los invito a escuchar este tema, Maldito Malhechor, con una letra bastante contundente, un metal que tiene mucho sentido social, va encaminado a defender los derechos de los más olvidados, los animalitos, los perros. Algo importante ahí para que no los dejemos pasar de largo de tanto sufrimiento que viven diariamente. Maldito Malhechor de Evil Doors.

0: 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Y hoy estamos hablando acerca de la cuarta estudio Sonidos Ocultos desde San Cristóbal. Nos acompaña Liliana López, su gestora, pero también están en nuestra mesa de trabajo Andrés Botía, El Capi, Andrés Jiménez, Augusto Mora y César Jiménez. Con ellos hemos estado hablando acerca de lo que ha sido la gestión de este proyecto que busca talentos, en este caso para la localidad cuarta, que es San Cristóbal. Pero, Liliana, ¿sabe usted si hay procesos parecidos en el resto de la ciudad?
1: Pues, Carlos, que tenga conocimiento previo, no realmente, pero muy seguramente existirán procesos ocultos. Por eso también es importante como resaltar el ejercicio que se le da a este proceso, que son los sonidos ocultos, porque entendemos que hay organizaciones sociales, home studio, que están caletos dentro de los territorios, pero debido a la falta de oportunidades, a los recursos económicos, no han salido a la luz. Entonces, qué interesante también que en tu programa se dé la posibilidad de que esos proyectos y esas voces sean escuchadas. Muy seguramente los deben haber, pero pues en este momento no tendré un conocimiento para relacionar a alguno en este espacio.
0: Yo tuve conocimiento de uno que estuvo, esto fueron Barrios Unidos, que llegaron a sacar un CD. De hecho, tengo uno de esos CDs, pero no conocía otro proceso similar. Pero sí, muy probablemente, efectivamente, los haya. Y es muy extraño, ¿por qué? Que existan esta clase de proyectos, pues ayudan a las agrupaciones a tener alguna clase de cimiento para que ellos se den a conocer a futuro. Y también ocurre de que no necesariamente los medios de comunicación terminamos enterándonos de la existencia de esos proyectos, y muchos de ellos quedan simplemente en una ejecución presupuestal. ¿Por qué es importante, Liliana, que salgan de solamente esa ejecución presupuestal?
1: Bueno, siento que a veces las organizaciones y los agentes culturales se han limitado solamente a volver sus eventos activities.
0: Cumplir por cumplir.
1: Exactamente, cumplir el requisito, recibir el recurso y pare de contar. Pero qué tanto se han puesto en el lugar de mirar, bueno, cuál va a ser la sostenibilidad, cuál va a ser la incidencia y hasta dónde queremos proyectar el ejercicio. Este proyecto como tal terminó en el mes de mayo, que fue el día de lanzamiento, donde tuvimos la posibilidad de compartir entre algunas de las bandas, que hicimos una rueda de prensa y demás. Pero el proyecto mira la fecha, que es hoy, octubre, 2-3 de octubre exactamente, y seguimos trabajando en el compilado, porque circule, porque la gente lo conozca, porque la gente lo escuche. Entonces, qué importante es ver un proyecto de estos que cuenta con un recurso público, no solamente para el momento de la ejecución, que son 3 meses, que realmente es muy poquito tiempo, sino como en una línea del tiempo se sigue manteniendo y promocionando a los posibles oyentes.
0: Y será que, es dado las dinámicas de la política y que la política es dinámica, que habrá continuidad para esta clase de proyectos. ¿Ustedes qué piensan, muchachos?
2: Pues es complejo, que es un poquito complejo, digamos. Pues me parece, por empezar, que es genial, digamos, que estos recursos se vayan a las personas o a los talentos nuevos, que pues realmente muchas veces no tienen la capacidad económica para generar o para grabar estas cuestiones.
3: Uy, yo lo veo difícil realmente. Pues de hecho se están viendo cosas donde antes nos quitan los recursos, y no creo que sea muy factible que se vean proyectos tan bonitos como estos, ¿no? Lamentable, porque como lo decía Liliana, no fue solo el hecho de grabar la canción, sino se está haciendo todo un proceso, meses, medios como ustedes que dicen, uy, está el compilado, vamos a hacerlo visible, que llegue no solo a la ciudad de Bogotá, sino que ya va a ir a Medellín, a Pasto, probablemente salga del país. Eso es un gran logro para uno como artista, como músico, ¿sí? Entonces, pues esperemos que las cosas mejoren y que ojalá no se pierdan estos espacios, ¿sí? Tanto de crear música, de hacer arte en las diferentes ramas que existen, sino que se mantengan a futuro y se sigan mostrando los talentos, los artistas, los diferentes géneros que están saliendo, porque cada año va cambiando, ¿no? Cada año va evolucionando todo. Entonces, ojalá no se pierdan esos recursos y sigamos contando con espacios así.
0: Finalmente, Liliana, y agradeciendo la invitación para conocer el proyecto, porque fue de esa forma, su merced se puso en contacto con Metal.co, terminamos yendo, conociendo el proyecto, estuvimos en el lanzamiento, vimos los diferentes talentos, personas muy jóvenes, como personas un poco...
1: No tan jóvenes.
0: pero que en últimas se ven beneficiados con un proyecto que pretende dar a conocer esos sonidos ocultos, no solamente en San Cristóbal, sino puede ser en cualquier rincón de nuestro país, en donde sobreviva no solamente el rock, sino cualquier expresión cultural propia de sus habitantes. Entonces, ¿en dónde podemos encontrar este compilado?
1: Me quisiera volver un poquitico a la pregunta que hiciste antes, porque es cierto que es muy importante con respecto a la sostenibilidad que esto va a tener, y el mensaje es claro, Carlos. Digamos, en este momento sí se han hecho varios anuncios frente a la reducción de los presupuestos, de los recursos públicos para esa parte de la cultura. Siento que como agentes culturales, como gestores y como artistas tenemos un trabajo muy, muy claro frente a lo que se viene, un ejercicio realmente de resistencia para todo lo que se viene. Con o sin recurso público, nosotros debemos estar en la capacidad de seguir dándole sostenibilidad a lo que se nos viene, porque es inminente. Ya se hizo un anuncio de que toda la ley de fomento va a ser eliminada. Entonces hay que empezar a tener en cuenta todo este panorama que se nos avecina como artistas, como docentes, como gestores culturales y demás. Y claro que sí, respondiendo a tu pregunta, ¿de dónde podemos encontrar el compilado musical? Lo podemos encontrar en la plataforma de SoundCloud. Ahí está todo el compilado musical, las 10 piezas están ya listas para que ustedes la escuchen, la disfruten, la compartan. Si dejan sus mensajitos ahí por las redes sociales de Procultur, pueden contactar a las bandas, encontrar a las bandas, si están interesados en llevarles algún ejercicio de circulación, festival, algún concierto. Claro que sí, las bandas están en toda la disponibilidad de participar.
0: Bueno, y Liliana, ¿me puedes mencionar cuáles son las 10 agrupaciones que hicieron parte de este compilado?
1: Bueno, me acuerdo de las que tengo acá súper presentes, que están los Hannah's Musen, están los Flemanes, los Evil Doers, ¿cierto? Los Black Knight, Flagrata, Desasosiego, Diosas que no se me olvide una, Susana, Las Señoras, Black Thunder y Urbánica. Sí.
0: Bueno, pues vamos a cerrar esta intervención de la cuarta de estudio, Sonidos Ocultos desde San Cristóbal. Y este es el turno para las agrupaciones Flagrata y Flemanes. Así que, bueno, don Andrés.
4: Bueno, muchas gracias. La canción que van a escuchar de Flagrata se llama Quiero Ganar. Es la primera canción, primer sencillo de la banda. Es un thrash metal que espero sea del agrado de todas las personas que escuchen esto. Y pues que ojalá nos sigan en las redes sociales, Flagrata.
5: Bueno, ahí les va Nunca de la agrupación Flemanes. A toda la muchacha la invitamos a ver el videoclip que ya salió este tema ahí en YouTube. Que nos sigan y nada, que vea el punto ragac.

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0: El metal.co, las bandas nuevas, desconocidas y clásicas del metal colombiano, sonando en Radio UNAL, emisoras de la Universidad Nacional de Colombia. Y ahora estamos comunicados vía Meet a una ciudad en Alemania. Realmente no le he preguntado a nuestro invitado en qué ciudad de Alemania está, pero a través de esta plataforma de comunicación veo que está en una ciudad bellísima con un cielo hermoso. Y se trata del señor Diego Alejandro Villavarrientos, quien es el gestor de una agrupación, la voy a colocar en estos términos debido a su posición geográfica, Colombo Alemana. Se trata de El Aro. Y entonces quiero darle la bienvenida, Diego, muy buenas noches aquí. Bienvenido a metal.co.
1: Gracias, Carlos Fabián, por la invitación y bueno, pues muy, muy alegre, muy, muy emocionado de que este sea como la primera muestra al público colombiano de este proyecto, aunque ya hay canciones publicadas. Pero pues es el primer medio que interactúa con este proyecto llamado El Aro.
0: Bueno, El Aro es una agrupación que

0: realiza el contacto conmigo. No lo encontré por redes sociales, no fue que lo haya visualizado por alguna parte, no. Hace unos días recibo el correo de parte de Diego presentando la agrupación y por supuesto que siendo colombiano radicado en el exterior iba a tener este espacio aquí en las emisoras de la Universidad Nacional de Colombia. Y entonces, Diego, ¿cuáles son las peripecias para la creación y puesta en funcionamiento de esta propuesta musical llamada El Aro?
1: Bueno, pues El Aro nace de la necesidad de contar algo específicamente, sobre todo algo con contenido social, algo que pueda aportar. Esa siempre ha sido un peso, digamos, que llevo pues como en el alma y en el corazón, y a través del sonido del metal, que siempre está ahí pues arraigado. Aprecio otros géneros musicales, pero todos tenemos algo que nos da, lo que nos unimos y nos arraigamos ahí, nos identifica, y para mí pues es a través del metal y a través de ese medio poder contar historias, poder contar realidades de una sociedad y realidades de un país del cual yo vengo, que es Colombia. No solo está enfocado a cosas sociales, pero es muy importante ese tema en el arte.
0: Bueno, hay una cosa que a uno le puede parecer un poco complicado. Para algunas personas pareciera que cuando transgreden las fronteras de nuestra nación, se van a otros países, parece que se olvidarán de una realidad que siguen viviendo los 40, 50 y tantos de millones de colombianos que estamos aquí. No vamos a decir que atrapados, porque realmente Colombia, como dicen muchas personas, es un excelente vividero, es hermoso, es una nación bellísima y bendecida, con muchas cosas muy bonitas que conocer, muy a pesar de la situación social que vivimos día a día. Y entonces, en este caso, Diego, le gusta contar, comenta la situación social que tenemos en nuestro país. ¿Por qué no simplemente dejó eso en la maleta que se quedó atrás, tras la frontera colombiana, y siguió su vida usted con Alemania?
1: Pues porque uno no, pues es una opinión, ¿no? Cada uno puede pensar lo que sea, pero yo siento que yo no puedo olvidar de dónde vengo, y de dónde vengo no puedo olvidar lo que ocurre y que mucha gente no lo sabe y no lo cuenta. Y que si se cuenta, está vetado, está señalado. Y quiero que quede un referente, una referencia para contar después de que alguien habló de eso, como muchos lo hacen. O sea, no estoy haciendo algo nuevo, esto no es que yo descubrí algo maravilloso. Muchos lo hacen, y creo que desde el arte es muy importante dejar esa marca. Y para mí es fundamental que eso suceda. O sea, yo puedo tocar muchos tipos de música, pero esto, tocar a través de músicas underground y contar estas historias, que a veces son historias que son muy, muy macabras, pero son realidades. Y a nadie a veces le gusta escuchar que eso es una realidad, pero yo quiero que quede un legado de que alguien contó eso también desde su punto de vista, desde su sentimiento. Y por más que esté por fuera de Colombia, eso no se olvida. O sea, hoy en día, igual con las redes, tú te enteras de todo lo que sucede. Y hay mucha difusión. Y uno no puede dejar que ese peso que uno tiene en el alma por contar algo se quede ahí. Eso necesita salir. Y el metal y el proyecto El Aro está precisamente hecho para contar esas historias.
0: Bien, vamos a escuchar entonces un primer bloque que contiene un solo tema. Titulado Te Fuiste, y que es un tema bastante largo de la propuesta musical de El Aro, y esto es metal.com.

0: En metal.co, las bandas nuevas, desconocidas y clásicas del metal colombiano sonando en Radio UNAL, emisoras de la Universidad Nacional de Colombia. Y hoy estamos comunicados vía Meet a una ciudad en Alemania que ahorita nuestro invitado Diego Alejandro Villavarrientos nos va a contar cuál es. Y estamos escuchando su propuesta musical titulada El Aro, una agrupación colombo-alemana. Bien, Diego, quiero que nos cuente ahora sí acerca del lugar en el cual usted está establecido allí en Alemania y la ciudad, el municipio o localidad desde la cual está ofreciendo esta entrevista para metal.co.
1: Bueno, yo me encuentro radicado en una ciudad que se llama Viernheim, que está a unos 45 minutos de Frankfurt. Lo digo pues como referencia porque Frankfurt pues es una ciudad más conocida. Ahí me encuentro radicado, ahí tengo pues mi residencia y desde mi casa he desarrollado todo lo que es el proyecto del Aro. Y en este momento me encuentro en otra ciudad que se llama Spichingen. Estoy como a unas 3 horas de mi lugar de residencia. Estoy aquí en labores de trabajo en este fin de semana.
0: Usted me comentaba fuera de micrófonos que su trabajo tiene que ver con la música, o sea, no solamente es el metal de lo que usted vive. Coméntenos acerca de esa forma de rebuscar la vida, de trabajar fuera de las fronteras colombianas que ha logrado usted tener y que se relaciona mucho con esa pasión que usted tiene por la música.
1: Sí, claro, bueno, aquí estamos hoy, específicamente este día tengo un toque en la noche, y es lo que se llama en Colombia la chisga, ¿no? Que es tocar canciones que son hits de música popular, desde salsa, bachata, merengue, hasta reggaetón. O sea, esto viene con todo. O sea, yo trabajo aquí con los cantantes que o artistas o bandas que me llaman, ¿no? También a veces toco con bandas de reggae o de rock o de pop rock. Entonces, esa es parte de mi trabajo. En realidad yo tengo también otro trabajo, en el cual yo me dedico, yo opero el montacarga, y ese es mi trabajo en el día, y los fines de semana y las noches pues las tengo para trabajar en el estudio, para producir o para trabajar con artistas, o dependiendo de cómo salgan pues los contactos. A veces viajo desde entre la semana, puede ser a partir del jueves, viernes, para hacer pequeños tours y tocar, cosa que no siempre sucede, pero puede suceder y ha llegado a suceder, sobre todo en los veranos.
0: ¿Y cómo influencia esa serie de vertientes musicales, las diferencias musicales en las cuales usted se desempeña para obtener el sonido del Aro, que como ya escuchamos en una primera muestra, pues tiene algunas raíces relacionadas más con el doom y con el thrash?
1: Pues el hecho de que uno toque con diferentes artistas, diferentes géneros y diferentes estilos, es de verdad que es muy enriquecedor. O sea, Yo nunca he sido radical, amo el metal y el rock y la música dura, la música underground, esa es lo que está en mi alma, pero cuando tú te nutres de otros géneros y sobre todo que tienes a veces mucha calle, ¿a qué me refiero cuando digo calle? Que a veces yo he tenido eventos donde me llaman con 2 días o con un día nada más de antelación, oye, necesitamos un guitarrista para tocar en tal parte, y arreglas lo que hay que arreglar, precio, todos los transportes, te vas y no hay ni un ensayo. Obviamente son canciones conocidas de géneros populares y tropicales, bailables, o también géneros pop, de rock pop, a veces algo de hard rock, pero siempre sale más de música más tropical, más bailable. Y el hecho de llegar allí, y yo he llegado a sitios donde ni siquiera hay notas, ni siquiera hay lista de canciones. Y muchos lo pueden ver como que, uy, qué desorden. Pero esto te pone a prueba porque tú llegas a ti te lanzan una canción y te montas o te montas en la canción. Entonces yo he aprendido a sortear las olas. O sea, no es que llego y de una toco. Eso me ha tocado aquí irlo aprendiendo. A desarrollar ese talento o esa capacidad de poderme integrar a la gente que me llama a tocar. Entonces, eso te nutre mucho. Aunque tú no puedes pensar, pero ¿qué tiene que ver, yo no sé, un merengue con, con metal. Pues interiormente todo esto se va incorporando y en el músico es un nutriente que tú no te das cuenta hasta que lo necesitas, ¿sí? O sea, yo no puedo decirle, oye, toca esto porque esto te va a ayudar para esto. No lo puedo hacer, pero cuando llegas al momento en que lo necesitas, eso te nutre la música. Y a veces hay ideas que si bien es metal, pero hay ideas que nacen de músicas tropicales. No por nada, por ejemplo, Dave Navarro, que tocó la batería con Slayer, él habla de que él es cubano y viene de la música bailable, y sus doble bombos y todo lo que él hace están influenciados por toda esa música. ¿Entiendes? Entonces, pero nadie dice, eso me sonó un timbal. Pues, no lo sabes. Simplemente que su estilo y su forma de tocar se influencian y ni siquiera él lo sabe. Es muy difícil uno mismo saber lo que está sucediendo.
0: Ahí es en donde yo entro en una discusión que también enriquece mucho el discutir, hablar, aportar. Y es lo importante que fue el señor Lombardo para el sonido de Slayer, justamente al tener esa vena caribeña, haber escuchado cosas de otros géneros musicales, le aportó a lo que es realmente esa sustancia que tienen los primeros discos de Slayer. Probablemente si hubiese caído la batería en manos de un percusionista norteamericano, Slayer no sonaría con la crudeza que suenan esos primeros discos. Fue porque llegó un latino con una sangre diferente a tocar algunas percusiones que no se habían escuchado realmente en los Estados Unidos, que venían de otros estilos musicales y termina enriqueciendo probablemente a una de las bandas más influyentes de todos los tiempos. Ahora vamos a continuar escuchando música de El Aro y tendremos a continuación dos temas. Estos se titulan Los Pobres Siempre Mueren, seguido de Bienvenida Muerte, y esto es Metal.co.

0: En metal.co las bandas nuevas, desconocidas y clásicas del metal colombiano sonando en Radio UNAL, emisoras de la Universidad Nacional de Colombia, hoy comunicados en Alemania. Estamos hablando con Diego Alejandro Villavarrientos, quien es el gestor de la agrupación El Aro. Hoy están presentando una nueva placa discográfica, que hasta donde tengo entendido es la placa discográfica debut. Entonces, Diego Alejandro, cuéntenos acerca de este álbum. ¿Cuál es el título y cuándo se hizo pública su aparición?
1: Bueno, yo los he ido lanzando como sencillos, pero el álbum se llama El Aro, como el nombre de la banda. Y El Aro, bueno, no me lo estás preguntando, pero El Aro hace referencia, una referencia muy, muy triste y muy dolorosa para Colombia.
0: Pues yo no, yo realmente, Diego, yo realmente no lo quería hacer porque es una cosa de verdad dolorosa que el próximo año cumple 30 años de haberse sucedido.
1: Sí, y hace referencia a esto, y es un poco delicado que tomar un nombre así por un hecho tan, tan doloroso y tan triste para la historia colombiana. Pero si lo ves de alguna forma, tal vez en 10 años alguien pregunte, ¿y por qué se llama esa banda El Aro? Y entonces alguien fuera de Colombia que no sabe nada va a decir, ah, por eso se llama El Aro. Y vas a ver qué pasó, y vas a ver que hay un contexto atrás de eso. Y es triste, pero hay que hablarlo de eso. Hay que hablar de eso a la sociedad, porque no se puede ocultar. Una de las cosas que aprendes cuando vienes a Alemania en particular, y yo iba a los cursos de alemán y de integración a la sociedad alemana, es que te hablan del holocausto. Y te ponen la película y para que la veas, y la repiten, y en los colegios se la muestran a los chicos y les enseñan para que, miren, esto pasó, esperamos que no se vuelva a suceder, porque si no saben qué pasó, entonces puede fácilmente volver a suceder, si no hay una evidencia que diga, ah, mire, este tipo o esto sucedió en tal época y sucedió por esto y esto y afectó a esta sociedad de tal manera. Y a mí eso me agradó, o sea, me pareció inteligente. No sé, de pronto otro piense diferente, pero yo estando ahí en viendo esa película y que te hablen de eso, me muestra que es una sociedad que quiere mantener esa evidencia para que no caigamos otra vez en eso. Y esperaría que en algún momento pudiéramos en las sociedades latinoamericanas también llegar a ese punto de decir, mostremos lo que hicimos mal para que no lo hagamos de nuevo.
0: El negacionismo siempre ha sido un movimiento de algunos sectores sociopolíticos, principalmente aquí en Latinoamérica. Tratan de esconder la historia, no sé si con la intención de repetirla, pero al menos no como para mostrar esa cara terrible que han tenido diferentes formas de pensar y actuar políticamente hablando frente a la sociedad. Entonces, el negacionismo es un movimiento muy peligroso porque quien no recuerda su historia tiende a repetirla. No iba como no iba a adentrarme sobre ese contenido, pero cuando caí en cuenta al hacer la audición de los temas, me di cuenta que hay una narrativa que tiene que ver con lo sucedido en esos días, que fue prácticamente 9 días de horror para este municipio en Ituango, en Antioquia, en donde actualmente hay una entidad llamada Hidroituango. Entonces, con una cantidad de agua que está tapando geográficamente la localización de este municipio, pues fácilmente se puede esconder también una realidad de lo que allí ocurrió entre el 22 y el 31 de octubre de 1997. Bien, Diego Alejandro, ahora comentémosle a la gente si este disco titulado El Aro va a estar de manera digital, va a estar de manera física disponible.
1: Bueno, está de manera digital en todas las plataformas, está en Spotify, YouTube, SoundCloud, disponible para todo aquel que lo quiera disfrutar y quiera escuchar un contenido que tal vez le parezca interesante y tal vez lo pueda recomendar a alguien. Está, por ahora está de manera solamente digital. Tengo, no sé, proyectos de que en algún momento tal vez haya un vinilo, pero eso está un poquito ahí en stand-by. Y por ahora, lo próximo es que puede haber estamos en un trabajo de producir un video de la canción Te Fuiste en Berlín. Se va a rodar a finales de octubre o primera semana de noviembre. Es con un productor, con un director colombo-alemán que se llama Tonio Hecker, que ha hecho documentales en Colombia también. Específicamente hizo el documental del caso Freiter, no sé si lo conoces, del profesor de la Universidad de Barranquilla que lo raptaron y lo metieron en una casa, eso tenía un nombre, ahora no lo recuerdo, y lo desaparecieron, como muchas cosas que suceden. El caso Freiter, el documental está, ahorita está por, ese dato se me escapa, pero con él es que vamos a desarrollar el rodaje del video de la canción Te Fuiste. Creería que para el próximo año ya estaría disponible el video y bueno, si por medio de Metalco podemos dar la noticia del lanzamiento del video, estaría excelente.
0: Pues perfecto, Diego. Quiero agradecer su comunicación, que nos haya brindado la oportunidad de presentar para la audiencia de Colombia esta placa discográfica, El Aro, de esta agrupación colombo-alemana. La pongo en esos términos, porque hasta donde tengo entendido, es usted quien ha hecho absolutamente todo dentro de este proyecto musical. Así que, de verdad, gracias por darle la oportunidad a Metal.co de presentar su propuesta musical.
1: No, gracias a Metal.co y a ti pues por el espacio, por el interés, y me alegra que existan pues estos espacios que muestran todavía propuestas que te pueden contar algo y tal vez aportar algo más social a la vida y que no nos olvidemos de lo que algún día estuvo mal y podamos difundir este tipo de información a más personas. Muchas gracias.
0: Es con el mayor de los gustos. Y Diego, cerrando esta entrevista, quiero pedirle el favor que presente usted un par de temas con los que vamos a dejar cerrada la intervención de El Aro, presentando su primera placa y autodenominado disco.
1: Bueno, pues una invitación aquí a toda la audiencia a que escuchen los dos temas del Aro que vienen a continuación, que se llaman Quiero Vivir y Guerra.

Nuestras cortinas musicales para esta emisión fueron proporcionadas por Nick Panek. En la sección editorial, Monday Mornings. Para la primera entrevista, junto a la cuarta estudio Sonidos Ocultos desde San Cristóbal, el tema proporcionado por Nick Panek fue Garage of Doom. Y en la entrevista con la agrupación El Aro desde Alemania, el tema que nos acompañó fue Intense Numeral. Y de esta forma llegamos al cierre para la presente emisión de Metal.co, espacio de Radio UNAL, emisoras de la Universidad Nacional de Colombia, con las músicas más extremas hechas en Colombia y por colombianos en todo el mundo. Recuerden, este programa podrá ser consultado nuevamente en el sitio web radio.unal.edu.co. Allí van a encontrar un archivo sonoro hasta de 2 años atrás. Pero también les invitamos a que consulten las diferentes alternativas musicales, temáticas y de actualidad. También les invitamos a que nos sigan, comenten y compartan los contenidos que realizamos para redes sociales. Estas son Facebook, Instagram, TikTok, YouTube, Threads y Kick. En todas ellas nos encuentran como @metal.co.radio. Mi nombre, Carlos Fabián Rodríguez Navarrete. Agradezco mucho su sintonía hasta este punto y les invito a que sigan escuchando las diferentes emisoras donde este programa ha tenido emisión. Muchas gracias y hasta la próxima semana.

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0: en esta emisión de Sonidos Tentativos, Alianzas.
1: Bienvenidos a una nueva emisión de Sonidos Tentativos, una realización de Lina Goes y quien les habla, Juan David Alzate, para la emisora de la Universidad Nacional de Colombia, 100.4 FM, Radio UNAL Medellín. Lina, bienvenida a esta nueva emisión, esta vez dedicada a las colaboraciones.
0: Hola Juan, hola a todos los oyentes. Acabamos de escuchar a Nick Cave y a PJ Harvey con Henry Lee. Henry Lee me cautiva y me gusta mucho la sonoridad, pero más la historia, porque tengo una fijación con los asesinos en series, pero la fijación va desde qué los provoca, no por lo que hacen. Realmente no busco las imágenes de lo que pudieron haber hecho, sino qué les pudo haber llevado a hacer lo que hicieron, y me interesa como ver sus vidas o lo que pueda encontrar de ellos. Entonces encontrar esta canción fue bueno para mí.
1: Bueno, vamos a seguir. La idea es que hoy presentemos estas canciones que nos cautivaron. Vamos a escuchar a continuación ya un primer bloque de tres canciones. Continuaremos con Tangerine Cat y Runa de Luna. Esta unión de Tangerine Cat es una agrupación ucraniana, pero que ahora está ubicada en Gales, en el Reino Unido, y Runa de Luna es una intérprete no binaria,
0: ¿cierto?
1: Runa de Luna.

0: maravilloso, Noruega, de Noruega, y la voz es muy particular. Pues yo creo que tiene un ambiente sonoro. A mí, cuando tú me presentaste esta canción, yo dije, uff, me suena muy ancestral, demasiado. Bueno, ahí dejamos esa colaboración con la canción Anti Lullaby. Luego, ¿qué vamos a escuchar, Lina?
1: Vamos a escuchar a Russian Circles con Chelsea Wolf en colaboración con ella. La canción se llama Memorial.
0: Uh-huh. Ya tanto Russian como Chelsea ya nos han acompañado en Sonidos Tentativos. Se nota que nos gusta, y que se junten los dos fue maravilloso.
1: Exacto, ambos han sonado. Los hemos escuchado acá, los hemos invocado en este programa. Y claro, encontrarlos en esa colaboración, en esa alianza, fue muy bonito.
0: Y vamos a terminar este bloque con dos actores que se juntan en una película que se llama Sound of Metal. Se trata de Riz Ahmed. Si bien él es de origen inglés, pues sus raíces son árabes.
1: Apellido,
0: y él practica,
1: pues,
0: el Islam. Y Olivia Cooke, que se juntan en esta película y tienen una banda de metal, de hardcore. Y esta canción que vamos a escuchar, que hace parte de la película, se llama Purify. Algo importante, él se queda sin escucha.
1: Ajá, no
0: y
1: escucha.
0: Eso le marca bastante su vida. Bueno, esa película la recomendamos. Escuchemos entonces estas tres canciones y ahorita continuamos en Sonidos Tentativos.

0: Acabamos de escuchar en Sonidos Tentativos tres colaboraciones, Tangerine Cat y Runa de Luna con Anti Lullaby, luego Russian Circles y Chelsea Wolf con Memorial, y terminamos este bloque con Riz Ahmed y Olivia Cook de su película Sound of Metal, la canción Purify. Bueno, ¿con qué continuamos, Lina?
1: Tricky, en alianza con Francesca Belmonte. La canción se llama New Stall y Tricky tiene un trip hop maravilloso y Francesca una voz que a mí me cautiva bastante. Entonces es una fusión linda.
0: Una fusión muy linda con una voz que pareciera ser un subconsciente, pues por allá, toda atrás, cuando canta ella.
1: No, es más cuando él es el que canta, es decir, okay. Porque es que ella es como quien llevara la batuta, ella está cantando y está contando una historia y pareciera, porque él es el que le sigue y repite lo que ella dice, entonces a mí me da la impresión de que es como la conciencia,
0: okay.
1: Como una voz ahí, pero como un alter ego de ella, uh-huh. Y eso me gusta, yo lo pienso así.
0: Ok, ¿no? Eso es lo que genera la música. Y vamos a continuar con una agrupación, Tiamat, en colaboración con una mujer que no se dedicó a la música, sino que fue invitada realmente sola, solamente para unas dos o tres canciones del álbum Pray de Tiamat. Se trata de Sonja Brandt y vamos a escuchar Carry Your Cross and I'll Carry Mine, una canción que ese contraste de esa voz de esta mujer con la voz también de clásica de Tiamat es muy cautivadora, ¿cierto?
1: Además que tengo que decir que me encanta el título de la canción.
0: Sí.
1: Como, carga tu cruz que yo cargaré la mía.
0: Uh-huh. No, y toda la letra, pues, digamos que es bastante linda al respecto.
1: Honda.
0: ¿Cierto? Muy honda. ¿Con qué seguimos y terminamos este segundo bloque?
1: DJ Crush y Jasmine Habtan. A Jasmine ya la habíamos escuchado acá y como ella es cantante y actriz, nosotros ya la habíamos evocado acá o habíamos hablado de ella porque la conocimos en Solo los Amantes Sobreviven.
0: Uh-huh. Ella es de origen libanesa, sale bailando pues de una manera maravillosa en esa película.
1: Descalza, conmoviendo su cadera.
0: Sí, y la voz es muy potente.
1: Y ahora él, que es japonés, pues uh-huh. Estamos hablando de DJ Crush, que no sale en la película, pero esta fusión entre japonés y libanés.
0: Uh-huh. Con una sonoridad muy, muy interesante. ¿Cómo es que se llama la canción?
1: Se llama My Light.
0: Listo. Nos vamos entonces con New Soul, Tricky con Francesca Belmonte. Luego Carry Your Cross and I'll Carry Mine de Tiamat en colaboración con Sonja Brandt. Y terminamos con My Light, DJ Cross, Jasmine Hamdan.

0: Acabamos de escuchar a Tricky con Francesca Belmonte con la canción New Soul. Escuchamos a Tiamat con Carry You Cross en All Carry Mind con una participación de Sonja Brandt. Y por último a DJ Crush con Jasmine Hamdan con My Light.
1: Y bueno, continuamos entonces esta emisión de Sonidos Tentativos, las colaboraciones, esos encuentros que nos llaman la atención. Y pues vamos a continuar con ya una sonoridad más del synth pop, el EBM, muy oscurito. Me gustó bastante esto que me mostraste, Lina. Uf, fue poderoso, además porque se le nota mucho la vena francesa. Se trata de Sydney Ballet, que le pone ya como toda la estética sonora, pero en compañía con Rebecca Warrior, que es una productora francesa. Y verla, invito a que la busquen porque su estética, ella es muy fuerte, es muy bacana, me encanta, es muy ruda. Y vamos a escuchar a una canción que se llama Les Étoiles, yo no sé francés, pero son las estrellas.
0: Y luego vamos a escuchar a Cradle of Filth con, o en participación con Lip Christine, la canción se llama Nymphetamine. Adolescencia.com.
1: Ah, pero la canción a mí me encanta, es un contraste maravilloso esa voz de esta mujer.
0: Y el video.
1: Sí.
0: Yo me enamoré mucho del video, pues por allá en mi adolescencia. No tan adolescente, pero sí.
1: ¿De dónde sale?
0: Pues ella es más conocida por ser vocalista en Theater of Tragedy, pero realmente la invitan a donde la convoquen, o sea, participa con muchas personas porque su voz además pues es maravillosa.
1: Y continuamos con dos agrupaciones que se juntan. Se trata de Massive Attack, uno de los, yo creo que los íconos de lo que es el trip hop, junto a varias agrupaciones como Portishead, pero en esta ocasión están acompañados de una agrupación escocesa que se llama Young Fathers, que es una agrupación de hip hop. Vamos a escuchar la canción Voodoo in My Blood. Invito a que la gente busque el video.
0: Por favor.
1: Sí, es maravilloso. Bueno, vámonos con estas tres canciones acá en Sonidos Tentativos.

0: Acabamos de escuchar en Sonidos Tentativos tres canciones: Lise Tuala, Las Estrellas, de Rebecca Warrior y Sydney Ballet. Luego escuchamos a Cradle of Filth con Nymphetamine, en compañía de
1: Lip Christine.
0: Y terminamos este bloque con dos agrupaciones: Massive Attack, la clásica, junto a Young Father, una agrupación de hip hop, con la canción Voodoo in My Blood. Y bueno, ya es hora de ir despidiendo este espacio dedicado a las colaboraciones. Lina, una última canción. Yo también presentaré otra. ¿Qué vas a presentar?
1: Vamos a escuchar a Chet Baker en colaboración de Flume y la canción Drop the Game.
0: A mí esa canción me gustó mucho. También invito a los oyentes a que busquen el video, porque vemos un hombre bailar de una manera muy particular, con unos movimientos. Bueno.
1: Además que es muy bonito, pues a mí también me gusta mucho el cómo nombraron la canción y a lo que invita la canción, y es sobre las relaciones y como la superficialidad de las relaciones. Entonces es como abandona el juego.
0: Okay.
1: Y es, pues, también si quieren profundizar, porque también invita a la no superficialidad, háganlo, les va a gustar mucho.
0: Maravilloso. Y bueno, vamos a terminar con una canción de tres agrupaciones. Aquí son tres agrupaciones las que se juntan, todas muy raras. Una de ellas, voy a leerlo por las letras, LSDMTHC. Luego, la otra agrupación, perdón, Zero Point. Y la otra agrupación, The Old Dusty Trail. Las tres son agrupaciones dedicadas a lo que podríamos llamar el trap dark, un sonido como muy urbano, pero con una estética metalera, por decirlo en alguna medida. Y la canción se titula Nebula.
1: Sí, además que hay que tener en cuenta que realmente es LSD MTHC.
0: Exacto.
1: O sea, las pausas son importantes para poder considerar lo voy a expresar así, lo volados que son.
0: Bastantes volados. Yo creo que sus voces también son maravillosas. Y bueno, este conjunto de agrupaciones son las que nos despidieron este programa de Sonidos Tentativos. Lina.
1: Hasta aquí Sonidos Tentativos, una realización de Juan David Alzate y quien les habla, Lina Gómez, para la emisora de la Universidad Nacional de Colombia, Radio UNAM.
0: Hasta pronto.

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Hola, ¿qué tal? Sean todos ustedes bienvenidos. Aquí comienza Latin Jazz, un espacio que se emite a través de la frecuencia de Radio UNAL. Ustedes pueden también seguir a través de nuestras diferentes plataformas de Radio UNAL, las plataformas de Instagram, Ads, Facebook, bueno, por donde ustedes lo deseen, donde ustedes quieran acompañarnos, por donde ustedes quieran participar con nosotros y opinar acerca, pues bueno, no solamente de Latin Jazz, sino también de todo lo que es nuestra programación en las 24 horas en las que está Radio UNAL con todos ustedes. El día de hoy estamos Eliana Roa en la producción, quien les habla, Manuel Durango, en la realización de este Latin Jazz que hoy trae una invitación muy especial para nuestros oyentes, una invitación para que exploremos una música que nos

0: nuestro invitado del día de hoy, Carlos Schneider, quien está con nosotros aquí en los micrófonos de Radio UNAL. Carlos, buenas tardes, bienvenido, gracias por aceptar la invitación.
1: Claro que sí, muy buenas tardes. Sí, súper contento de poder estar acá conectando con ustedes y con las audiencias de Radio UNAL.
0: Carlos, hablemos primero de quién es Carlos, de dónde viene, qué hace, como para ver si nos podemos hacer una idea previa antes de escuchar su música del artista y hasta de pronto por allá irnos dibujando en el imaginario de cada uno de nosotros con esta descripción, ¿en qué consistiría esta música?
1: Pues súper. Yo preguntándome esa misma pregunta, ¿quién es Carlos? Pero te cuento un poco. Yo nací en los Estados Unidos y he vivido la gran mayoría de mi vida acá. Actualmente te estoy hablando desde Seattle, Washington, donde vivo desde hace 8 años. Pero yo he vivido en varias partes de este país debido a procesos de mi familia, de trabajo y de ser inmigrantes y descendientes de inmigrantes y cómo encontrar el camino en este país. Mi papá es de Guayaquil y él se mudó con su familia a Los Ángeles de niño, y mi mamá es New Yorker, que quiere decir que es puertorriqueña, pero nacida en Nueva York. Mis abuelos de ese lado son de Puerto Rico, de diferentes pueblos de Puerto Rico. Y yo he crecido siempre con esas culturas, a veces más presentes, otras veces no tanto. Pero esa búsqueda de conexión y de expresión a través de la cultura y del ser, del autoconocimiento, ha sido gran parte de mi proceso. Yo aprendí a hablar español a los 10 años, cuando mi familia pasó 2 años en Quito, Ecuador. Y eso me dio una orientación para el resto de mi vida. Fue en ese entonces, eso fue hace 20 años, cuando yo tuve 10 años, que empecé a tocar la guitarra. También fue en Ecuador. Y con influencias latinas, también de todas las Américas. O sea, estaba tocando mucho rock y funk y escribiendo canciones de una joven. Y eso ha sido parte del camino desde siempre. El jazz vino hace unos 10, 15 años, comenzando la secundaria. Y pues sí, una gran experimentación con todo este proyecto que desde hace una semana sale, como Aquí Estoy, es el nombre de mi proyecto. Y el álbum se llama Till We Dissolve, que es inglés para, quiere decir, hasta nos disuelva el álbum.
0: Bien, esa música que usted ha venido haciendo, ¿en qué consiste? Usted nos cuenta, y lo dijimos al inicio, consiste, bueno, no sé, en traer de pronto sus raíces musicales, los lugares donde ha tenido la oportunidad de interactuar como ser humano, y pues obviamente eso lleva, lo impregna a uno también de su música. Entonces usted decide hacer música, ¿y por qué instrumento? ¿Y por qué línea transita?
1: Súper. Ok, este proceso de esta música, me encanta que puedo conectarla a este programa de Latin Jazz, porque aunque algunos dirían que no suena tan como Latin Jazz, la que, por ejemplo, escuchamos al inicio de este programa, yo vengo de procesos muy ligados a Latin Jazz. Yo acá en Seattle tengo un grupo de salsa, he estudiado mucho esa música y ha sido como gran estudio y gran fuente de muchas enseñanzas musicales. Este proyecto en sí es más personal, que quiere decir que yo he grabado la gran mayoría de los instrumentos en casa y también en estudios. El gran instrumento como la base de la música es la guitarra y el canto. Como mencionaste, estoy cantando en inglés y español. Y he tratado de crear mundos sonoros que traen ese colectivismo de Latin Jazz y la salsa y muchos géneros de música latina, pero a través de un proceso más íntimo, más personal. También hay colaboraciones con algunos músicos en la grabación, pero la gran mayoría es guitarra.

0: guitarra acompañado con cajas de ritmos y sintetizadores y sí, creando esos mundos para que yo puedo, para que pueda contar historias a través de la guitarra y la voz. Ahora el proceso en vivo es un poco más, trae un poco más de ese sonido, digamos, de Latin Jazz, porque yo suelo tocar con grupos, con cuartetos y quintetos, y los arreglos sí traen mucho de esa música latina y la improvisación de jazz también.
1: Bueno, hagamos una pausa en la historia, en la biografía de nuestro invitado Carlos Snyder, y escuchemos dos piezas, si le parece, Carlos. Cuéntenos usted cuáles podrían ser de esta publicación y hablamos de la publicación como tal, ya que hemos estado hablando de la formación musical de Carlos, del contenido musical de Carlos, pues entonces ya hablamos de esta, la publicación que estamos estrenando hoy y que, bueno, más adelante les vamos a decir dónde más la pueden escuchar. ¿Qué nos sugiere usted que escuchemos?
0: Pues de una vez les sugiero la primera canción, que se llama What You Bring. Es una canción que se podría describir como una balada, pero trae un ritmo de clave que yo compuse también en un caja de ritmos, que es como un interesante introducción al proyecto. Y luego te sugiero una canción, es la cuarta en el álbum, se llama Si Fueras Tú, en esa canto en español, y pueden escuchar esa influencia de cantautor hispanohablante.
1: Bien, Carlos Snyder nos está acompañando. Recuérdenme usted, por favor, para no cometer ningún atropello, ¿cómo se llama la publicación?
0: Till We Dissolve.
1: Por eso es que tenía que decirlo usted. ¿En español?
0: Hasta nos disuelva.
1: Hasta nos disuelva. Nos disuelva. Muy bien, aquí está. Entonces, escuchemos estas dos primeras piezas y seguimos hablando con nuestro invitado, Carlos Snyder.

0: Carlos Snyder es nuestro invitado el día de hoy aquí a Latin Jazz con el lanzamiento de esta. ¿Esta es su primera publicación, Carlos, o ya han sucedido publicaciones anteriores? No solamente usted en solitario o con su proyecto propio, sino en diferentes acompañamientos.
1: Este es el primero de Aquí Estoy,
0: sí,
1: de este proyecto personal, pero yo he lanzado dos discos con grupos acá en Seattle, en mi ciudad. Una es con el grupo de salsa, el grupo se llama LR. Somos 8 músicos, 8 integrantes, y el álbum se llama LP. LR, perdón, es un EP. Y también he sacado un disco con un cuarteto de jazz que se llama Earth Tone, Sky Tone. Ese salió hace 3 años.
0: Y este del 2026, que está recientemente publicado. Son 12 canciones. ¿Qué tiempo lleva la publicación de esas 12 canciones? ¿Desde hace cuánto nació la idea y nació la primera y terminó la última y dijo que todo sea un larga duración, un LP?
1: Hace 3 años yo gané una invitación, creo que la palabra en inglés es la misma que la de español, es comisión.
0: ¿Una convocatoria, alguna cosa? ¿Una beca?
1: Sí, una convocatoria.
0: ¿Sí?
1: Sí, sí, para componer música para un concierto. Y yo aproveché de esa oportunidad para formar un nuevo grupo e intentar a componer en estos estilos sin mucho prejuicio de lo que iba a salir. Y salieron canciones con letras en inglés y en español, y quería, en ese entonces estaba tocando mucho con mi grupo de salsa y también con la de jazz, y quería experimentar con una fusión más genuino, más conectado a mi vida y las historias que quería contar. Entonces hace 3 años yo empecé con algunas de las composiciones que salieron en este álbum. Y empecé a grabar hace 2 años y pasé un año y medio grabando y componiendo a la vez. Y recién terminé en abril de este año y estuve componiendo hasta el final. Hasta algunas de las canciones las pude terminar dentro de poco tiempo. O sea, comencé la canción, me pasé todo el tiempo trabajando en esa canción y lo terminé, y algunos otros yo fui grabando por mucho tiempo, por más de un año, agregando cosas, quitando cosas, componiendo diferentes secciones. Entonces para mí fue como un gran laboratorio de experimentación.
0: El objetivo eran una publicación, un LP. El objetivo era algún número particular de piezas. Grabar su propio trabajo con Aquí Estoy, con ese proyecto Aquí Estoy, y pues bueno, salieron 12 canciones que, digamos, cumplieron con lo que se había pensado en primer momento.
1: Pues no, yo sabía que esto iba a ser un proceso de acumulación. No sabía cuántas canciones iban a entrar al final, pero estaba buscando un balance. Hubo un tiempo hace menos de un año, en ese momento tuve menos de 10 canciones y estaba escuchando todo el flujo de una canción a otra, y sentí que necesitaba incluir otras canciones. Tenía otras compuestas, otras no, y fui agregando cosas poco a poco, y al final decidí que todo pudo entrar. Es que hay muchos diferentes sonidos en el álbum. Hay sonidos más conectados al jazz, más conectados a música de cantautor. También hay música que suena como plenamente como los beats de hip hop, y quería contar todo eso como una expresión de mí, de mi vida. Y bueno, como es un solo disco, mi idea es seguir creando bajo el nombre Aquí Estoy, presentando más música, pero como esta fue la primera presentación, quería incluir todo, porque también uno no sabe cuándo va a poder presentar música como con estas diferentes dimensiones otra vez.
0: Y por eso, en primera instancia, este trabajo se llamó Multiverso, porque venía, es decir, porque no necesariamente tenía que llevar un hilo conductor, o al contrario, sí lleva un hilo conductor.
1: Sí, sí, buena pregunta. Esta venía trabajando con ese nombre en la mente desde los comienzos del proceso, y solo en los últimos, en el final del proceso, cuando tuve básicamente todo compuesto, decidí que el proyecto me pedía otro nombre, porque el Multiverso fue el nombre del primer concierto. Esa convocatoria le di el nombre Multiverso, y eso tiene que ver tanto con los diferentes mundos sonoros, que también como una exploración filosófica del ser, de qué pasa si consideremos que nosotros somos múltiples, como nuestra esencia es de no ser solo una entidad. Y también tiene que ver con el juego de las palabras del verso, de incluir diferentes poesías, por ejemplo, los diferentes idiomas que voy usando en este proceso. Pero sí, venía pensando mucho en el multiverso, pero después de haber compuesto más canciones, este proyecto se tomó otra identidad y me pidió otro nombre. To be dissolved, lo de disolverse, tiene que ver con una canción que compuse al final del proceso, que la canción se llama Nos Disuelve. Estoy cantando en la canción en inglés, pero y canto Till We Dissolve, que es el nombre del álbum. El multiverso viene conectado a disolverse, porque pensé en esta filosofía cósmica del multiverso, o sea, de la existencia de muchos universos, representado como islas, como un archipiélago, como cada isla es su propio universo y juntos somos eso, somos un archipiélago. Y este juego de la disolución de islas a través de mares y fuentes de agua, hay muchas referencias a ese tipo de simbolismo y imágenes en estas canciones.
0: Ese simbolismo y esas imágenes ya, antes de irnos con música, también quedaron reflejadas, y esa es la maravilla de los trabajos físicos, quedaron reflejadas en el arte del vinilo, ¿no? ¿Por qué no nos describe a los oyentes, por favor, cómo es ese arte, cómo es esa, lo que llamamos carátula de ese vinilo, que podemos, ya usted nos dirá cómo, acceder a él?
1: Pues súper, este proceso trajo consigo un diálogo con una fotógrafa, quien se llama Kyla. Ella vive en Hawái actualmente, pero vivía acá en Seattle por varios años, y también con una diseñadora gráfica, quien está en Cuenca, Ecuador. Esto trajo fotos de mi región, acá en el noroeste de los Estados Unidos. La portada del álbum es una imagen en la cual estoy sentado al lado de un río, tomado desde un puente que cruza el río desde arriba, y tengo todo el río y el bosque detrás de mí, como sí, aparezco muy muy pequeño en la imagen.
0: Sí, le faltó zoom, diría, le faltó zoom al modelo.
1: Pues, ¿qué te digo? La naturaleza es
0: era
1: está
0: el modelo,
1: haciendo sus cosas ahí, trabajando ahí, pero sí. Pero eso, pues, parecer pequeño en medio de toda esa naturaleza me pareció interesante con esta idea de disolverse. Y me gustó también ese río, es uno de mis lugares favoritos en mi región acá. Incluso yo fui allá hace un par de días para sí, descansar un poco, pero siento que ese río me hace pensar en muchas fuentes de agua en diferentes lugares donde he pasado tiempo. Me hace pensar en que puede ser en muchas partes del mundo, puede ser en el Caribe, puede ser en la India, puede ser en América, en cualquier lugar. Y me gusta eso como lo universal de las aguas y las aguas como algo de sanación.
0: Efectivamente, creo que sí. El hecho de que no se diga esta foto fue tomada en, le da a uno la oportunidad de mezclarse dentro de la música y pensar que es en el mismísimo lugar donde se originó y donde se creó este trabajo, esta música y este viaje por el que usted nos ha traído y por el que usted nos quiere llevar
1: Y
0: dentro
1: también
0: de esto.
1: te menciono que el aquí estoy, o sea, el nombre de mi proceso, o sea, la gente incluso me pueden llamar aquí estoy. Pero eso no trae consigo el dónde, ¿verdad? O sea, aquí estoy no es Seattle, ni tampoco es Quito, ni es Puerto Rico, ni Nueva York. Es el aquí y ahora. También es todos esos lugares en mi vida, porque yo vengo con conexiones a esos lugares, pero todos tenemos nuestro proceso de presencia y de conexión a la tierra. Y esta es una invitación y exploración de cómo poder celebrar eso.
0: Muy bien, Carlos, dos temas más. Vamos con tres temas, si le parece, de esta publicación. Usted prográmenos, díganos qué escuchamos.
1: Ok, les sugiero otra canción que viene con letras en español, se llama Daño Choca, es la segunda canción, es la segunda del álbum. Después te sugiero una canción que se llama Coconut Rice, que es arroz con coco. Esa es, para mí es como un homenaje al Caribe y a las cocinas del Caribe y también pensé, fui muy loco y empecé a pensar en cómo los granos de arroz también son su propio universo y un plato de arroz con coco es un multiverso. Y por último, te sugiero esa canción Nos Disuelve para que la gente pueda escuchar eso que iba mencionando de Till We Dissolve y una de las últimas canciones que compuse para este proceso.

0: desde la 98.5 de Radio UNAL estamos con ustedes en el Latin Jazz. Y desde Seattle, en los Estados Unidos, nos está acompañando nuestro invitado el día de hoy, Carlos Snyder, quien nos está presentando su más reciente publicación discográfica que recorre diferentes sectores de la música, del planeta. Y bueno, yo creo que una pregunta que por supuesto no puede faltar es, dentro de toda esa conexión, ¿cuál ha sido la participación de nuestro país? ¿Cuál ha sido la participación de Colombia? ¿Ha estado usted por acá, por este país, por este lugar, presentando su música? ¿Y qué le ha dado en estas creaciones musicales Colombia a Carlos Snyder?
1: Excelente, sí. Hace un par de semanas yo estuve en Bogotá. Por primera vez en mi vida pasé 2 semanas en agosto en su linda ciudad, presentando mi música con músicos de allá y también con un amigo que vino de Quito, Ecuador, se llama Julián Velasco, toca vibráfono conmigo. Y bueno, yo, aunque he vivido en diferentes lugares y no hay un lugar que yo podría llamar casa definitivamente en mi vida, el proceso de crear música y de estar en el presente es un poco obvio, quizás a través del nombre, considerando el nombre de Aquí Estoy, pero me siento muy en casa creando música y conectando con nuevas personas. Y la propuesta fue encontrarme con nuevos músicos. Yo toqué 2 conciertos en los cuales organicé dos grupos de distintos músicos. Ellos aprendieron mi música. Fueron más que nada jazzistas, pero también otros músicos que tocan música colombiana, tocan música de muchos géneros. Y la propuesta fue escucharnos y ver cómo qué salía del proceso. Me fue excelente. Me quedé con muchísimas ganas de volver a Colombia, a seguir creando con los músicos con quien pude colaborar. También me encantó mucha música que logré escuchar en vivo. Me está haciendo mucha falta estar allá ahora mismo, que sé que es el mes de jazz en Bogotá. Pero nada, súper contento con el proceso y salí con nuevos colaboradores con quien espero tener una relación que dure más tiempo. Este proceso, hace un año hice algo parecido en Quito. Armé un grupo y toqué un concierto y hice unas grabaciones en vivo de algunas de las canciones del álbum y siento que con este último viaje en Colombia tengo mucha comunidad ahora en América Latina con músicos muy buenos.
0: Dentro de los proyectos salseros en los que está usted allá, como cuáles son las nacionalidades de los músicos que lo acompañan, cómo se es, porque pues obviamente creo yo esto lo debe utilizar mucho en estas creaciones propias ya usted, ¿no?
1: Sí, interesante. Yo tengo los percusionistas y yo somos los latinos del grupo. Yo co-lidero el grupo con un conguero que es mexicano, se llama Daniel Mendoza. El chico quien toca los timbales es de Perú, su familia es de Perú, él nació en los Estados Unidos. El bongocero es puertorriqueño y los metales son todos gringos, son norteamericanos. Y con este proceso, el conguero es con quien colaboré en este álbum de Aquí Estoy. Él en realidad solo tocó una sola canción, pero él se integra en el grupo La Banda, con quien tocó en vivo esta música. Aparte de eso, yo toqué con un par de músicos que vienen más del mundo de jazz, de mi comunidad de jazzistas acá. En algunas de las canciones, no sé si lograste escuchar como la diferencia entre la distinción entre las canciones que llevan un grupo, o sea, tomas en vivas con batería y bajo, y las canciones en las cuales solo hay cajas de ritmos y sintetizadores y bueno, solo yo grabando, pero hay un músico que se llama Mario Lane Fabrizio, es el baterista de algunas de las canciones en este álbum. Por ejemplo, esa canción Coconut Rice, él toca en esa, y el bajista se llama Julian Weissman, es un amigo también de acá, norteamericano, en quien toca bajo eléctrico y también contrabajo en un par de canciones en el álbum. Con esos tres músicos, son los integrantes de este álbum. Falta solo uno, un amigo con quien toca guitarra. Se llama Elias Hampton. Él toca en una canción en el álbum. También toca sintetizadores en mi grupo acá en Seattle. Si hay tiempo para escuchar una canción más, incluiría esa canción con él, que es muy linda.
0: ¿Cuál tema es?
1: Eso se llama Receive It.
0: Ok. La tenemos ahí lista, ¿cierto, Eli? Receive It. ¿Cuánto tiempo dura ese tema? Escuchémoslo, Carlos, escuchémoslo completo. Y venimos y nos despedimos. Y además le contamos a nuestros oyentes dónde podemos conseguir la publicación completa, dónde la podremos escuchar. Aquí está entonces.

0: Aquí Estoy se llama el proyecto entre el inglés y el español. Carlos Snyder es su creador. La publicación Tool We Dissolved, y cerrábamos con esta pieza que hace parte de esa publicación, Receive It. Carlos, ¿dónde podemos conseguir este trabajo? Primero, ¿dónde lo podemos escuchar? ¿En qué? Si en todas las plataformas. Y bueno, y si en Colombia particularmente quisiéramos tener la publicación en físico, ¿cómo, con quién nos comunicamos?
1: Si la música se consigue en todas las plataformas, si colombianos quieran el disco, el vinilo, que se conecten directamente conmigo a través de las redes. También en Bandcamp se puede conseguir el disco allá en la página de Bandcamp de mi álbum. Está todo el diseño, pueden ver todo el diseño del vinilo. Me falta recibir el vinilo acá en los Estados Unidos. Lo están produciendo ahora mismo y me va a llegar dentro de una semana.
0: Bien, ¿cómo son las plataformas, Carlos? Las redes para seguirlo.
1: Ah, claro. Aquí Estoy Music. Ahí estoy en Instagram, Facebook y YouTube. Y Aquí Estoy, para mencionarlo, es una sola palabra. Si lo vas buscando en Spotify o en cualquier plataforma de streaming, es Aquí Estoy. Una sola palabra, sin tilde.
0: Y sin ningún tipo de espacio. Sí, una sola palabra, ahí está, allá está, Carlos Snyder, a quien le agradecemos su tiempo, a quien le agradecemos que nos haya dejado escuchar de primera mano esta publicación, que como ya lo dijo Carlos, está en las diferentes, todas las plataformas. No solamente vayan, búsquenlo, escúchenla, sino que sigan al artista, denle me gusta a sus publicaciones para que pueda este artista seguir teniendo el apoyo de todos nosotros y poder seguir disfrutando de sus creaciones. Carlos, muy pronto, ojalá por Colombia. Ya no se pudo para este mes del jazz, mes de septiembre, pero ojalá sea muy pronto nuevamente acá con nosotros.
1: Sí, esa es la gran esperanza y propuesta, es que pueda presentar esta música en vivo de nuevo con audiencias en Bogotá y más allá en Colombia.
0: Por supuesto que sí. Carlos Snyder estuvo con nosotros. Muchísimas gracias nuevamente, Carlos. Y bueno, aquí están las puertas de Latin Jazz, las puertas de Radio UNA, las puertas de Bogotá, de Colombia, abiertas para cuando usted quiera volver con su talento.
1: Muchas gracias, Manuel y Eliana. Hasta pronto.
0: Y hasta acá llegamos con Latin Jazz. Les agradecemos a todos ustedes el que nos hubiesen acompañado. Eliana Roa en la producción y quien les habla, Manuel Durango. Los invitamos para que continúen en sintonía de Radio UNAL y vuelvan al próximo Latin Jazz. Hasta entonces.

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ustedes en las emisoras de la Universidad Nacional de Colombia, con la producción del equipo técnico de Radio UNAL y la realización y presentación de Sofía Elena Sánchez Messier. Lo que escuchamos al inicio es Campesina Santandereana, bambuco de José A. Morales e interpretado por el dueto Garzón y Collazos. Así introducimos lo que será nuestro programa, que dedicamos al cantante y compositor José Alejandro Morales, cuya obra pertenece profundamente a la memoria musical colombiana, pero cuyo propio lugar de nacimiento quedó rodeado de cierto halo de misterio. Cuenta la historia que el compositor, poeta, cantante y tiplista José Alejandro Morales siempre quiso mantener en secreto su lugar de nacimiento. De hecho, su cédula, el documento que podría despejar definitivamente esta incógnita, fue celosamente guardada por uno de sus grandes amigos, el organista Jaime Llano González. Sin embargo, algunas investigaciones han encontrado una partida de bautismo en Tocaima, Cundinamarca, en la que aparece una fecha de nacimiento diferente, 9 de febrero de 1910. Este hallazgo alimentó la versión de que Morales pudo haber nacido en Cundinamarca o que, deliberadamente, mantuvo su origen envuelto en cierto misterio. Hasta que nuevas evidencias permitan esclarecerlo, la versión más aceptada continúa, asegurando como cuna de nacimiento de José A. Morales el municipio de El Socorro, Santander, y como fecha de nacimiento el 19 de marzo de 1913. José A. Morales siempre expresó que se sintió honrado por su origen humilde, su raíz campesina y su amor profundo por las músicas colombianas, el departamento de Santander y su tiple. Así lo cantó el mismo maestro en las composiciones que escucharemos en el siguiente segmento. En primer lugar, un tiple y un corazón que interpreta el mismo José A. Morales con el respaldo en la guitarra del maestro Gentil Montaña. En segundo lugar, viejo tiplecito que nos ofrece el grupo Septófono. Y en tercer lugar, bambuquito de mi tierra que interpreta José A. Morales y Gentil Montaña.

Compartimos con nuestros oyentes de Radio UNAL un segmento del escrito del investigador Octavio Marulanda, publicado en 1988 sobre la infancia de José A. Morales. Víctor Mantilla, en el magazine bumangués Vanguardia Dominical de 1979, escribe que Jorge Corredor, personaje muy distinguido del municipio del Socorro en Santander, tuvo conocimiento que en Vélez se encontraba un niño cantante de nombre José, que andaba con el músico, sastre y andariego de apellido Barragán, apodado El Negro, tocador de tiple, y que acompañaba siempre al niño. El mentado señor Barragán conformó un cuarteto de músicos y sastres del Socorro que interpretaban tiples y bandolas, con la que acompañaban la voz del niño José, el cual se hacía notable en la interpretación de guabinas, bambucos, danzas y pasillos. Así las cosas, la tropilla se encaminó a Barichara con ocasión de las fiestas reales, en las cuales no faltaban las tenidas musicales, los toros en corraleja y los bailes. Una de estas tardes, el negro Barragán halló la muerte a cuchillo en presencia del niño José, quien solo y atribulado regresó a Vélez. Enrique Galvis, al entrar un día al mercado a una de las tiendas de la Plaza Mayor de Vélez, escuchó la voz melodiosa de un niño que apenas tendría 8 años. Se acercó a él y le propuso que se fueran a El Socorro. Así lo hicieron y Alfredo Hernández, artesano de la zapatería, le abrió las puertas y comenzó a enseñarle el arte. Pero el niño cantor solo resistió 2 meses. Fue a parar entonces al taller de sastrería de Ladislao Rangel, cuyo almacén era el mejor de la calle Real, quien tomó como discípulo a José A. Morales y a la vez lo vinculó al conjunto musical que tocaba en el Rincón de los Toros, donde el niño cantor se perfeccionó en compañía de otros músicos como su descubridor Enrique Galvis, además de Gustavo Toledo y José de Jesús Vargas, bandolista famoso quien fue un verdadero maestro para José A. Morales. Por otra parte, en la bohemia de los toros de El Socorro alternaban músicos, artesanos, intelectuales y burgueses, y ese fue el mundo en el que el pequeño niño cumplió su papel de sastre y cantor. Así, José A. Morales fue creciendo y se convirtió en un invitado especial de todas las veladas de la burguesa sociedad socorrana. Su dulce y acariciadora voz de tenor le dio su sello distintivo. Y hacia 1930, el joven José Morales, aureoleado ya de un prestigio que no lo abandonaría nunca, seguía siendo aún un músico pobre. Por ello, intentó aprender telegrafía y abandonó definitivamente el taburete de sastrería y se posicionó como escribiente del juzgado civil del circuito de El Socorro. Seguimos con otras 2 composiciones de José A. Morales. Soberbia, pasillo que interpreta Anderson España, y Pescador, Lucero y Río en la voz y guitarra de Mónica Giraldo.

Estamos presentando una semblanza musical e histórica del compositor, tiplista y cantante José A. Morales en Travesías por las Músicas Colombianas, programa que se emite en Radio UNAL, emisoras de la Universidad Nacional de Colombia. En 1935, a los 25 años, José A. Morales decidió trasladarse a Bogotá, ciudad en donde se estableció y desarrolló hasta su muerte su actividad como compositor. Los primeros años fueron difíciles, de los que poco se conoce, pues muchas de sus experiencias durante su permanencia en la capital nunca las quiso contar ni siquiera a sus amigos más cercanos. Quienes lo conocieron lo describen como un hombre orgulloso, altivo, rebelde y categórico. Rasgos que, según algunos testimonios, estaban ligados a su carácter santandereano. Y detrás de esa personalidad fuerte había también un profundo sentido de la amistad. Era ante todo un hombre que concedía a los amigos un lugar especial en su vida. Una anécdota permite comprender esa particular manera de concebir la amistad. En cierta ocasión, José A. Morales llegó con otros músicos a un hotel de un pueblo y al momento de registrarse encontró en el formulario el espacio destinado a escribir la profesión. Después de vacilar por unos instantes, escribió una sola palabra: amigo. En Bogotá, su primer trabajo fue en la maestranza del Ejército Nacional, en la Escuela de Caballería de Usaquén, donde José A. Morales permaneció durante 8 años. Noches de Bogotá, en interpretación de José A. Morales y Gentil Montaña, para ambientar esta historia.

Antes de sumergirse en géneros colombianos, los esfuerzos de José A. Morales estuvieron orientados al campo del bolero y el tango. Luego se comenzó a perfilar en los ambientes artísticos como acompañante de Francisco Pacho Benavides, conocido intérprete del tiple santandereano, con quien emprendió numerosas giras de concierto por el territorio nacional, que poco a poco fueron incrementando su reconocimiento. Fue en 1948 cuando el dueto arribó a Medellín, ciudad que empezaba a posicionarse como foco industrial y centro de acopio para la industria discográfica. Justamente en 1940 surgió el sello Sonolux para convertirse en uno de los más activos en relación a la música andina colombiana. Poco después, allí grabaron Pacho Benavides y José A. Morales el clásico trabajo discográfico Canta un Tiple en 1953. A comienzos de la década de los 40 comenzó a ganar reconocimiento nacional el dueto Garzón y Collazos de Ibagué, nombres a los que la obra musical de José A. Morales se halla fuertemente asociada. Garzón y Collazos se vinculó a la naciente Sonolux a comienzo de la década de los 50 y aproximadamente en 1954 grabaron el bambuco María Antonia y el vals Pueblito Viejo, éxitos inmediatos y paradigmas de la obra musical de José A. Morales.

Escuchamos composiciones de José A. Morales, María Antonia, interpretada por el grupo Septófono. En segundo lugar, El Cántaro, interpretada por la cantante Nigiret Alarcón. Entre las obras más entrañables de José A. Morales se encuentra Pueblito Viejo, un vals profundamente ligado a los recuerdos de su infancia y a su tierra natal, El Socorro, departamento de Santander. Sus calles empinadas y empedradas, la tranquilidad de la vida provinciana y las imágenes de aquel pueblo quedaron convertidas en música y poesía. En una carta dirigida a Hernando González, presidente de la Casa de la Cultura de El Socorro, el 28 de febrero de 1974, José A. Morales fue categórico al referirse a la inspiración de su canción. Pueblito Viejo había sido inspirada únicamente en El Socorro, y en aquella carta expresó el profundo vínculo que lo unió a la ciudad. La llamó la tierra que tanto amaba y a la que tanto debía, la ciudad que había nutrido su inspiración musical y que le había enseñado a ser recto, grato y señor. También confesó su deseo de regresar algún día para reposar allí definitivamente. Pueblito Viejo alcanzó una enorme difusión en Colombia, especialmente a partir de la memorable grabación realizada por el célebre dueto Garzón y Collazos en 1954. Su popularidad siguió creciendo hasta que en 1966 recibió un disco de oro como reconocimiento a su extraordinario impacto comercial y a la acogida que había alcanzado entre los colombianos. Con el paso de los años, Pueblito Viejo trascendió las fronteras de Santander y se convirtió en una de las canciones emblemáticas de la música andina colombiana, incorporándose a la memoria colectiva de varias generaciones y llegando incluso a ser interpretada en otros idiomas y en diferentes lugares del mundo. La que escucharemos enseguida fue grabada en 1998 por el dueto quindiano Sombra y Luz.

José A. Morales se vinculó al sello Sonolux como relacionista público y mantuvo una intensa labor radial, convirtiéndose en una de las figuras más reconocidas del mundo de la música en la ciudad de Bogotá. Esta es la época de Ayer me echaron del pueblo, tema finalista en el Festival de la Canción en Villavicencio en 1962, aunque siempre fue promocionada como la canción ganadora. Su temática trataba la situación del campo colombiano que atravesaba un profundo proceso de cambio y denunciaba en un lenguaje directo y lleno de giros campesinos las injusticias de la aún no superada condición servil del campesino de muchas regiones del país. Sin embargo, la sinceridad del nacionalismo de dicho festival no alcanzó para que la canción fuese aceptada como ganadora, justamente por alejarse del lenguaje idílico y nativista usado por quienes desde la ciudad idealizaban al campesina. José A. Morales es reconocido como pionero de la canción protesta, no solo por el bambuco Ayer me echaron del pueblo, sino también por El corazón de la caña, composiciones que escucharemos enseguida interpretadas por Las comadres de José y Colombita Cuarteto respectivamente.

pasan los años y colombianos de distintas regiones y edades entonan emotivamente las composiciones de José A. Morales, Pueblito Viejo, Campesina Santandereana, María Antonia, Pescador, Lucero y Río, Viejo Tiplecito, Soberbia y otras tantas. José A. Morales murió a los 65 años, el 22 de septiembre de 1978 en Bogotá, a causa de una neumonía que se le presentó cuando se encontraba en tratamiento para una afección intestinal. Lo acompañó en su lecho de muerte su única hija, Josefina Morales Rodríguez, y sus dos nietos, Mauricio y Claudia. Según ella, su papá era oriundo de El Socorro y no de Tocaima ni de Anapoima, como afirmaron algunas personas. Sus despojos mortales fueron trasladados al Socorro, su tierra amada, donde miles de personas lo recibieron entonando Pueblito Viejo. Llegamos así al final de esta semblanza de José A. Morales y no podemos despedirnos sin escuchar Yo también tuve 20 años, otro bambuco clásico del maestro, interpretado por el dueto de los hermanos Martínez, grandes amigos de José A. Morales.

Llegamos al final de Travesías por las Músicas Colombianas, que se origina desde la Ciudad Blanca, la Universidad Nacional de Colombia en Bogotá. Recuerden que esperamos sus comentarios en el correo electrónico tramusicol@unal.edu.co. Hoy los acompañamos el equipo de producción de Radio UNAL y Sofía Elena Sánchez Mesier en la realización y presentación.

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5: Bienvenidos a Repertorio Musical, bienvenidos a este espacio para la música, sus momentos y compositores. Mi nombre es María Isabel Galvis. Los estaré acompañando en este recorrido por obras e intérpretes de todos los tiempos. Desde la emisora de la Universidad Nacional de Colombia los saludamos. Ricardo Velázquez Restrepo está con nosotros en el control técnico. El compositor sueco Otto Olsson es quien llega a nuestro espacio musical. Se trata de un compositor que también es recordado como un virtuoso del órgano, instrumento que había estudiado con Lagergren. También estudió composición en la Academia Real de Suecia, institución a la que luego serviría como docente. Su ejercicio compositivo, según analistas, está marcado por su fuerte conocimiento del contrapunto, combinado con una afinidad especial por la música francesa para órgano. Así, el compositor logró sintetizar un estilo que algunos han relacionado con el romanticismo tardío. Escuchemos la Sinfonía en Sol Menor, opus 11, de Otto Olsson. Los movimientos de esta sinfonía son cuatro, así: lento, allegro molto; scherzo, fugue, allegro vivace; adagio y finale presto. La interpretación está a cargo de la Orquesta Sinfónica de la Radio Sueca, dirigida por Stig Westerberg.

0: Hoy en Repertorio Musical escuchamos una pieza de principios del siglo XX, específicamente del año 1902, la Sinfonía en Sol Menor, opus 11 de Otto Olsson. Interpretaba la Orquesta Sinfónica de la Radio Sueca dirigida por Stig Westerberg. Así nos despedimos de este repertorio musical. Los acompañó en este recorrido por la música de todos los tiempos. En el control técnico, Ricardo Velázquez Restrepo. En la realización y conducción, María Isabel Gálvez. Continúa en sintonía de Radio UNAL. Esta es la emisora de la Universidad Nacional de Colombia. Hasta pronto.
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La misa en Do mayor, Deutsch 452, fue la cuarta que compuso Franz Schubert. Como las tres precedentes, está escrita para su iglesia parroquial, la del suburbio de Lichtental de Viena, donde había nacido el 31 de enero de 1797. Fue compuesta entre junio y julio de 1816 a sus 19 años de edad. Algunos años más tarde, en septiembre de 1825, cuando la misa apareció publicada por la editorial Diabelli bajo el número de Opus 48, se convertiría en la primera y única de las ocho misas de Schubert publicada en vida del compositor. Está dedicada en amistoso recuerdo a Michael Holza, organista y director de los coros de la iglesia de Lichtental, el primero y el más antiguo de los profesores de su infancia, después de su padre y de su hermano Ignaz. Michael Holza moriría al año siguiente, en 1826. El destino parroquial en la composición de las obras religiosas de Schubert está subrayado por otro hecho. Schubert había escrito cuatro misas en dos años, entre julio de 1814, cuando terminó su misa solemne en Fa mayor, y julio de 1816, en que termina esta cuarta. Habrá que esperar hasta 1819 para que vuelva a componer otra misa. En el caso de las cuatro misas de su adolescencia, se trata de obras de circunstancia, lo que no quiere decir que el joven Schubert las escribiera sin entusiasmo, bien al contrario. El ardor en la solemnidad de la primera, en Fa mayor, la gracia juvenil de la segunda, en Sol, la soltura teatral de la tercera, en Si bemol, y la alegría un poco pagana de esta cuarta, en Do mayor, están ahí para probar el estado de ánimo libre y feliz de Schubert frente a sus creaciones. De su primera versión, la de 1816, Schubert volverá al manuscrito en el momento de su publicación, e incluso en 1828, pocos meses antes de su muerte. Estos retoques sucesivos prueban el interés que sentía por esta obra. La misa en Do mayor adopta la misma concepción que la segunda en Sol, prevista para un pequeño grupo: cuatro voces solistas, coros, orquesta y órgano. Conforme a la tradición establecida por Haydn y Mozart, las violas están ausentes del grupo de cuerdas. Hasta 1825, Schubert no añadirá a la composición de su orquesta vientos y percusión, oboes o clarinetes, trompetas y timbales. Se trata, por tanto, de una misa brevis, como la misa en Sol. Sus movimientos son Kyrie, Gloria, Credo, Sanctus, Benedictus y Agnus Dei. Escuchemos entonces la misa número 4 en Do mayor para cuarteto vocal, soprano, contralto, tenor y bajo. Coro mixto, orquesta y órgano, Deutsch 452 de Franz Schubert. La interpretación corre a cargo de la soprano Marta Filova, la contralto Marta Benáskova, el tenor Walter Coppola, el bajo Miroslav Podkalski, el conjunto virtuoso de Praga y la orquesta de cámara de Praga bajo la dirección de Ulrich Backofen.

Era la misa número 4 en do mayor para cuarteto vocal, soprano, contralto, tenor y bajo, coro mixto, orquesta y órgano Deutsch 452 de Franz Schubert. La interpretación corría a cargo de la soprano Marta Filova, la contralto Marta Benáskova, el tenor Walter Coppola, el bajo Miroslav Podkalski, el conjunto Virtuosi di Praga y la orquesta de cámara de Praga bajo la dirección de Ulrich Backofen. La primera ejecución de la misa en do mayor tuvo lugar probablemente en julio o agosto de 1816 en la iglesia de Lichtental. Nada impide pensar que Teresa Grob, su primer gran amor, interpretara la voz de soprano. Otra ejecución de la misa tuvo lugar en Viena para la festividad de la Natividad de la Virgen, el 8 de septiembre de 1825, en la iglesia de María Trost. Tal vez, bajo el impulso de Ferdinand Schubert, su hermano, tuvo lugar esta nueva ejecución. Franz no pudo asistir porque estaba en Münden. La iglesia de María Trost es uno de los santuarios de peregrinación mariana más importantes de Austria. Está ubicada en la cima de la colina Purbeck, en la ciudad de Graz. En 1999, el Papa Juan Pablo II la elevó formalmente a la categoría de Basílica Menor. La sonata para piano en do mayor, Deutsch 613, una obra inacabada, fue compuesta por Schubert en abril de 1818. Originalmente consta de dos movimientos supervivientes, ambos incompletos. En el manuscrito, el primero, un moderato, se interrumpe abruptamente justo después de la sección del desarrollo, terminando en una cadencia. El movimiento central está perdido. Muchos musicólogos e intérpretes como el chipriota Martino Tirimo sugieren que el adagio en mi mayor, Deutsch 612, compuesto por Schubert en la misma época, fue pensado originalmente como el movimiento central para unir estos dos fragmentos de la sonata. El tercer movimiento, sin indicación de tempo, a menudo es interpretado como una siciliana. También está incompleto y se corta donde presumiblemente se sitúa el final del desarrollo. Escuchemos entonces los dos movimientos de la sonata para piano en do mayor, Deutsch 613. Interpreta Alvin Berg.

Alvin Behr interpretaba la sonata para piano en do mayor Deutsch 613 de Franz Schubert. El ofertorio Deutsch 963 se tituló en principio aria con coro o aria de tenor con coro. Está escrito para un tenor, coro mixto y orquesta. Fue compuesto por Schubert en octubre de 1828. Se apoya en el texto latino del Salmo V, Intente voci orationis mee, presta atención a la voz de mi oración. Aquí la orquestación añade tres grupos de trombones al grupo de los vientos, un oboe, clarinetes, fagotes y trompas, y cuerdas. Una larga introducción instrumental prepara la llegada del tenor solista, al que enseguida se une el coro. Este carácter de espacio en el tiempo se impone en toda la obra. La orquesta sigue con soltura el desarrollo de la parte vocal, ligera primero, ampliándose a continuación. Escuchémoslo en interpretación del tenor Scott Ware, el coro Geschinga y el Collegium Bach de Stuttgart, bajo la dirección de Helmut Rilling.

0: Finaliza el ofertorio en si bemol mayor para solista de tenor, coro mixto y orquesta, Intende voci orationis me. Presta atención a la voz de mi oración, Deutsch 963 de Franz Schubert. La interpretación era del tenor Scott Weir, el coro Gehinga y el Collegium Bach de Stuttgart bajo la dirección de Helmut Rilling. Y hasta aquí el 33º programa del ciclo Franz Peter Schubert, el poeta de la música. Hoy, con la misa número 4, la sonata inconclusa Deutsch 613 y el ofertorio Deutsch 963. Los textos que aparecen en esta edición pertenecen a la obra Franz Schubert de Brigitte Masson. La música está publicada por el sello Brilliant Classics. Estuvimos en el servicio técnico Isabela Rodríguez, en la presentación Álvaro Bullamaya y en la realización Pedro Salazar Díaz. Continúen en sintonía.
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1: Desde la emisora de la Universidad Nacional de Colombia los saluda María Isabel Galvis. Les doy la bienvenida a este programa que hoy dedicaremos a Ernst Krenek. Habría que decir que pocos creadores en el siglo XX tuvieron una mente tan inquieta y camaleónica como la suya. Krenek no solo dominó un estilo, lo exploró absolutamente todo. Desde el expresionismo postromántico de su juventud al éxito masivo de su ópera con tintes de jazz, Johnny Spieltoff, hasta incluso el dodecafonismo más riguroso y la música electrónica pionera en sus últimos años. Su obra es un espejo perfecto de las convulsiones, las crisis y también las revoluciones estéticas de su tiempo. Escucharemos, para comenzar este acercamiento muy breve a Ernst Krenek, escuchando su Sinfonía número 1, Opus 7. Esta es una pieza escrita en un solo movimiento continuo, pero dividido en varias secciones. Es el reflejo de un artista joven que busca romper con la gigantesca herencia de Gustav Mahler, de quien, por cierto, llegó a ser yerno. Escuchemos la Sinfonía número 1, Opus 7, de Ernst Krenek. La obra de 1921 será interpretada por la Orquesta Filarmónica de la Radio del Norte de Alemania, dirigida por Takao Ukigaya.

Escuchábamos la Sinfonía número 1, opus 7 de Ernst Krenek. La interpretación estuvo a cargo de la Orquesta Filarmónica de la Radio del Norte de Alemania bajo la dirección de Takao Ukigaya. Una pieza descrita como con texturas densas, ritmos angulares y una libertad tonal que roza la provocación. Vamos ahora a escuchar el Cuarteto de Cuerdas número 7, opus 96 de Ernst Krenek. Esta es una obra del año 1944. Ya Krenek se encuentra exiliado en los Estados Unidos, huyendo del régimen nazi que había catalogado su obra como degenerada. Encontramos aquí la maestría del sabio. Es una obra que adopta de manera estricta la técnica dodecafónica que aprendió de Arnold Schoenberg, pero la dota de una fluidez y un lirismo sorprendentes. Escuchemos el Cuarteto de Cuerdas número 7, opus 96 de Ernst Krenek. La interpretación va por cuenta del cuarteto Sonare y los movimientos de este cuarteto son 5, así. Allegro ma non troppo, grazioso e dolce. Adagio, allegro ma non troppo, ben misurato, con passione. Andante sostenuto, interlude. Y

0: Escuchamos el cuarteto de cuerdas número 7, opus 96 de Ernst Krenek, en interpretación del cuarteto Sonare. Hoy quisimos acercarnos al legado de Ernst Krenek en la música del siglo XX a partir de dos piezas muy diferentes entre sí. Hay que decir que la música de Krenek destaca por su constante búsqueda de libertad creativa y su paso por múltiples corrientes estéticas. Los invito a que continúen en la sintonía de Radio UNAL. Mi nombre es María Isabel Galvis. Estuve con ustedes desde la emisora de la Universidad Nacional de Colombia. Los invito también a que disfruten de esta programación que hemos preparado especialmente para ustedes. Hasta pronto.
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Hola, bienvenidos a otro especial en este día festivo en la programación de Radio UNAL, emisoras de la Universidad Nacional de Colombia. Soy Gisela Aparicio y hoy vamos a hacer un viaje por toda América Latina, sus pueblos, sus ritmos y su diversidad étnica. En la parte técnica nos acompaña hoy Isabela Rodríguez para hacer este recorrido musical. Históricamente en nuestra región se ha hablado de unidad, de lucha, del espíritu propio de una raza que es en últimas el resultado de muchos lazos mezclados. Llevamos en nuestras venas un poco de África, un poco de Europa, del lejano y Medio Oriente y, por supuesto, de la fuerza de los pueblos indígenas nativos. Luego de siglos de conquista, colonización, de la independencia y hoy de la resistencia, Latinoamérica lucha por seguir consolidando una identidad. Y justamente ha sido la música uno de los vehículos más importantes para resignificar ese sentimiento que solo los que nacimos en estas tierras inmensamente ricas y hermosas entendemos. Ser latino es tener siempre a flor de piel una sonrisa, una lucha y un color. Vamos a comenzar este especial que bautizamos Razas y Canciones Unidas con el tema con el que abrimos. Estábamos escuchando la versión instrumental de Canción con Todos, compuesta en Argentina en 1969 por Armando Tejada y César Isela. Tuvo muchas versiones, pero fue la cantautora tucumana Mercedes Sosa quien llevó su letra a una dimensión continental, especialmente con su grabación en 1970, incluida en el álbum El Grito de la Tierra. América Latina atravesaba por esa época grandes transformaciones políticas y sociales y Canción con Todos llegó al corazón de millones de personas que se identificaron con este grito que llamaba a abrazarnos sin importar las fronteras. Escuchemos la versión que convirtió a Mercedes Sosa en una de las grandes voces que llevó el mensaje de la unidad latinoamericana.

0: Después, otra generación de músicos decidió hacerse la pregunta de sus ancestros musicales de décadas pasadas. ¿Qué significa ser latinoamericano en el siglo XXI? Pues la respuesta llegó a través del hip hop, la música andina, los sonidos caribeños y la canción popular. Hablamos del tema Latinoamérica, de Calle 13. Fue lanzada en 2010 y fue escrita por René Pérez, Eduardo Cabra y Rafael Arcaute. En esta versión que escucharemos a continuación participaron además importantes voces latinoamericanas como Susana Vaca, María Rita y nuestra querida Totó La Momposina. Aquí aparecen la tierra, la pobreza, la memoria, también la resistencia y por supuesto el orgullo. Todo eso también está detrás de nuestra identidad. Esta es Latinoamérica del grupo puertorriqueño Calle 13.
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Seguimos en este día festivo de Radio UNAL con Razas y Canciones Unidas. Y llegamos ahora a Colombia, a una región donde la música ha sido siempre una forma de afirmar que existe un territorio y una comunidad que quieren ser escuchados. ¿De dónde vengo yo? De Chocky Town aparece en el álbum Oro, publicado en 2009. La agrupación formada por Goyo, Tostao y Slow mezcla hip hop con sonidos del Pacífico colombiano. La canción no presenta al Chocó únicamente desde sus dificultades. Por supuesto, habla de la pobreza y la desigualdad, pero también de fiesta, de comunidad y de orgullo afro. Escuchemos esta canción que convirtió ese orgullo territorial del pueblo negro en un pegajoso ritmo que mereció un Latin Grammy en 2010.

La historia de Latinoamérica ha estado atravesada también por fenómenos como la migración, el destierro y la distancia. De la nostalgia que trae alejarse de la familia y de la tierra natal nace una de las canciones más conocidas de la cantante cubana Gloria Estefan. Hablamos de Mi Tierra, publicada en 1993 como canción principal del álbum del mismo nombre. La canción fue escrita por el colombiano Estefano y la propia Gloria, con producción de Emilio Estefan y Jorge Casas. Musicalmente utiliza como base el son montuno, mientras que la letra expresa esa nostalgia por la tierra que dejamos atrás. Gloria Estefan nació en Cuba, pero desarrolló toda su vida y su carrera en Estados Unidos. Mi Tierra es un canto a la experiencia propia, siendo su familia, los Fajardo García, protagonistas del éxodo cubano hacia América tras la consolidación de la dictadura en la isla. Por eso habla de la melancolía, de los recuerdos y de las raíces que nunca se olvidan. Acá está Gloria María Milagrosa Fajardo García, Gloria Estefan, cantándole a la Cuba que tuvo que abandonar.

Pero no podemos hablar de identidad latinoamericana sin hablar de los pueblos originarios. Y aquí aparece una de las grandes figuras de la música popular latinoamericana, la gran Violeta Parra. De esta cantautora chilena traemos Arauco tiene una pena, escrita a comienzos de la década de 1960. La palabra Arauco nos lleva al territorio histórico del pueblo mapuche, y la canción aborda siglos de conflicto, de despojo y de resistencia. Es una canción que narra a los pueblos indígenas en presente porque aún persisten y conservan su lengua, sus costumbres y no son pasado. Arauco tiene una pena. Es una canción de memoria, pero también de rebeldía.

Y nos vamos de nuevo para el Caribe para escuchar a una de las voces que marcaron historia en la salsa de esa región latinoamericana, Ismael Rivera. Vamos a escuchar un tema que habla de la belleza y dignidad de las personas negras. Fue lanzada en 1978, escrita por el puertorriqueño Catalino Tite Curet. Y aquí aparece otra dimensión de la identidad latinoamericana, la que se construye desde los cuerpos y la piel. Cuando hablamos de diversidad latinoamericana, África no puede estar fuera de la ecuación. Nos trajo los tambores, la danza, esa fiesta y la belleza de una raza que todos los días lucha por conservar los derechos adquiridos. Escuchemos entonces Las caras lindas de Ismael Rivera.

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1: Y si se trata de unir al continente a través de su música, en este especial de Radio UNAL, Razas y Canciones Unidas, no podemos dejar por fuera de esta selección al gigante brasileño. En 1968, dos genios de la música de ese país, Gilberto Gil y Capiñán, compusieron un himno que desafió las fronteras. El título combina el español y el portugués, recordándonos que Brasil y la América Hispana son una misma raza. Musicalmente nació en pleno movimiento del tropicalismo brasileño a finales de los años 60 y mezcla guitarras eléctricas psicodélicas con ritmos populares. Escuchemos esta joya en la voz de otro gran genio del canto de Brasil, Caetano Veloso. El tema se llama Soy loco por ti, América.

La siguiente canción lleva una palabra en su título que resume muy buena parte de lo que estamos hablando durante este programa. Etnia. La canción pertenece al grupo Niche y fue compuesta por su fundador y director Jairo Varela e hizo parte del álbum del mismo nombre lanzado en 1995. Es una canción particularmente interesante porque juega con los apellidos y con la apariencia física para cuestionar esa idea de la división entre blancos y negros. La propuesta musical es sencilla pero contundente. En una sociedad mestiza, las identidades se cruzan y los apellidos se mezclan. Por ende, tenemos, en últimas, raíces comunes y cosas que sin darnos cuenta, buscamos en el otro. Eso que nos falta para complementarnos. Escuchemos Etnia, del grupo Niche.

Y vamos a terminar con mucha alegría este especial. Después de recorrer historias de luchas, de migraciones, de memoria y de la resistencia, también hay que hablar de algo que los latinoamericanos sabemos hacer extraordinariamente bien, y es celebrar. Traemos esta canción pegajosa, sencilla, pero muy nuestra. Se llama La Gozadera, de Gente de Zona y Marc Anthony. Se lanzó en 2015 y fue escrita por Alexander Delgado, Randy Malcolm y Arbise González. El videoclip refuerza la idea de la integración regional. Gente de Zona grabó sus escenas en La Habana y Marc Anthony las suyas en Santo Domingo, para luego unir ambas producciones que muestran a la América de las fiestas y del baile. La letra recorre la mayoría de los países del continente para unirlos en una sola gozadera. Miami.

Y con esta gozadera llegamos al final de Razas y Canciones Unidas, especial del día festivo en Radio UNAL, emisoras de la Universidad Nacional de Colombia. Del sur al Caribe, de los Andes al Atlántico y en cada acorde que une a Brasil con Hispanoamérica, hoy recordamos que somos un continente que ha cantado, resistido y celebrado su mestizaje y también ha aprendido a defender esa diversidad compartiendo territorios y paisajes. Los acompañamos en la parte técnica Isabela Rodríguez y Gisela Aparicio en la realización de este espacio. Pueden volver a escuchar el programa y toda la programación especial de los festivos en nuestra web radio.unal.edu.co. Hasta pronto.

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En Salzburgo, Wolfgang Amadeus Mozart era el compositor y concertmeister de la corte arzobispal. Allí compuso, hacia enero de 1776, a sus 20 años de edad, la Serenata Nocturna número 6 en re mayor para dos pequeñas orquestas, Kegel 239. Obra que sigue ligada a la atmósfera de la vieja música de ambiente, generosa en ideas brillantes y afectuosa en el discurso, sin traicionar la amenidad y la aristocrática perfección formal de la escenografía sonora. Para algunos críticos es una pieza fastuosa, llena de argucia e ingenio, y desde el punto de vista melódico, según otros, es uno de los trabajos mozartianos más encantadores. Es curiosa la instrumentación para dos orquestas. En realidad, la segunda se limita a imitar a la primera, recordando la tarea que tenía el concertino en el antiguo Concerto Grosso italiano. Esta serenata fue compuesta, según algunos autores, para celebrar el inicio del Año Nuevo en el palacio de la condesa Antonia Lodron, hermana de su jefe, el arzobispo Coloredo, gran admiradora y musa benévola de Mozart. 1776-2026, 250 años de la Serenata Nocturna número 6 en re mayor para dos pequeñas orquestas, Kegel 239 de Wolfgang Amadeus Mozart.

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Bienvenidos a este viaje musical. Hoy homenajeamos un gigante que empezó como actor infantil en los años 60. Antes de descubrir su verdadera pasión, aunque nunca aprendió a leer ni escribir partituras formales, creó su propio método y se convirtió en uno de los bateristas más influyentes del planeta. Hoy repasamos la legendaria historia de Phil Collins.

Hubo una época donde era imposible encender la radio y la televisión sin escuchar su voz. Entre 1984 y 1989, Phil Collins dominó por completo las listas de éxito, logrando 8 números 1 en el Billboard. Pero su talento no se detuvo ahí. Conquistó Hollywood ganando un premio Oscar. Seguimos escuchando a Phil Collins en Radio UNAL, Bogotá y Medellín.

Para entender la verdadera magnitud de nuestra estrella de hoy, hay que mirar los libros récords. En toda la historia de la música comercial, solo tres artistas han logrado la hazaña de vender más de 100 millones de discos, tanto como miembros de una banda como en sus carreras en solitario. Michael Jackson, Paul McCartney y el gigante que nos convoca hoy a mediados de los 80, mientras el mundo bailaba el ritmo de sus éxitos, se convirtió en el arquitecto del pop moderno. Esta es la historia viva de Phil Collins.

Recordemos que en el año 1970, un joven Phil Collins se unió a Genesis como baterista. Nadie imaginaba que tras la inesperada salida del vocalista Peter Gabriel en 1975, Phil dejaría las sombras de la batería, tomaría el micrófono y transformaría a la banda en un fenómeno masivo mundial.

Vamos llegando al final de nuestro especial. Con más de 150 millones de discos vendidos en todo el mundo y una vitrina con 7 premios Grammy, Phil Collins es una leyenda que vive. A pesar de los problemas de salud que lo alejaron de los escenarios, dejó un legado rítmico imborrable. Cerramos con broche de oro este gran tributo al maestro Phil Collins, aquí en Radio UNAL, Bogotá y Medellín.

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Una nueva hora de música en Radio UNAL, disfrutando hoy de La Impostora, lo nuevo de Hilda Lizarazu. Así titulamos el programa que usted estará escuchando en los 98.5 FM en Bogotá, 100.4 FM en Medellín y en nuestra señal web radio.unal.edu.co. ¿Cómo se ha ido proyectando la carrera y cuál ha sido el reconocimiento de esta cantautora argentina? Pues estaremos empezando por ahí. Hilda Lizarazu nació en Corrientes, Argentina, el 12 de octubre de 1963. Pasó parte de su adolescencia en Nueva York y regresó a su país originario en la década de los años 80 como fotógrafa profesional. De inmediato inició su carrera como cantante, integrando bandas como Suéter y Los Twists. Luego de ser la corista de Charly García y la cantante de Man Ray durante 12 años, debutó como solista a mediados del año 2002. Ahí nació Gabinete de Curiosidades, su primer álbum como solista, y de este trabajo discográfico estaremos escuchando algunas canciones más adelante. Sin embargo, vamos a iniciar con su propuesta más reciente y de ahí ya escuchamos la primera canción, Nieve. Su proyecto musical, La Impostora, se estrenó en este año 2026, un disco con 9 canciones en las que el eje temático es el síndrome del impostor, además de las dudas de la identidad y de la evolución personal. Escucharemos cada una de las canciones que componen este nuevo álbum y empezaremos con Creativa, porque forma parte de una obra descrita por la propia artista como un pop ecléctico con tintes electrónicos y orgánicos. Seguiremos con la canción La Impostora, que es la pieza homónima y el eje conceptual de su álbum de estudio. Y con esta propuesta se marca una etapa en la carrera de una de las voces más sólidas y queridas del rock argentino.

Y seguimos con más canciones de Hilda Lizarazu. Por ejemplo, La Ola, en palabras de la cantautora, está pensada desde el lado del amor y el juego, caracterizándose por ser una propuesta rítmica ideal para bailar dentro de la diversidad de las postales musicales que componen su nuevo disco. En esta ronda musical también escucharemos Palabras de Humo, que es una adaptación al español de un tema de la cantautora italiana Carmen Consoli.

Mágica y los ejecutivos son dos obras musicales que hacen parte de La Impostora. Aquí, ¿cuál llega a ser su relevancia para el artista? Por ejemplo, Los Ejecutivos es una renovada versión del clásico de María Elena Walsh. En entrevistas declara la cantante, y lo vamos a decir literalmente, abro comillas, elegí volver a esta maravillosa obra como un homenaje a una artista imprescindible cuya mirada lúcida, crítica y profundamente poética sigue interpelándonos hasta hoy. Hay canciones que no dejan de decir cosas aunque pasen los años, cierro comillas. Y de Mágica, su otra canción, se trata de una conexión que ocurre desde el corazón de quien compone hacia el público. Así la va describiendo Hilda Lizarazu.

Haciendo parte de su último álbum, Palíndromo es una canción que juega con frases y palabras que se leen igual, tanto al revés como al derecho, y que está inspirada en la provincia de Neuquén. Está situada en el norte de la Patagonia y es un territorio con especial significado para la cantautora. Finalizando con El que se enoja, la artista cataloga su propuesta como una experimentación sonora.

Así hemos recorrido todo el álbum La Impostora de la argentina Hilda Lizarazu. Son 9 canciones que redefinen la carrera musical de esta intérprete argentina. Ahora escucharemos algunas composiciones que han hecho parte de su trayectoria, entre las más populares, Futuro Perfecto y Hace Frío Ya.

Además, conocemos la faceta de Hilda Lizarazu en sus orígenes, cuando lideró e integró la agrupación Man Ray, un reconocido dúo de rock y pop argentino que se formó en el año 1987 en Buenos Aires junto al guitarrista Tito Lo Sabio.

Y así terminamos este espacio. A quienes estuvieron sintonizados y se fueron sumando, gracias por darse la oportunidad de escuchar este programa. La impostora, lo nuevo de Hilda Lizarazu. Les acompañó Eliana Escandón en la producción, Luciana Avendaño. Por lo pronto, sigan conectados con toda la programación de Radio UNAL, emisora de la Universidad Nacional de Colombia.

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Hola, ¿qué tal, amigos y oyentes de Radio UNAL 98.5 FM Bogotá y 100.4 FM Medellín? Mi nombre es Milena Caicedo y me encanta saludarlos y darles la bienvenida a Tributo Colombia Suena a Raíz Afro. Colombia tiene muchas maneras de sonar, suena a marimba y a tambor, a piano, trompeta y trombón, suena a salsa, a música tropical, a champeta, a curulao y a ritmos que nacieron del encuentro entre territorios, generaciones y culturas. Pero detrás de muchos de estos sonidos existe una historia que merece ser escuchada. Es la historia de hombres y mujeres afrocolombianos que hicieron de la música una manera de contar quiénes eran, de dónde venían y cómo entendían el mundo. Este 12 de octubre queremos recorrer otra parte de nuestra memoria musical, no solamente aquella asociada al dolor y a la resistencia, también la que habla de creatividad, alegría, baile, innovación, identidad y orgullo. Así que durante los próximos minutos vamos a encontrarnos con algunas de las voces, músicos y compositores afro que dejaron una huella profunda en la música colombiana. Desde Buenaventura y Cali hasta Cartagena, Barranquilla y San Basilio de Palenque. Bienvenidos a Tributo, Colombia suena a Raíz Afro.

Comenzamos este recorrido con una mujer que hizo historia. Nació en Robles, en Jamundí, Valle del Cauca, y durante décadas llevó las músicas colombianas por escenarios nacionales e internacionales. Su nombre fue Leonor González Mina, aunque Colombia aprendió a reconocerla simplemente como la Negra Grande de Colombia. Su carrera ayudó a abrir espacios para la representación afro en escenarios y medios nacionales. Su voz recorrió bambucos, pasillos, boleros y músicas del Caribe y del Pacífico. Y entre las canciones que quedaron para siempre ligadas a su interpretación está una composición de Petronio Álvarez que convirtió a Buenaventura en paisaje musical. Así que comenzamos este tributo con La Negra Grande de Colombia.

Leonor González Mina abrió caminos y convirtió su presencia en un referente para las generaciones que llegaron después. Pero nuestro recorrido apenas comienza. Nos quedamos en el Valle del Cauca y cambiamos de escenario. Dejamos por un momento los sonidos del Pacífico para entrar a un universo que transformó para siempre la música de Cali, la salsa.

Cuando hablamos de la historia de la salsa en Colombia, solemos recordar inmediatamente los nombres de grandes agrupaciones. Pero detrás de muchas de esas orquestas estuvieron voces y músicos afrocolombianos fundamentales. Uno de ellos fue Edulfamid Molina Díaz. Quizá ese nombre no resulte familiar para todos, pero basta decir Piper Pimienta para entrar inmediatamente en la memoria de la salsa colombiana. Cantante, bailarín y dueño de una presencia escénica difícil de olvidar, Piper hizo parte de diferentes agrupaciones y se convirtió en una de las voces emblemáticas de la música tropical colombiana. Y para recordarlo, viajamos directamente a Cali.

Piper Pimienta dejó su sello en la salsa colombiana con una voz y un estilo propio. Y si hablamos de voces afro que marcaron esta historia, hay otro nombre imprescindible, Wilson Manjoma Gil. El mundo de la salsa lo conoció como Wilson Saoko. Manjoma hizo parte de Fruco y sus Tesos durante uno de los periodos fundamentales de la agrupación, y su voz quedó grabada siempre en uno de los grandes clásicos de la salsa hecha en Colombia. Una historia de encierro, nostalgia y libertad que comienza con una frase imposible de confundir. Oye, te hablo desde la prisión. Así es, escuchamos El Preso, Wilson Manjoma.

Wilson Manyoma, una voz que muchas veces escuchamos asociada al nombre de una gran orquesta, pero que hoy queremos reconocer por su nombre propio. Y esta historia no fue construida únicamente desde el micrófono. También hubo músicos afrocolombianos que hicieron enormes aportes desde los instrumentos, los arreglos y la composición. Uno de ellos nació en Cartagena y se llamó Joe Madrid.

José Fernando Madrid Merlano, conocido artísticamente como Joe Madrid, fue pianista, arreglista y compositor. Su historia nos permite abrir otra puerta dentro de este territorio, porque cuando escuchamos una canción solemos reconocer primero al cantante, pero detrás de cada grabación existe todo un universo de músicos que construyen su sonido. Joe Madrid se movió entre el jazz, la salsa y la música tropical y desarrolló una trayectoria que lo conectó con diferentes escenarios y figuras de la música latina. En este tributo, el piano también tiene algo que decir.

0: avanzamos a esta hora en tributo, Colombia suena a Raíz Afro, y quiero recordarles que nos pueden seguir a través de nuestras redes sociales como @radiounal y estar muy pendientes de todo nuestro contenido digital. Álvaro José Arroyo González, un nombre que quizás necesitemos pronunciar completo alguna vez para recordar que detrás del gigantesco personaje estaba un hombre nacido en Cartagena que terminaría transformando la música popular colombiana. Joe Arroyo, cantante y compositor, una voz irrepetible que transitó por la salsa y la música tropical y que terminó construyendo una propuesta sonora con identidad propia. Pero hoy queremos detenernos especialmente en una de sus canciones, porque este 12 de octubre también es una oportunidad para reconocer que la historia de América estuvo marcada por la llegada forzada de poblaciones africanas esclavizadas, hombres y mujeres que fueron arrancados de sus territorios, pero cuyos descendientes preservaron y transformaron conocimientos, ritmos, memorias y expresiones culturales. Siglos después, Joe Arroyo llevó parte de esa memoria a una canción, un relato ambientado en la Cartagena colonial, una historia de esclavitud, violencia, amor y rebelión.
1: Quiero contarle, mi hermano, un pedacito de la historia negra, de la historia nuestra, caballero, y dice así.

La Rebelión es una canción que demuestra que la música popular también puede convertirse en vehículo de memoria. Para la historia afrocolombiana no puede contarse únicamente desde la esclavitud, el dolor o la resistencia. También está hecha de alegría, de creación, de ciudades que se convierten en hogar, de noches de baile y de canciones capaces de celebrar el territorio. Y Joy Arroyo también supo cantar esa historia.

Ahora nuestro recorrido nos lleva hasta San Basilio de Palenque, un territorio fundamental cuando hablamos de historia, libertad, lengua, identidad y cultura precolombiana. Y allí encontramos a Justo Valdés, cantante, compositor y percusionista. A finales de los años 70, junto a otros músicos palenqueros, dio vida a una agrupación que se convertiría en referente del diálogo entre las tradiciones de Palenque y los sonidos africanos y caribeños. Su nombre, Son Palenque. Así, la herencia africana no aparece como algo distante. Está en el tambor, en la lengua, en el baile, en la manera de cantar y en una tradición que encontró nuevas formas de expresar.

Para comprender el siguiente capítulo de esta historia, tenemos que escuchar también unas enormes máquinas de sonido, los picos. Durante décadas fueron fundamentales para la circulación de músicas africanas y caribeñas en los barrios populares de Cartagena y otras poblaciones del Caribe. Discos llegados desde distintos lugares comenzaron a escucharse, reinterpretarse y transformarse. De ese universo surgiría una expresión musical que durante mucho tiempo fue estigmatizada y que hoy ocupa escenarios nacionales e internacionales, la champeta.

0: Uno de los nombres vinculados a esta historia es Charles King, cantante y compositor nacido en San Basilio de Palenque. King pertenece a una generación que convirtió las experiencias de la vida cotidiana, el barrio y la identidad afrocaribeña en materia para sus canciones. La champeta fue durante muchos años más que un género musical. Fue también espacio de encuentro, baile y reconocimiento para comunidades que no siempre encontraron representación en los grandes medios.
1: 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Dios mío, esto no...

Y junto a Charles King aparecen otras voces que hicieron de Cartagena uno de los grandes territorios de esta música, entre ellas Luis Towers, conocido como el Rasta. Una voz que forma parte de la memoria de la champeta y de aquellas generaciones que encontraron en los picos una manera distinta de vivir la música.

0: Y hasta en manga.
1: Avanzamos a esta hora en tributo, Colombia suena raíz afro, y quiero recordarles nuevamente que nos pueden seguir a través de nuestras redes sociales como @radiounal y estar muy pendientes de todo nuestro contenido digital. Hasta ahora hemos recorrido diferentes generaciones, hemos escuchado a Leonor González Mina, Wilson Manyoma, Joe Madrid, Joe Arroyo, Son Palenque, pero hablar de herencia no significa hablar únicamente del pasado. La presencia afro continúa transformando la música colombiana. Nuevas generaciones han recibido esos sonidos, los han llevado a otros escenarios y los han puesto a conversar con lenguajes contemporáneos. Y desde Cali encontramos a uno de esos artistas, cantante, trombonista, compositor y actor Mauro Castillo. Su trayectoria está profundamente vinculada con la salsa, pero también representa una generación de artistas afrocolombianos que continúa ampliando los lugares desde donde se construye nuestra cultura.

Hoy comenzamos diciendo que Colombia tiene muchas maneras de sonar. Después de este recorrido, podríamos agregar algo más. Muchas de ellas tienen una profunda raíz afro. La encontramos en una voz que salió de Robles en el Valle del Cauca y llegó a convertirse en la Negra Grande de Colombia, en los soneros que ayudaron a escribir la historia de la salsa nacional, en las manos de un pianista cartagenero, en Joe Arroyo convirtiendo memoria en canción, en los tambores y las voces de San Basilio de Palenque, en los picós que hicieron circular sonidos por los barrios de Cartagena, en la champeta y en las nuevas generaciones que siguieron creando. La herencia africana en Colombia no es solamente un recuerdo de nuestro pasado, está viva. Vive en una voz salsera de Cali, en un tambor palenquero, en esa canción del Caribe, en las músicas del Pacífico, en una noche de picó y en cada artista que continúa transformando esos sonidos. Este 12 de octubre quisimos escuchar otra parte de nuestra historia, una historia escrita también por hombres y mujeres afrocolombianos que hicieron de la música memoria, identidad, resistencia, creación y celebración. Porque reconocer su aporte no significa hablar de una música que está al margen de la historia nacional, significa reconocer que sin sus voces, sus composiciones, sus instrumentos y sus ritmos sería imposible entender cómo suena Colombia. Mi nombre es Milena Caicedo y quiero agradecerles por acompañarme en esto que fue Tributo, Colombia suena a raíz afro. Hasta un próximo encuentro.

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0: 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Y este programa es para Piero,

Bienvenidos a Radio UNAL. Soy Héctor Jaime López y aquí no vamos a poner una lista de éxitos, vamos a recorrer una vida. Piero de Benedictis murió en Buenos Aires el 7 de octubre de 2026 a sus 81 años. Ese programa recorre su vida y no su muerte. Piero escribió una de las canciones más versionadas del español. Pero su historia es mucho más que esa canción. Es la de un niño que se escapa, un artista al que le prohíben cantar y un exiliado que termina siendo colombiano. Según reportó Infobae, días antes de morir celebraba que una canción suya, cantada en italiano, sonara en un desfile de Saint Laurent en París. Un cantautor de la trova en una pasarela. Así de lejos pueden llegar las canciones. Para entender cómo llegó hasta ahí, te proponemos un viaje con tres pasaportes. El italiano con el que nació, el argentino con el que cantó y fue perseguido, y el colombiano que lo recibió en 1994. Vamos con el primero.

Nuestro primer pasaporte es el italiano. Gallipoli, 19 de abril de 1945. Piero tiene tan solo 3 años y una pregunta que repite todos los días. ¿Dónde está papá? Su papá se había ido primero a Argentina y mandaría por ellos después. Su mamá le explicaba que estaba en la América y él, que quería saber qué era la América, recibía la ruta completa. Tren hasta Génova, luego barco hasta Brasil y después otro barco hasta Buenos Aires. Un día se escapó del colegio de monjas para ir a buscarlo. Lo encontró una vecina que planchaba en la puerta de su casa y él le explicó el plan. Ella, muy seria, le dijo que esperara a que terminara de planchar para irse juntos y lo llevó de vuelta con su mamá. Cuando por fin viajaron de verdad, volvió a desaparecer, esta vez en pleno barco. Lo encontraron sentado a una mesa comiendo chocolate y cantando. Esa es la versión que Piero le contó a la revista Bocas y pues nosotros decidimos creerle. Creció en Argentina entre Banfield, Buenos Aires y Allen, un pueblo de la Patagonia. Entró al seminario, pero no por vocación. Quería irse a Buenos Aires y cambiar de paisaje. Spoiler, no terminó de cura. En 1964, con 19 años, debutó en la televisión cantando canciones italianas. Era, digamos, un cantante melódico más. Hasta que a finales de esa década se cruzó con un periodista y escritor llamado José Cherkasky. Antes de contarles esta fascinante historia, escuchemos una de las canciones con las que Piero se dio a conocer. Esto se llama Si vos te vas.

Cherkasky y Piero se juntaban a componer en el apartamento de José. Un día decidieron escribirle una canción al padre, pero no de esas empalagosas. Querían algo que moviera, algo que hablara del viejo de cada uno. Cuando la terminaron, Piero salió corriendo a su casa. Llevó a su papá, Don Lino, a la sala. Descolgó el teléfono para que nadie los interrumpiera y le cantó la canción completa. Piero vio llorar a su papá por primera vez en la vida. Lino se limpió los anteojos y para salir del paso soltó una broma en italiano sobre lo lenta que le parecía la canción. Se llama Mi Viejo. Salió en 1969 en el primer disco de Piero, con letra de Cherkasky y música de Piero. Si en tu casa se dice mi viejo, mi papi o mi pa, esta canción habla de ese lugar. Silencio, ahora sí. Escuchemos a Piero con Mi Viejo.

A propósito de la canción, les proponemos una pregunta. ¿Qué le dirías a tu viejo, a tu vieja o a quien te crió? Nos leemos en nuestras redes sociales a través de @radiounal. Pasamos a nuestro segundo pasaporte, el argentino. En 1970, Piero viaja a Río de Janeiro, al Festival Internacional de Canção, con una canción de mirada crítica sobre las jerarquías sociales. Esa canción fue Pedro Nadie. Tiene 25 años y vuelve con el primer puesto y los 3 gallos de oro del festival. Podía haber seguido por ese camino cómodo, no lo hizo. Entre 1972 y 1973 publica Coplas de mi país y Para el pueblo lo que es del pueblo. Discos atravesados por la desigualdad, la persecución política y la violencia del Estado. Cantar eso con esa Argentina no era un gesto cualquiera. Él lo explicó una vez sin solemnidad. No se proponía ser un artista comprometido. Simplemente aparecían cosas en las que podía ayudar y las hacía. Escuchemos esa canción del Festival de Río de Janeiro. Esto se llama Pedro Nadie.

En esos años, canciones como Los Americanos, Que se vayan ellos y Para el pueblo lo que es del pueblo se vuelven emblema de la canción de protesta en América Latina y se vuelven también un problema. Según contó Piero, los militares le prohibieron cantar varias de ellas.

Antes del golpe de 1976, denunció hostigamiento y sufrió un intento de secuestro. Eran años de enorme tensión política en los que en toda la región la canción se volvió una forma de decir lo que no podía decir de otra manera. Piero decía que sus causas eran los niños y la gente que no tiene lo mínimo. Si la protesta también suena a rap en español, esa canción es de la familia. Escuchemos la que más se asocia a esas luchas. Esto se llama Para el pueblo lo que es del pueblo.

Ahora vamos con el giro que nadie vio venir. Cuando le prohibieron las canciones fuertes, Piero pensó: entonces voy a hacer algo que no se puede prohibir. Se acordó del padre Alejandro Mayol, un cura que había conocido en el seminario y que atrapaba a los niños con sus canciones, y grabó un disco con ellas. De todo el repertorio, solo una era suya, la que le da el nombre: La Sinfonía Inconclusa en la Mar. El resultado fue, hasta hoy, el disco más vendido de su carrera. La censura, sin proponérselo, le fabricó un clásico infantil. Y no es un clásico de museo. En abril de 2026, Piero lo presentó en una gira por Colombia, con actores, bailarines y toda su banda. Él mismo contaba que llegan abuelos, padres, tíos y niños, y que todos se saben las letras. Escuchemos a Piero con un fragmento de La Sinfonía Inconclusa en la Mar.

0: Esto no fue un maremoto, ni tampoco fue un ciclón. Fue la gran ballena sorda que acabó con la función.
1: Aprovechemos, chicos, la ballena ya se fue. A ver, la batería.

Argentina, 1976. Golpe de Estado. Una madrugada, entre las 4 y las 5, la hermana de Piero toca a su puerta. Alguien cercano a la policía le había avisado que lo buscaban. Le dice que haga la maleta y se vaya. Piero se asoma desde lejos, con un amigo, y ve dos Ford Falcon frente a su casa. El carro que se volvió símbolo de los secuestros de la dictadura. Compra un pasaje a Panamá. El avión se retrasa horas. Cada vez que se abre una puerta del aeropuerto, puede ser la policía. Despega, aterriza de nuevo por una falla técnica y, por fin, vuelve a despegar. Así empieza su exilio. Panamá, Italia, España. En las afueras de Madrid, vive en un molino sin agua, ni luz, y cultiva la tierra. Del niño que se escapó para llegar a Argentina, al hombre que tuvo que escapar de ella. La vida le dio la vuelta al mapa. En 1981, con la dictadura ya en su etapa final, vuelve. Lo celebra con una serie de conciertos llamada La Gran Vuelta de Piero, registrada en un disco doble en vivo, Calor Humano. Escuchemos una de las canciones más queridas de su repertorio. Esto se llama Llegando, Llegaste.

Llegamos a nuestro tercer pasaporte, el colombiano. Según la revista Bocas, Piero pisó Colombia por primera vez en 1971. Desde entonces, la relación no se cortó. En 1994 recibió la nacionalidad colombiana y durante décadas cantó en teatros, plazas y estadios, incluidos los conciertos con el cubano Pablo Milanés en Bogotá. Colombia se acomodó en el podio de mi corazón. Así tituló la revista Semana una nota sobre su vínculo con el país. Fue a Guapi, en el Cauca, una zona a la que se llega en avión, por carretera y en lancha, a llevar regalos de Navidad. Antes hicieron conciertos benéficos y juntaron 10 camiones de juguetes, según contó él. En 2019, cantó en la Universidad de Antioquia, en el mismo lugar al que 25 años antes la policía no lo había dejado entrar. Dijo que ahora cantaba para los hijos y los nietos de quienes habían estado allí. Para una emisora universitaria como esta, esa historia tiene un sabor especial. En 2016, mientras Colombia negociaba el fin del conflicto armado con las FARC, viajó a La Habana invitado por organizaciones no gubernamentales y fue una de las voces del concierto La Guerra del Amor, convocado en Bogotá. Prefería que lo recordaran como embajador de paz en Colombia. Sea cual sea tu opinión sobre ese proceso, el dato es el mismo. Se involucró con canciones y con presencia en iniciativas por la paz y la reconciliación. La Guerra del Amor es también una de sus canciones, que en Colombia se asocia con ese clamor por la paz.

Desde los años 80, Piero hizo algo que cambió su mapa. Pasó de la música de protesta a lo que algunos llamaron música de propuesta. Impulsó granjas educativas y ecológicas para adolescentes de sectores vulnerables y creó su fundación Buenas Ondas. En 1985 recibió un diploma del mérito Conex y en 2016 el Latin Grammy a la excelencia musical. Pero cuando le preguntaron por su legado, se definía con otra palabra: juglar de la historia. Alguien que cuenta lo que pasa, canta lo que le duele a la gente y cuando hace falta se pone a sembrar. Rolling Stone en español titulaba su perfil con el nombre de una canción suya: Piero es pan, es paz, es más, es Latinoamérica. Aquí está, escuchemos: Soy pan, soy paz, soy más.

0: Seguimos con ustedes a través de nuestras redes sociales en arroba Radio Unal, donde les proponemos una pregunta. ¿Qué le dirías a tu viejo, a tu vieja o a quien te crió? Los leemos.
1: 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Que anda solo y esperando.
0: Hasta sus últimos meses, Piero siguió en escena. En abril del 2026 estuvo de gira por Colombia con su espectáculo infantil y celebró en Bogotá su último cumpleaños, el número 81, rodeado del cariño del público. Días antes de morir, celebraba que su voz sonara en una pasarela de París. Del seminario a las pasarelas, de la protesta a los teatros para niños, de Galípoli a Bogotá, sin pedirle permiso a nadie. Y la canción que escribió con Cherkasky para su papá siguió viajando sola. Piero decía que le gustaban las versiones del italiano Nicola Di Bari, del mexicano Vicente Fernández y del chileno Lucho Gatica. Vamos a escuchar las tres, una detrás de otra. Mira si reconoces la misma canción en distintos lenguajes musicales. Hay quien la conoce por su abuelo, quien la conoce por un karaoke y quien la descubrió hace un rato. Todas valen.
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0: Viejo, mi querido viejo.
1: Cuando le preguntaron cómo quería ser recordado, Piero no pidió monumentos. Dijo con sus palabras que quería que lo recordaran como un hombre común con buenas intenciones. Lo despedimos con una canción que habla de una América Latina unida y esto se llama Guajira de la Unidad.

fuego. Un fuego de amor para Colombia. Un fuego de vida para Colombia. 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Pero estamos aquí.

en la vida de cada uno de nosotros. 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

0: A ver cómo juntamos todas las manos aquí ahora, esta noche. 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A ver las luces. 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Y mírense. Qué grandes somos cuando estamos todos juntos, ¡Y viva Latinoamérica! ¡Viva Latinoamérica! ¡Viva Latinoamérica unida! ¡Viva Colombia! ¡Viva Colombia unida! ¡Y una esperanza nueva!
1: Este especial fue una iniciativa de Radio UNAL para recordar a Piero de Benedictis. El cantautor que nació en Italia, se hizo argentino y terminó siendo también colombiano. Gracias por viajar con nosotros. Si llegaste hasta aquí, escríbenos en @radiounal y cuéntanos qué canción le cantarías a tu viejo. En los perfiles de @radiounal puedes decirnos de qué artista quieres escuchar su camino. Soy Héctor Jaime López y nos escucharemos en un nuevo recorrido musical. 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

0: Hola, un saludo especial para todos nuestros oyentes de Radio UNAL. Los saludamos desde la sede de Palmira, les habla la profesora Teresita Pontón y me acompaña en la producción César Molina. El día de hoy en Frecuencia Salsera y Ritmos Afrocaribeños tendremos un programa especial dedicado a producciones salseras en lo que hemos denominado Salsa Consciente, asuntos sociales, políticos y ambientales, donde se discute, se analiza o se coloca un posicionamiento como latinos, como inmigrantes, como seres humanos que quieren un mundo más justo para todos. Hoy tenemos dos invitados muy especiales. Uno de la casa, el profesor Diego Mejía, colega, profesor de la Universidad Nacional de Colombia, de la sede de Palmira, que ha sido un cómplice en este programa. Es biólogo marino y genetista caleño, orgulloso de la rumba salsera y de la salsa con buen sabor, construida más para el buen bailador o por el mensaje social, político o ambiental que éstas llevan. Otro invitado muy especial es Manuel Julián Arboleda, químico de profesión, melómano, nacido en el oriente de Cali, donde siendo un niño de 9 años, con referencia de sus padres y tíos, comenzó a escuchar la música del Pacífico con saboreo y las alternativas cubanas. En el 2007 comienza a recolectar música underground, luego llega audiciones, rumbas de salsa no comercial. Inicia la adquisición musical de LPs y CDs, hasta hoy inclinándose mucho por los sonidos progresivos de todas las épocas, la timba y el Latin Jazz. Ha sido participante en diversas ocasiones del Encuentro de Melómanos y Coleccionistas en la Feria de Cali y es integrante de la primera colectiva de timba del suroccidente colombiano. Bienvenidos a este programa especial. Salsa con contenido social, político y ambiental. En la salsa hay producciones que van más allá de la fiesta o el rumbero o sobre el amor y el desamor. Hoy haremos un reconocimiento a producciones enmarcadas bajo trasfondos que son testimonios de la capacidad de la música popular como la salsa y de ritmos afrocaribeños para dialogar con otras artes, con problemáticas, realidades que les han permitido a varias generaciones ver otras dimensiones de diferentes problemáticas y crear obras de profunda complejidad, reflexión y belleza. Hoy enmarcaremos representantes como el poeta de la salsa, Rubén Blades, los hermanos Lebrón, Matamoros, entre otros, con canciones que pueden posicionarnos en lugares donde nos sensibilizan a diferentes problemáticas.
1: Tienes razón, Tere. Mucha salsa tiene un contenido más completo de lo que podríamos pensar cuando lo pensáramos solamente en términos románticos. Y tú acabas de mencionar al poeta de la salsa, Rubén Blades. A mí me encanta su música, sobre todo porque su música tiene letras complejas, completas, poemas y a veces, como lo vamos a ver hoy, hasta cuentos.
0: Como Rubén Blades cuenta, salió de su país por la dictadura. Vivió un 9 de enero en el 64, la escena donde el ejército de Estados Unidos enfrenta a los ciudadanos panameños, desarmados, 21 muertos, teniendo un choque que fue inesperado. Lo llevó a ver a su país, lo que éramos, la diferencia entre ser un país libre y ser una colonia. Eso llevó a Rubén a mirar hacia adentro, logrando cantar en español, sin odios, pero atendiendo a las realidades.
1: De pronto eso llevó a Rubén a estudiar ciencias políticas en la Universidad de Harvard, precisamente en ese país donde el originario de los abusos que hubo en Panamá. Y nunca se separó de la latinoamericanidad, si podríamos decir. Siempre cantó para Latinoamérica más que para el país donde estaba viviendo en ese momento. Siempre exaltó los valores de los latinoamericanos y siempre estuvo atento a los abusos e injusticias sociales que ocurrían en toda Latinoamérica.
0: En 1977, Rubén Blades con Willy Colón en la producción Siembra hacen un álbum trascendental, no solamente para la salsa, sino para la historia de la música latinoamericana. Esta producción es muy importante porque en el momento en el que Rubén se le ocurre este disco, el sello Fania le dice, en pocas palabras, usted está loco. Nosotros no vamos a grabar ni relatos, ni crónicas. Prácticamente lo que usted está proponiendo es un libro de cuentos, un paquín, como lo ha mencionado Rubén en varios escenarios. Rubén Blay con Willy Colón, con el sello de la Fania, en 1977 ya habían hecho Metiendo Mano, donde había una canción llamada Plantación Adentro, donde en la letra, escrita por Tite Curet Alonso, hablaba de un hombre, Camilo Manrique, a quien su amo mataba a golpes en una hacienda donde trabajaba. Esta canción prácticamente sonó tanto que Rubén dijo, vamos a grabar historias, vamos a contar relatos. Él tenía claro lo que tenía que hacer. Quería reflejar el sentimiento de los latinoamericanos en una época donde se estaba peleando contra el colonialismo, contra la explotación, contra la falta de derechos laborales, y en Nueva York eso estaba pasando también. La gente se estaba quedando en las calles, los latinos no se sentían parte de nada, no había un lugar para ellos. Había segregación, problemas de salud, de educación, en fin, lo que pasa, podremos decir, Diego, actualmente en Latinoamérica. Pero en ese momento, Willy Colón y Rubén Blades lograron darse cuenta que a los latinos les hacía falta eso para unificarlos.
1: Teresa, Siembra es precisamente el álbum más vendido en toda la historia de la salsa. Esto habla de cuánto acertaron Willy Colón y Rubén Blades en las temáticas de sus canciones. Para ello, precisamente, quisiera hablar del tema plástico. Es un ataque directo al materialismo, la frivolidad, la superficialidad y la pérdida de identidad cultural de América Latina, sacrificadas en favor de los estándares de las sociedades de consumo. Al final de la canción, Blades hace un llamado urgente a la unidad y a la soberanía de los países de Latinoamérica. Además, me llama la atención que el tema empieza con lo que estaba de moda en ese momento, música disco, para hacer un cambio brusco a nuestra temática de salsa tan latinoamericana.

Es importante mencionar, y lo cuenta el mismo Rubén Blaze, que en 1965 él empezó a escuchar música brasilera, música de Sao Paulo, donde combinaban el bajo, el piano, la batería. Y veía producciones de jazz donde cantaban y que había una armonía perfecta entre la voz y el bajo, el piano y la batería. Pero lo que más le llamaba la atención en agrupaciones como Congo Trío era las canciones con contenido social. En 1965, Blaze se dio cuenta de que habían canciones que llevaban una letra donde podía reflejar historias y problemáticas que se estaban viviendo. Es ahí donde empezó a tener una perspectiva de la realidad. En 1984, Rubén Blaze llegó con un álbum para cambiar la realidad.

0: Reglas de juego de la música latina. No solo invitaba a mover los pies, sino también a abrir los ojos y la mente. Se trata de Buscando América, en la que Rubén se atrevió a narrar realidades sociales y políticas de un continente en plena ebullición. Este álbum se convirtió en un espejo de la Latinoamérica de los años 80, una década marcada por dictaduras, inestabilidad política y la tragedia de desapariciones forzadas. ¿Puede un álbum transformar una generación y hacernos sentir a los latinos diferentes de cara al mundo? Muchos responden que sí. Y Buscando América es la prueba. En Buscando América decidió tomar un camino diferente. Este fue un primer trabajo con su nueva banda, 6 del Solar, bajo el sello discográfico no especializado en música latina, Electra Records.
1: Precisamente ese álbum, Buscando América, contiene algunos de los temas que a mí me han llegado más al alma y que considero más fuertes. Y uno de ellos, este, Desapariciones, es una de las composiciones más desgarradoras de Rubén Blades. Está enfocado en las víctimas de las dictaduras militares y las desapariciones forzadas en América Latina durante los años 70 y 80. Narra el dolor y la desesperación de los familiares que buscan a sus seres queridos. La canción comienza con una base notoriamente influenciada por el reggae, género que históricamente carga un peso de protesta social. Este pulso constante e hipnótico al inicio simula el caminar incansable de los familiares que buscan a sus seres queridos. Este tema habla de los desaparecidos.

0: llegando a América, Rubén utilizó la música como una herramienta para la memoria. Cada canción fusiona una página de un diario colectivo. Temas como El Padre Antonio y su monaguillo narra el asesinato de un sacerdote comprometido con su comunidad. O el tema Todos vuelven, un poema del peruano César Miró, refuerza el tono de la crónica del emigrante. En este álbum hay un cambio muy notorio en el sonido. Rubén rompió con la estructura tradicional de la salsa de la época, que se apoyaba fuertemente en los trombones. Rubén y los Seis del Solar introdujeron instrumentos como sintetizadores, baterías, vibráfono, elementos más cercanos al rock y al jazz. Esta fusión no solamente fue casualidad, era el vehículo que Blaze necesitaba para contar las historias de manera distinta. Este álbum no solo representa la ruptura de Blaze con Fania, sino también su consolidación como un cronista del tiempo. Se arriesgó a crear un producto que el mercado no esperaba y esto le llevó a nominaciones al premio Grammy en la categoría de Mejor Álbum Pop Latino en 1985. Lo que demostró el gran alcance que tiene esta música de conciencia social, política y ambiental, un nicho muy importante para la salsa.
1: Además, era una época de dictaduras, inestabilidad social, influencia de naciones extranjeras, sobre todo a Latinoamérica. Así que la canción Buscando América, que es la que da el título al primer álbum de Rubén Blades con Seis del Solar, es una de las declaraciones líricas y políticas más profundas de la música latina. Enmarcada en una época de intensas y nefastas dictaduras militares, guerras civiles y la intervención extranjera en Centro y Sudamérica, esta pieza es una metáfora sobre la pérdida y la búsqueda de la justicia, la libertad y la verdadera identidad del continente. La genialidad de la letra radica en que Blades personifica al continente americano como un ser querido o como una herencia que ha sido secuestrada, violentada y que se encuentra desaparecida.

0: Seguimos en este especial de Salsa Consciente, asuntos sociales, políticos y ambientales. La música salsa también sirve para denunciar, para sanar y para unir. Rubén nos ha enseñado que la salsa no solo se baila, sino también nos sirve para pensar y quizás repensarnos el mundo donde vivimos. Rubén Blades convirtió los cuentos de Gabriel García Márquez en canciones para bailar. El álbum Agua de Luna, Blades dio un paso más allá, proponiendo un diálogo directo entre la música popular y la alta literatura, el universo literario de nuestro Gabriel García Márquez, lleno de mariposas amarillas, pueblos perdidos en el tiempo y amores eternos. Encontró un eco inesperado en la salsa de los años 80. En 1987, junto con la banda Seis del Solar, se embarcó en un proyecto que para muchos parecía arriesgado: transformar la prosa del Nobel colombiano en música. El resultado fue Agua de Luna, un álbum conceptual que hoy, ante el resurgimiento y el interés que tenemos con la serie 100 años de soledad, cobra una nueva relevancia.
1: Precisamente esta es una de las canciones de Rubén que más me gusta y que, según él mismo, resultó de las conversaciones con nuestro Nobel Gabriel García Márquez, que además toma parte de la historia de un cuento de García Márquez para este tema titulado, como el cuento, Ojos de Perro Azul. Aquí toma el universo de los sueños y la atmósfera del cuento de Gabo de 1950. En esta canción, Blades, en lugar de hacer una narración literal, transforma la premisa del cuento: dos personas que se encuentran en los sueños y cuya seña de reconocimiento es la frase Ojos de Perro Azul, en una metáfora de profunda crítica social. Para Rubén, esos ojos simbolizan una mirada lúcida, solitaria y crítica que vaga por las calles observando las contradicciones humanas, la alienación, el conformismo, el miedo y el predominio de la mentira sobre la verdad en las sociedades latinoamericanas. La metáfora de la mirada penetrante del perro azul y el mundo de los sueños representan tanto la lucidez crítica frente a la realidad como la amnesia colectiva de los ciudadanos. Y los espejos y el aislamiento en las calles urbanas simbolizan el miedo a confrontar la propia realidad y la desconexión social predominante.

0: en estas interesantes colaboraciones que ha hecho Rubén Blaze con nuestro Gabo, también podemos mencionar una colaboración con nuestra herencia de Timbiquí. El tema ¿qué será? Busca crear conciencia sobre el daño al planeta y la importancia de dejar un legado de amor por los recursos naturales para las futuras generaciones. La canción invita a una recuperación del contacto con la familia, los amigos, el medio ambiente, que han sido separados por las redes sociales, y recuerda la necesidad de cuidar el medio ambiente, cuidarnos entre nosotros y sobre todo en este momento coyuntural de Colombia, proteger los recursos naturales.
1: Pues mira que me parece tan llamativo que menciones esto, porque Rubén Blades tiene en general una salsa social y política y unos casi 4 o 5 temas que tengan un contenido ambiental. Y me parece algo de casi sentir orgullo que haya hecho esta colaboración con nuestra herencia Timbiquí. En 2018 lo lanzó como un sencillo independiente, pero en 2019 lo incluyeron en un álbum recopilatorio de la agrupación titulado Al Natural. Ese álbum se lanzó en formatos digitales y en DVD, presentando varias de sus canciones más icónicas grabadas en versiones desconectadas y acústicas desde diferentes lugares y parajes de Colombia. Esta es una obra artística maravillosa de la música afrocolombiana. A diferencia de los himnos de crónica urbana y política a los que Blades acostumbra, este tema es un manifiesto ambientalista y espiritual que reflexiona sobre el deterioro del planeta debido a la ambición humana y al consumismo.
0: Además de escuchar el tema, les vamos a recomendar ver el videoclip. Es una experiencia bastante interesante, donde se fusionan elementos del folclore con jazz, rock y funk, donde participaron diferentes actores y extras de la calidad colombiana, y es una producción a cargo de Herencia de Timbiquí, donde invita a la sociedad a que cuidemos el planeta, a que protejamos nuestros recursos y recordar a todos que quizás estamos descuidando lo más importante, que son nuestros recursos naturales.

Además de esta amplia producción musical de salsa con conciencia que ha realizado Rubén Blaze, tenemos otras producciones que han aportado en diferentes reflexiones desde lo social, político y ambiental, las cuales nos invitan a pensar diferentes problemáticas. En el marco de la salsa con conciencia, el cuidado ambiental es fundamental. El cuidado de la flora, de la fauna, es el cuidado de nuestras vidas. Cuidar el pulmón del planeta, porque lo hacen llorar. Tener cuidado con aquellos hombres malos que vienen a derribar. En este tema, que se llama Prepara tu palo, nos invita a tener una posición sobre el cuidado del planeta, interpretado por la cantante argentina Claudia Salomone y la agrupación Los Matamoros, involucrado en el álbum Aquí llegó Cuba, lanzado en el 2001, nos invita a cuidar el planeta, a armarnos con ideas y posiciones. Esta producción se distingue por una potente sección rítmica caracterizada por el güiro, la conga, la campana, el bajo, el piano y una sección de vientos, entre ellas la trompeta, los trombones y el saxofón. A pesar que fue grabado a comienzos del año 2000, este tema adquirió una enorme popularidad internacional y un auge considerable en las pistas de baile, en la escena salsera y bailadores de la salsa pesada, especialmente en lugares como en Cali y en Medellín. Y a mediados de la década del 2010, gracias a la difusión de diferentes DJs salseros, tuvo una mayor difusión. Este álbum, titulado Aquí llegó Cuba, tiene dos volúmenes. Este tema, Prepara tu palo, hace parte del primer volumen, donde también está Chan Chan, Se me olvidó que te olvidé, Son de la Loma. Y hay un segundo volumen de Aquí llegó Cuba, donde se involucran temas como 20 años y Amorosa Guajira. Escuchemos Prepara tu palo y ojalá este tema nos lleve a la importancia de cuidar nuestro planeta.

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Manteca Blue y Latin Corner, agrupación caleña creado en el 2014 por el pianista, compositor y arreglista Daniel Gutiérrez, tuvo la misión de explorar las esquinas más profundas del Latin Jazz, el funk y la salsa brava de vieja escuela, pero con un sonido hiperacústico, orgánico y sofisticado. La Semilla, que es nuestro siguiente tema, una letra de Ricardo Mendeville con arreglos de Daniel Gutiérrez y con la voz magistral de Marcial Isturiz, destaca este último en la parte vocal. Este venezolano, Marcial, con su carácter indiscutible, logra dar tonos diferentes al sonido que conocíamos de Manteca Blue. Sin duda alguna, un plus en la trayectoria de Manteca Blue. El contenido social y político de este tema, La Semilla, es una oda profunda a la afro-venezolanidad y a la diáspora musical y a la memoria ancestral. La letra funciona como un manifiesto de identidad y raíz. Desde los primeros versos, marca el compás de la resistencia cultural. Nosotros somos el lamento del silencio, la voz rebelde del que no quiere callar. Nosotros somos el amor que no escondimos, la nota que en el camino cualquiera puede cantar. Somos la historia que define nuestra esencia. Somos el amor que no escogimos, somos la nota que en el camino cualquiera puede cantar. La voz rebelde del que no quiere callar. Somos la historia que define nuestra esencia del que nunca se calló. Muestra que somos una semilla indestructible que sin importar el terreno donde caiga, vuelve a germinar convertida en rumba, ritmo y sobre todo en verdad. Escuchemos este tema, La Semilla.

Hola, un saludo muy especial a todos los oyentes de Radio Unal. Muchas gracias a la amiga Teresita Pontón por invitarme a este gran espacio de frecuencia salsera y ritmo afrocaribeños en esta importante temática de salsa con conciencia social, política y ambiental. Les habla Manuel Arboleda, químico de profesión, salsero, timbero, latinyacero. En esta primera participación escucharemos a Juan Formel y los Bambán de Cuba, narrando una crónica urbana sobre los problemas de hacinamiento en los hogares que vivían los cubanos en la década de los 80 y la respuesta con ingenio frente a esa carencia a través de un personaje popular llamado El Artesano del Espacio, el cual le da título a esta canción lanzada en el álbum Anda, Ven y Muévete del año 1986. Disfrutemos esta composición.

El siguiente tema de los hermanos LeBron. Prostitución. Fue grabado y lanzado en 1973 como parte del álbum titulado Asunto de Familia. Editado bajo el sello de Cotic y producido

por el legendario Larry Harlow. Se caracterizaba por su estilo maduro, lleno de melancolía, un afinque pesado en el piano y una carga lírica existencial muy fuerte. Hay que destacar que en 1970, con todo en contra, los hermanos LeBron lograron grabar y poner una de las canciones más escuchadas, Salsa y Control. Estos cinco hermanos de Aguadilla, Puerto Rico, cuando el sello Cotit se lo venden a la Fania, pues no era muy del agrado, pero empezaron a crear una historia. Tienen seguidores en diferentes ciudades que hacen parte del ejército de los LeBron. Este tema del 73, titulado Prostitución, no es una simple canción sobre el trabajo sexual explícito, sino una metáfora sociológica y existencial muy dura. Es una crítica profunda a la decadencia de una sociedad moderna, a la pérdida de valores y a cómo el ser humano se vende por dinero, por diferentes intereses, intereses políticos. Ya hasta la confianza se ha perdido y no existe un honor entre los hombres. El difunto amor fue destruido por la prostitución de los hombres. José LeBron utiliza ese término de prostitución en un sentido figurado y generalizado que no le temía a cantarle a los dolores más oscuros del ser humano y de la calle. La prostitución de la moral, de la conciencia y de los sentimientos. Es un lamento generacional del profundo dolor que se planta en la memoria. Se está acabando el mundo, me supongo. El mundo se acaba y no hay remedio. Esta interpretación de Pablo LeBron, el hermano mayor y la voz insignia del grupo en ese entonces, transmite una tristeza genuina, un dolor visceral que ningún otro sonero podía imitar de la misma forma. Este tema contó con el respaldo de leyendas en los coros y arreglos, destacando la presencia de monstruos como Adalberto Santiago y El Indio, junto a la familia LeBron, bajo la ingeniería del sonido del mítico Fausti. Escuchemos Prostitución.

segunda participación nos vamos a escuchar al trovador cubano Tony Ávila en una letra que es una afirmación a la identidad y al orgullo afrodescendiente. También es una denuncia a la discriminación racial latente tanto en Cuba como en el mundo, y una crítica a los estereotipos sociales impuestos de manera sutil, de manera oculta, en las distintas capas de la sociedad. Nos vamos con la canción Científicamente Negro del álbum A Tierra, año 2011.

Seguimos en esta línea que plantea el segundo tema propuesto por Manuel. Temas de salsa consciente abordando la discriminación racial. El tema raza es un tema de Alexander Abreu y Habana de Primera, del 2020. No solo es un tema bailable, es un manifiesto. Este tema sale en plena pandemia y a días del asesinato de George Floyd. Sale como sencillo independiente, no dentro de un disco. La grabación en estudio fue una colaboración con Osaín del Monte, el dúo rumbero de Adonis y Osaín. Es un tema con coros vigorosos que evocan al mayoral y al cimarrón. Es el llamado de los ancestros. Ahí es donde, según la crítica, la tierra tembló cuando los tambores de Osaín acompañaron a Alexander. Fue directo diciendo: y si mi color te enoja y no me dejas quererte, al menos no me des muerte con tu rodilla en mi cuello. Es referencia directa a George Floyd, pero lo llevaba a lo cubano. Yoruba soy, Yoruba Lucumí, soy español, soy cubano, Congo y Carabalí. Y cierra con: por la sangre derramada esta tierra va a temblar. Somos una sola raza con diferente color. Raza es un tema de timba feroz que emergió en respuesta emancipadora en medio de una guerra que pide una mayor justicia racial. Escuchemos a Alexander Abreu y Habana de Primera con el tema raza.

y cierro mi participación con un montuno bien sabroso. Desde Nueva York, una canción que denuncia la brutalidad policial, que nació por el deceso de Eric Garner en el 2015 a manos de un grupo de policías y volvió a tomar fuerza en el 2020 por una situación similar con George Floyd. Disfrutemos de esta canción, No Puedo Respirar, bajo la escritura de Edwin Pérez y la voz, acompañada de la orquesta SCC, Salsa con Conciencia. Disfrutémonos.

para cerrar, después de este gran tema de salsa con conciencia propuesto por Manuel, terminamos este programa con el tema Juventud Siglo XX. Es una pieza fundamental con sentido social, grabada en 1973 bajo el sello Inca Record, como parte del álbum Infinito. Refleja el estilo característico del legendario timbalero Willy Rosario, apodado Mr. Afinque o Mr. Ritmo. La interpretación vocal estuvo a cargo de la memorable voz de Junior Toledo. Para la época de los años 70, la salsa neoyorquina y caribeña atravesaba un periodo donde el ritmo bailable convivía con la crítica de lo que pasaba en la calle. Willy Rosario formó una orquesta caracterizada por un sonido estructurado y muy potente. En esa época, la juventud latina en Nueva York y en San Juan enfrentaba severos problemas de drogadicción, pobreza y marginación urbana, problema que vivimos también actualmente. A diferencia de otros temas románticos o de pura juerga, Rosario apostó por llevar una lírica de alerta y superación con conciencia social, en el afinque, respaldada por una instrumentación predominante de metales y el ritmo preciso del timbal. En este tema, Willy Rosario advierte sobre los riesgos de caer en las adicciones o perder la tabla, perder el rumbo, invitando a reflexionar a través del ejemplo directo de las calles. Incita al crecimiento personal y al aprovechamiento del intelecto, usando metáforas urbanas como apéate del caballo, es decir, abandona los vicios y las falsas ilusiones. Mr. Afinque nos dice, juventud del siglo XX, no pierdan la tabla, usen la mente, sálganse del vicio, que el vicio no deja nada. Escuchemos Juventud Siglo XX.

0: este programa de frecuencia salsera y ritmos afrocaribeños, que estuvo cargado de muchas producciones musicales que nos permite reconocer diferentes problemas que, a pesar de haberse producido en los años 70, son problemáticas muy actuales. Un aviso importante: tendremos una segunda parte de esta temática y los invitamos a seguir nuestro programa. Agradecimientos muy especiales a mi compañero el profesor Diego Mejía y a mi amigo Manuel por sus aportes en este especial con conciencia social, política y ambiental. Les habló la profesora Teresita Pontón y me acompañó en la producción César Molina. Y recuerden, la salsa, el mambo, el bolero, el cha-cha-cha, se vive, se disfruta, se siente y nunca pasa de moda. Y hoy diremos, y nos permite tomar conciencia social, política y ambiental. Y sobre todo, nos da elementos para pensarnos en un mundo mejor para todos.
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El músico estadounidense, cantante de blues, guitarrista y armonicista Chester Arthur Burnett, conocido como Howling Wolf, Lobo Aullador, nació en White Station, Mississippi, el 10 de junio de 1910. Con sus 1,98 metros de estatura y cerca de 135 kilos de peso, fue una figura imponente con una de las voces más memorables entre todos los cantantes de blues del Chicago de los años 50. Junto con Muddy Waters, formaron los dos pilares del Chicago Blues. Hijo de plantadores de algodón, Howlin' Wolf trabajó como granjero en la década de los años 30, siendo uno de los pioneros entre los negros que emigraron en los años 40 a Chicago. El origen del nombre viene de cuando su abuelo le contaba historias sobre lobos. En 1948 formó una banda que incluía guitarristas como Willie Johnson y M.T. Murphy, el armonicista Junior Parker, un pianista llamado Destruction y el baterista Willie Steele. Su álbum de 1962, Rocking Chair Album, es uno de los más famosos discos de blues, conocido por la ilustración de su cubierta con una mecedora. Howlin' Wolf murió de cáncer cerebral en el Hospital de Veteranos de Hines, Illinois, el 10 de enero de 1976.

1976-2026, 50 años del fallecimiento de Howlin' Wolf. Well,

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Acabamos de escuchar Thriller de Michael Jackson, una de las canciones más reconocidas de la historia del pop. Fue publicada en 1982 como parte del álbum del mismo nombre, producido por Quincy Jones. Su impacto fue más allá de la música gracias a su videoclip de larga duración, dirigido por John Landis, que combinó coreografía, efectos especiales y elementos del cine de terror. La canción convirtió a los monstruos y las historias sobrenaturales en parte del espectáculo pop y dejó una huella en la cultura popular. Hoy haremos un recorrido por canciones que exploran el lado oscuro, extraño y enigmático de la música pop. En este primer bloque, el misterio aparece en situaciones cotidianas que se transforman en algo inquietante. La sensación de estar siendo observado, los sueños extraños y las historias que juegan con nuestra percepción son parte de estas canciones. Iniciaremos con Somebody's Watching Me, publicada por Rockwell en 1984 y que forma parte de su álbum debut del mismo nombre. La canción cuenta con la participación vocal de Michael Jackson en el estribillo y convirtió la paranoia de sentirse vigilado en un éxito del synth y R&B. Luego escucharemos Sweet Dreams Are Made of This de Eurythmics de 1983. Tema principal de su segundo álbum de estudio. La combinación de sintetizadores, una base repetitiva y la voz de Annie Lennox creó un sonido frío e hipnótico. Su letra, abierta a distintas interpretaciones, contribuyó a que se convirtiera en uno de los clásicos de la música electrónica y el pop de los años 80. Luego seguimos con Psycho Killers de Talking Heads, incluida en Talking Heads 77, el álbum debut de la banda, publicado en 1977. La canción se caracteriza por su bajo insistente y una interpretación vocal que parece introducirnos en los pensamientos de un personaje perturbador. Es uno de los temas más emblemáticos del grupo y una referencia de la New Wave. Y cerramos el bloque con Superstition de Stevie Wonder, publicada en 1972 e incluida en el álbum Talking Book. La canción se apoya en un riff de clavinet que se convirtió en uno de los más reconocibles de la música popular. Su letra habla de las supersticiones y de la tendencia a atribuirles poder sobre nuestras vidas.

El misterio también ha servido como inspiración para canciones que combinan humor, personajes fantásticos y referencias a historias sobrenaturales. En este bloque pasamos de los monstruos del pop a los fantasmas, las criaturas de laboratorio y los hechizos. Iniciaremos este bloque con Everybody de los Backstreet Boys de 1997, con una coreografía inspirada en personajes clásicos del cine de terror. El videoclip convirtió a los integrantes de Backstreet Boys en figuras como un vampiro, un hombre lobo y una criatura de aspecto monstruoso. La canción demostró que una estética oscura también podía formar parte del pop bailable. En 1984, Ray Parker Jr. publicó Ghostbusters, creada para la película del mismo nombre, dirigida por Ivan Reitman. Su estribillo pegadizo y su asociación directa con la historia de un grupo dedicado a capturar fantasmas hicieron de la canción uno de los temas más reconocibles del cine de los años 80. Luego retrocederemos hasta 1962 para escuchar Monster Mash de Bobby Boris Pickett and the Crypt Kickers. Esta canción cuenta la historia de una fiesta de monstruos y combina elementos del rock and roll con una interpretación teatral. Fue un éxito comercial y se convirtió en una pieza recurrente de la cultura popular relacionada con criaturas sobrenaturales. Y cerraremos con I Put a Spell on You, escrita y grabada originalmente por Screaming Jay Hawkins en 1956. Aunque nació como una canción de amor obsesivo, la interpretación intensa de Hawkins y sus recursos vocales le dieron una atmósfera teatral y oscura. Con los años, el tema ha sido reinterpretado por numerosos artistas y se ha convertido en un clásico del blues y el rock.

En este último bloque, el misterio adquiere un tono más introspectivo y contemporáneo. Las canciones exploran la muerte, los personajes que viven al margen de las normas y las figuras sobrenaturales desde distintas perspectivas musicales. Don't Fear the Reaper de Blue Oyster Cult fue publicada en 1976 en el álbum Agents of Fortune. Su melodía envolvente contrasta con una letra que reflexiona sobre la muerte y el amor más allá de la vida. Con el paso de los años se convirtió en uno de los temas más conocidos de la banda y en una referencia del rock clásico. En 2016, 21 Pilots publicó Heathens para la banda sonora de Suicide Squad. La canción presenta un ambiente oscuro y una letra que invita a desconfiar de las apariencias y a entender a quienes son considerados diferentes. Su sonido, más contenido que el de algunos éxitos anteriores del dúo, reforzó su relación con la estética de la película. Seguimos con Bloody Mary de Lady Gaga, incluida en Born This Way, publicada en 2011. La canción combina elementos electrónicos con referencias religiosas y una atmósfera sombría. Aunque inicialmente no fue uno de los sencillos principales del álbum, años después ganó una nueva audiencia gracias a su popularidad en redes sociales y a su asociación con la serie Wednesday. Y finalizamos con Dracula de Tame Impala, el proyecto musical de Kevin Parker, publicada en 2025 como parte del álbum Dead Beat. La canción combina elementos de psicodelia y electrónica con una producción orientada al baile. Su referencia al vampiro más famoso de la literatura conecta con el imaginario sobrenatural, pero desde un sonido contemporáneo.

0: Y de esta manera finalizamos este recorrido por canciones que exploran el lado oscuro, extraño y enigmático de la música pop. Sigan escuchando toda la programación de Radio UNAL, la emisora de la Universidad Nacional de Colombia, a través de los 100.4 FM en Medellín y los 98.5 FM en Bogotá. Hasta pronto.
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1: Una vez más, les damos la bienvenida a Ciudad K-Pop, el espacio donde compartimos lo mejor de la música y la cultura coreana. Acompáñanos todos los lunes a través de Radio UNAL Bogotá y Radio UNAL Medellín. Gracias por acompañarnos y ser parte de Ciudad K-Pop. Annyeonghaseyo, Viviana Imnida.
2: Majo Imnida.

0: tenemos un programa muy especial, porque vamos a hablar de uno de los acontecimientos que más expectativa ha generado entre los seguidores del K-pop en nuestro país: BTS y su encuentro con ARMY en Colombia. 7 integrantes, millones de seguidores alrededor del mundo y una historia que comenzó en Corea del Sur para convertirse en un fenómeno global.
1: Pero, ¿qué significa realmente la llegada de BTS a Colombia? ¿Cómo se preparó ARMY para este momento? ¿Y por qué un concierto puede convertirse en mucho más que un espectáculo musical? Hoy, en Ciudad K-Pop, vamos a recorrer la historia de BTS, su relación con sus seguidores y todo lo que se vivió en esta esperada experiencia aquí en Colombia con el BTS World Tour Arirang. Así que suban el volumen, preparen sus ARMY Bomb y quédense con nosotros. Esto es Ciudad K-Pop.

lo largo de su trayectoria, el grupo pasó de ser una agrupación surcoreana a convertirse en uno de los nombres más reconocidos de la música popular a nivel internacional. Pero detrás de las grandes cifras, de los escenarios y de los premios, también existe una historia construida durante años junto a sus seguidores. Y precisamente por eso, el regreso de BTS como grupo completo tiene un significado especial para ARMY.

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1: El último álbum titulado Arirang inició con este World Tour. Arirang es uno de los eventos culturales más reconocibles de Corea. Es una canción tradicional que cuenta con numerosas versiones y que forma parte de la memoria cultural coreana. Por eso, el nombre elegido para esta nueva etapa de BTS nos invita también a pensar en una conexión entre tradición, identidad y música contemporánea. Y BTS ha construido precisamente parte de su identidad artística alrededor de esta mezcla.

¿qué significa para un fan colombiano ver finalmente a BTS en un escenario de nuestro país? Sentimos que esto es un logro muy grande para Colombia. Y respondiendo esta pregunta como fans de K-pop que vivimos el concierto, sentimos que es un sueño cumplido después de esperarlo por años. Y que realmente se hiciera realidad es una emoción inigualable. Muchos fans se quedaron por fuera, pero hubo mucho apoyo de parte de todo ARMY. Aquí te contamos cómo se vivió este gran evento y también vamos a dar algunas respuestas de algunos ARMYs que entrevistamos.

El fandom promovió muchas cosas para BTS. Querían que su llegada fuera inolvidable y por eso Bogotá se sumó a la celebración. Te contamos cuáles fueron. El Museo de Arte Moderno de Bogotá, Mambo, tenía un 15% de descuento en su entrada del 1 al 4 de octubre. La Torre Colpatria se iluminó de morado. En el Museo de Oro podías crear tu propia photocard. En la Biblioteca Luis Ángel Arango había un espacio dedicado a Corea. Monserrate también se iluminó de morado del 1 al 5 de octubre, igual que el Palacio del Líbano en la Plaza de Bolívar, entre otras. También se reconoció a BTS como huéspedes de honor. También la llegada de los chicos fue única. Todos esperamos con los brazos abiertos. Un evento de gran magnitud. Al llegar pudimos ver a ARMYs dando o intercambiando freebies. Fans con trajes increíbles y creativos. Le preguntamos a Karen Beltrán, ¿qué espera del concierto? Ella nos dijo, espero que todas gritemos y disfrutemos mucho. Que los chicos sepan que Colombia los ama. Que quieran volver y que todos pasen enfrente mío.

La fanbase de BTS también tenía preparados varios fan projects, que fueron el banner que repartieron los dos días para la canción Body to Body, las gafas negras para el tema FYA, con las linternas del celular hacer la bandera de Colombia para el tema Come Over, y cuando Jimin habló se le cantó el feliz cumpleaños. También decoraron sus Army Bombs con mariposas amarillas y sombreros volteados.

Durante el concierto pudimos sentir una emoción inexplicable, un momento que va a quedar en nuestros recuerdos para siempre. Vi muchas fans llorar y realmente se siente un ambiente de paz y una gran felicidad. Una fan nos contó cómo se sintió durante el concierto. Jennifer Daza nos dijo: "Estoy muy feliz de poder ver a los chicos. Nostalgia porque fue algo que esperé por muchos años y que por fin haya pasado es algo irreal, pero simplemente hermosos."

La interacción que tuvo BTS con el público colombiano fue increíble. Personalmente, no sorprendió el español tan bueno de V. Dijo palabras muy colombianas como parce y qué chévere. RM, que también dijo que llegáramos bien a casa. Y Jin no se quedó atrás con su hágale pues y ya te amo. Suga se veía muy feliz. Jungkook perreó un poco. Fueron algunos de los momentos más emotivos e inesperados.

Ahora, las canciones que esperábamos como sorpresa. El viernes cantaron I'm Fine y So What. Y el sábado nos deleitaron con We Are Bulletproof Part 2 y Microcosmos, temas muy buenos que pudimos disfrutar en Bogotá.

El cierre del concierto fue espectacular. Los drones que capturaban algunos momentos, ver miles de personas dentro del camping y también afuera apoyando el concierto. Los fuegos artificiales que iluminaron todo el estadio. Entre lágrimas y papelitos volando en el cielo, despedimos a BTS.

Para ir finalizando, queremos decir que este concierto tuvo un gran impacto tanto económico como emocional en muchas personas que los venimos siguiendo hace muchos años. BTS no solo hizo un concierto, sino una historia contada por los miles de personas que los vimos. Queremos saber ustedes como oyentes, ¿qué te llevas de esta experiencia? ¿Cuál fue el momento que más los emocionó? ¿Volverías a vivir esta experiencia? Los leemos.

que queda después de un concierto que se esperó durante años. La emoción. Quedan las fotografías, los momentos que vivimos con nuestros acompañantes. Quedan las historias que se van a contar una y otra vez. Pero sobre todo, quedan los recuerdos. Sabemos que muchos fans hicieron filas durante horas. Algunos asistieron solos y terminaron haciendo amigos. Otros viajaron desde otras ciudades, otros países. Algunos ahorraron durante meses. Y hay miles de historias detrás de cada ARMY. Por eso sabemos lo importante que era este concierto.

0: ahora queremos alejarnos un momento del escenario, porque la llegada de BTS a Colombia también nos permite hablar de algo más grande: la presencia de la cultura coreana en Colombia. El K-pop no llega solo. Con él llegan nuevas formas de acercarse al idioma coreano, a la gastronomía, a la moda, al entretenimiento y a diferentes expresiones culturales de Corea del Sur. Y espacios como Ciudad K-pop también hacen parte de esa conversación, porque escuchar una canción puede ser el comienzo de una pregunta: ¿quiénes son? ¿De dónde vienen?
1: Y así llegamos al final de Ciudad K-pop. Gracias por acompañarnos, por compartir cada canción, cada experiencia y cada momento que hace vibrar al mundo del K-pop. Nos encontramos en la próxima emisión con más música, más grupos y, por supuesto, muchos más conciertos. Porque aquí, en Ciudad K-pop, la música nunca deja de ser tendencia.
0: Los acompañamos Vivi y Ma. La investigación y el libreto estuvieron a cargo de Daniela Navarro. La producción está a cargo de Edgar Huasca. Y la dirección y coordinación de Diana Herrera.
1: Gracias por acompañarnos en Ciudad K-pop. Síganos en nuestras redes sociales y recuerden que este es un espacio donde la música y la cultura coreana siempre tienen un lugar.
0: Nos encontramos en la próxima emisión y antes de terminar queremos decir: BTS, bienvenidos a Colombia y gracias por vivir este momento con nosotros. Hasta entonces, los dejamos con más música, porque Ciudad K-pop es más que un género, una cultura.

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3: ¿Por qué sentimos estrés financiero? ¿Has sentido alguna vez un nudo en el estómago cuando piensa en sus finanzas? Eso se llama estrés financiero. El estrés financiero no siempre viene de la falta de dinero. Muchas veces viene de la incertidumbre y de la falta de control sobre nuestras finanzas. En Colombia, según el DANE, con cifras a cierre 2025,
4: el 55% de las personas ocupadas trabaja en condiciones de informalidad.
3: Eso significa ingresos menos estables, menor protección y más incertidumbre financiera para muchos hogares. Esa incertidumbre genera ansiedad, incluso cuando el ingreso es razonable. Algunas señales de alerta de estrés financiero. Evita revisar su cuenta bancaria. Tiene discusiones frecuentes por dinero. Duerme mal pensando en sus deudas. Cuando las preocupaciones por el dinero ocupan su mente todo el tiempo, esto afecta su bienestar emocional y familiar. Un consejo práctico. Haga este ejercicio hoy mismo. Divida sus gastos en dos categorías. Primero, en necesidades. Gastos esenciales como arriendo, servicios, alimentación. O gastos importantes como educación y transporte. Y segundo, los deseos.
4: Gastos que son prescindibles.
3: Como suscripciones, compras impulsivas. La claridad reduce la ansiedad. Cuando usted ve los números organizados, el problema deja de ser difuso. Por ello, la importancia de la planeación financiera y de tener disciplina financiera ajustándose a su presupuesto de gastos. El estrés financiero disminuye cuando aumenta la claridad. No siempre podemos controlar el entorno económico, pero sí podemos organizar nuestras decisiones.
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3: Un saludo a los oyentes que se conectan el día de hoy con nosotros aquí en Radio UNAL. Los saluda Julio Casas y los acompañaré durante las próximas dos horas en un recorrido musical donde escucharemos algunas canciones en sus versiones originales, seguidas de sus mejores covers o copias, como hemos elegido llamarlas en el día de hoy. Así que bienvenidos y gracias por escucharnos y acompañarnos. Quiero iniciar con la canción Lemon Tree, de la banda alemana Fools Garden. Nació una tarde gris de domingo en el año 1995, cuando su vocalista y compositor Peter Frondenthaler esperaba a su novia en su casa y ella tardaba en llegar. Mientras aguardaba aburrido y solo en un día lluvioso, la melancolía lo invadió y comenzó a escribir los primeros versos de la letra. Esta canción es una reflexión melancólica sobre la monotonía y el vacío emocional que puede sentirse en la vida cotidiana. La letra describe a una persona que se encuentra atrapada en una rutina aburrida, simbolizada por un domingo lluvioso y una habitación aburrida. La repetición de la frase "nada sucede" resalta la sensación de estancamiento y la falta de propósito que experimenta el protagonista, reflejando la frustración de alguien que anhela una transformación en su vida pero que se siente incapaz de lograrla. Fue publicada en el año 1995 como parte de su tercer álbum Dish of the Day, convirtiéndose en un fenómeno musical global en 1996. Luego escucharemos una versión bastante más profunda del cantante Kim Hom-jung. Él es el cantante de 80s, grupo surcoreano de K-pop, formado en el año 2018. Además de cantar y rapear, participa activamente en la creación de la música de este grupo.

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1: Vivo por ella. Originalmente en italiano, vivo per lei. Es uno de los himnos más importantes de la música contemporánea. Aunque popularmente se asocia con un intenso romance, su historia esconde una metamorfosis creativa que transformó un fracaso comercial en una oda universal a la música. La versión original fue escrita en 1995 e interpretada por el grupo italiano Oro. En esta primera etapa, la letra era una balada romántica tradicional dedicada a una mujer. Sin embargo, la canción pasó completamente desapercibida y fue un fracaso comercial. Al año siguiente, el compositor italiano Gatto Panzeri tomó la melodía y decidió reescribir la letra por completo. Cambió el enfoque romántico hacia una mujer por una ingeniosa personificación. La protagonista de la canción ya no sería una persona de carne y hueso, sino la música misma. Para el cantante Andrea Bocelli, el significado cobró un sentido profundamente personal, al haber perdido la vista por completo a los 12 años debido a un accidente en un partido de fútbol. La música se convirtió literalmente en su guía, en su carrera y su forma de experimentar el mundo. En 1996, Andrea Bocelli incluyó este tema en su aclamado álbum Romanza. El concepto del tema requería un diálogo vocal, por lo que el italiano grabó la canción en un formato de dueto, en varios idiomas, seleccionando a una intérprete femenina destacada en cada región. Escucharemos entonces la versión junto a la cantante colombiana Karol G, realizada en septiembre del año 2025.

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1: The Power of Love es una balada pop coescrita e interpretada por la cantante estadounidense Jennifer Rush, lanzada originalmente en diciembre de 1984. Fue editada inicialmente en diciembre de este mismo año por la CBS Records en Alemania Occidental y luego se lanzó en el Reino Unido en junio de 1985. Jennifer Rush escribió los versos basándose directamente en un poema que compuso para su novio de ese entonces. A diferencia de otros himnos de desamor de los años 80, esta balada nació de una relación estable y real. El coro rompe de forma abrupta utilizando la metáfora del trueno. Simboliza que el amor verdadero no es pasivo, es una energía violenta e incontrolable que altera la realidad de quienes la experimentan. A diferencia de la célebre versión que hace posteriormente la cantante Celine Dion, que está impregnada de un brillo pop impecable y una exhibición de virtuosismo técnico, la interpretación original de Jennifer Rush destaca por su crudeza emocional. Su voz grave en las estrofas, heredada de su formación clásica, dota a la canción de una solemnidad mística que hace que el oyente sienta el peso real de una promesa inquebrantable.

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1: Y volveré. Es una adaptación de un tema francés de 1968. Fue popularizada en 1970 por la banda chilena Los Ángeles Negros, con la letra adaptada al español por su vocalista Germán de la Fuente. Se convirtió en un himno de la balada romántica latinoamericana. La banda chilena conoció la melodía original en la zona francófona de Canadá durante una de sus giras. Fascinados por la música, de la Fuente escribió una nueva letra en español centrada en la nostalgia, el adiós y la esperanza de regresar al hogar. Esta versión fue incluida en su segundo álbum de estudio, publicado en el año 1970, logrando fusionar la voz dramática del bolero con arreglos influenciados por el soul y el funk. La canción trascendió fronteras y se convirtió en uno de los temas más versionados en español. Artistas de diferentes géneros han interpretado su propia versión. La letra de Y volveré profundiza en el dolor de un adiós inevitable, provocado por el desarraigo. La narrativa no habla de un desamor común, sino de una separación forzada por las circunstancias de la vida. Aunque nació como un tema de amor, la canción se convirtió en un himno para los migrantes de América Latina. Millones de personas que dejaron sus países por razones económicas o políticas encontraron en su letra un reflejo exacto de su propia realidad, la tristeza de partir y la promesa inquebrantable de volver a su casa. Es allí donde en el año 2022 surge la versión que escucharemos a continuación, con un propósito estrictamente humanitario y social, con el apoyo de la Agencia de las Naciones Unidas ACNUR. Escucharemos a los cantantes Andrea Echeverría Terciopelados, Rubén Albarrán de Feta Cuba y la cantante mexicana Vivir Quintana. Esta colaboración no se grabó para un álbum comercial, sino que formó parte de un evento Canto por los Refugiados, también conocido como Palomazo por los Refugiados. Fue una iniciativa musical organizada en el marco del Día Mundial de los Refugiados, con el objetivo de visibilizar, apoyar y dignificar a los millones de personas que se ven obligadas a desplazarse de sus países debido a las crisis políticas, económicas y de violencia que se viven en ellos.

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1: La canción I'll Be There fue grabada por los Jackson 5 y lanzada el 28 de agosto del año 1970 como el primer sencillo de su tercer álbum de estudio. Esta canción es un himno de lealtad, apoyo emocional y amor incondicional donde el protagonista le promete a su expareja que siempre estará allí para consolarla, incluso si ella encuentra a otra persona. En su biografía, Michael Jackson confesó que esta canción era una de las favoritas de todo su catálogo musical. En el año 1992, la cantante Mariah Carey grabó esta versión en vivo para su especial de MTV, que también alcanzó el puesto número 1 en los Billboard Hot 100. La volvió a interpretar en el funeral de Michael Jackson en julio del año 2009.

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1: La canción Cariñito fue escrita por el compositor peruano Ángel Aníbal Rosado e interpretada originalmente por la orquesta peruana Los Hijos del Sol a finales de los años 70. Ángel Aníbal Rosado compuso el tema inspirado en su propia vida y en su relación con su esposa Eugenia Acosta, reflejando frases y momentos de la intimidad cotidiana. Esta canción fue grabada entre 1978 y 1979. Aunque Cariñito es una cumbia muy alegre y bailable, su letra esconde una súplica melancólica y desesperada por el miedo al abandono. Con los años, este tema trascendió fronteras y generaciones, siendo versionado por múltiples artistas de diversos géneros en América Latina y en el mundo. A continuación, escucharemos una versión que hace la agrupación colombiana ganadora de Grammy, Puerto Candelaria, en cabeza del músico y productor Juancho Valencia.

Hola, hola, aquí Juancho Valencia. Quiero que sigamos escuchando este programa, el original y la copia, en Radio UNAL, Puerto Candelaria. ¡Uy!

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1: Chiquitita es una balada del grupo sueco ABBA, lanzada en enero de 1979. El mensaje de esta canción es que no hay necesidad de cargar con el dolor en soledad. El narrador se ofrece como un refugio seguro, un hombro en el cual apoyarse para compartir la carga emocional. La segunda parte de la canción y su famoso cambio de ritmo, que inicia al final mucho más alegre, impulsado por el piano, refuerza un mensaje optimista. Le recuerda a Chiquitita que la tormenta pasará y que las heridas sanarán y que volverá a cantar y a bailar. Esta canción ha trascendido por generaciones, donde muchas mamás se la cantan a sus hijas como un gesto de amor y de protección, recordándoles que todo estará bien. Curiosamente, el hecho de que la canción transmita un instinto de protección y cuidado hacia la infancia encajó perfectamente con el propósito benéfico que adoptó después, convirtiéndose en el himno mundial de la esperanza para los programas de protección infantil de la UNICEF. Debido a su enorme éxito en América Latina, el grupo decidió grabar una versión oficial en español. Luego escucharemos a la cantante española Amaia Montero, vocalista de la agrupación La Oreja de Van Gogh, con una versión grabada en el año 2010.

canción Te lo pido por favor es un tema ranchero del cantautor mexicano Juan Gabriel, lanzado oficialmente en mayo del 1987 como el cuarto sencillo de su álbum de estudio Pensamientos. La letra es una profunda declaración de amor incondicional, agradecimiento y vulnerabilidad. El coro expresa el ruego desesperado para no ser abandonado, ofreciendo la vida entera a cambio de la presencia de esa persona. Más allá de las dedicatorias personales a allegados del Divo de Juárez, la obra trascendió como un himno universal de devoción, súplica y apego emocional en la música romántica en español. Luego escucharemos a la agrupación Jaguares, con uno de los homenajes más emblemáticos en la historia de la música mexicana, logrando unir de manera orgánica el rock alternativo y la música popular vernácula. Saúl Hernández adaptó la desgarradora súplica de Juan Gabriel, llevándola a su característico tono vocal rasposo, melancólico y ritual, dándole un aire de misticismo y solemnidad rockera.

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1: Me olvidé de vivir. Publicada en 1978 e incluida en el álbum Emociones, Me olvidé de vivir es una de las canciones más emblemáticas de la carrera del cantante español Julio Iglesias. El tema es un himno a la introspección y funciona como una autocrítica sobre el alto costo de la fama y el éxito. Originalmente la canción no fue escrita en español. Este tema fue compuesto en Francia e interpretado por el cantante francés Johnny Holiday. Cuando Julio Iglesias escuchó la versión original, sintió que la letra describía a la perfección su propia vida. La canción plantea el doloroso despertar de darse cuenta que por la prisa, la ambición y el deseo de ser siempre el primero, se descuidaron las cosas que realmente importan. Los pequeños detalles, los momentos en familia y la intimidad, la capacidad de estar presente y sentir la vida. Luego escucharemos la versión realizada por Daniel Carbonell Heras, conocido artísticamente como Macaco, quien es un cantante y actor de doblaje español. Me olvidé de vivir fue lanzada en el año 2014 como el tema principal de la banda sonora de la película de animación española Mortadelo y Filemón contra Jimmy el Cachondo.

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1: Vivir mi vida es uno de los mayores himnos de la música tropical contemporánea del cantante Marc Anthony. Lanzada en abril del año 2013, la canción se convirtió de inmediato en un fenómeno cultural gracias a su mensaje de resiliencia, alegría y superación personal. Sin embargo, detrás de este gran éxito de salsa se esconde un origen multicultural muy curioso. Aunque suena como una composición puramente caribeña, Vivir mi vida es en realidad una versión de un éxito internacional de música Rai, un género folclórico argelino mezclado con pop electrónico. La canción original se titula C'est la vie y fue lanzada en el año 2012 por el famoso cantante franco-argelino Khaled. Aquella versión original, producida por el reconocido productor Red One, ya era un éxito masivo en Europa y en el norte de África debido a su ritmo bailable y su estribillo universal.

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1: Sign of the Times, del artista británico Harry Styles. Es una poderosa balada que marca su debut como solista tras la separación de la boy band One Direction. La letra de la canción refleja un tono sombrío y reflexivo, abordando temas de desesperación y la necesidad de cambio en tiempos difíciles. La frase recurrente, "deja de llorar", es un signo de los tiempos. Sugiere una llamada a la calma frente a la adversidad, reconociendo que la vida está llena de desafíos. La voz de Harry Styles se eleva sobre una instrumentación rica y una producción muy bien cuidada, lo que contribuye a la atmósfera intensa de esta canción. La letra "Tenemos que irnos de aquí" refleja un deseo de escapar, no solo físicamente, sino también de las circunstancias que a veces nos agobian, o de los patrones destructivos de comportamiento. Como lo dice su letra, "nunca aprenderemos, ya hemos estado aquí antes". A través de sus versos, Styles parece criticar la incapacidad de la humanidad para aprender de sus errores pasados, simbolizados por "the bullets", de los cuales siempre estamos huyendo. Sin embargo, también ofrece un mensaje de optimismo y resiliencia, alentando a las personas a tener el mejor momento de su vida y recordar que, como dice su letra, todo estará bien. La canción invita a la reflexión y al mismo tiempo ofrece consuelo, sugiriendo que a pesar de los tiempos difíciles, hay posibilidades de un futuro mejor, lejos de las luchas actuales. Luego escucharemos a Peacock and the Surferians. Esta es una prolífica banda de estudio independiente nacida en Hawái, conocida por autodenominarse la mejor banda al lado de tu cabeza. 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
2: Para mí ha sido un gusto poderlos acompañar en estas dos últimas horas con el original y la copia. Los quiero dejar con Like a Player. Esta es una canción de la cantante Madonna, lanzada el 3 de marzo de 1989, como el sencillo principal de su cuarto álbum de estudio del mismo nombre, la cual fusiona el pop con el gospel y el funk, para abordar la dualidad entre la devoción espiritual y el deseo carnal. La revista Rolling Stones la posicionó dentro de su lista de las 500 mejores canciones de todos los tiempos, consolidando a Madonna no solo como una estrella de pop, sino como una provocadora cultural dispuesta a desafiar tabús raciales y religiosos. Luego escucharemos a Sumner. Este es un dúo australiano de música electrónica y pop alternativo, originario de Tasmania, formado en el año 2018. Los invito para que sigan conectados con la programación de Radio UNAL y nos volveremos a escuchar en una próxima oportunidad.

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0: Lunes festivo, les damos la bienvenida a esto que se llama Los Iletrados Van a la U, una nueva emisión para encontrarnos, para conversar acerca de literatura y de muchos temas. Y bueno, ya con esta introducción, con esta música, podemos dar cuenta un poco de lo que vamos a estar conversando hoy y los vamos a estar acompañando. Saludamos a quienes se van sumando a Radio UNAL 98.5 FM en la ciudad de Bogotá, 100.4 FM en la ciudad de Medellín, y quienes siempre también están conectados con nosotros a través de radio.unal.edu.com. Regresamos y por supuesto hay que saludar a cada uno de los iletrados que integran este grupo. Miguel Castillo Fuentes, muy buenas, bienvenido a este espacio.
1: Hola Sonia, hola Víctor, oyentes, me alegra mucho estar de nuevo acá en la cabina con ustedes.
0: Víctor Manuel Muñoz, ¿cómo le va?
2: Muy bien Sonia, feliz nuevamente de estar compartiendo acá con las personas pues que nos escuchan en este festivo, compartiendo contigo, con Miguel, y bueno, hablando de cosas, hoy nos hace falta un espectro, que generalmente tiene su lugar de aparición aquí en esta cabina y hoy no está. Un saludo a Luis Carlos Pacheco, que hoy no nos pudo acompañar.
0: Que de hecho tocó marcarle ahí la inasistencia, pero que siempre, por supuesto, dejas sus aportes. Un saludo para Luis Carlos. Hoy nos hace falta un iletrado, pero seguramente en el próximo festivo sí nos estará acompañando. Hoy en el control técnico también está con nosotros Luciana Avendaño, a quien le agradecemos. Y, por supuesto, iniciamos contándole a nuestros oyentes un poco, es que yo ya no sé cómo definir el nombre del episodio, ¿terror o horror? Porque ustedes me dejaron confundida antes de iniciar la grabación.
2: La gente es más literatura de terror.
1: Pues yo creo que ambas caen, ¿no? Hay una diferencia, una discusión bizantina, literaria, especialmente, que cuál es la diferencia entre el terror y el horror, pero creo que en general la gente como que no encuentra esa diferencia, ¿no? Es asustarse, es tener miedo a algo, ¿no? Si nos ponemos a discutir cuál sería esa diferencia, pues es muy sencillo, ¿no? El terror es tenerle miedo a algo que puede suceder, ¿sí? Puede ser, no sé, un terremoto, un gobierno dictatorial, por ejemplo, ¿no? Eso causa terror. Y el horror ya sería lo sobrenatural, lo que no entra en el mundo pues real, ¿no? Lo fantástico absolutamente. Entonces entra Chucky, por ejemplo, ¿no? O estas películas recientes donde Chucky ahora es una muñeca, la muñeca del diablo, como se llaman estas películas. Entonces sería eso. O, como empezamos con esa canción, Freddy Krueger. Eso sería horror.
0: Y si hablamos, por ejemplo, de los payasos, pues porque hay unos que se han convertido históricamente en algo de terror, pero ¿cómo empezó? ¿Fue un horror o cómo lo calificarían ustedes?
1: Uy, a mí los payasos me dan es miedo, o sea, son horripilantes para mí, ¿no? Yo los veo y me da terror, ¿no?
2: Pues justamente, Sonia, hay una frase muy famosa de Stephen King que dice: a nadie le gustan los payasos a la medianoche. Y yo creo que en parte esta discusión que nos propone Miguel y que viene muy a lugar con esta temporada es cómo ciertas cosas de lo cotidiano puestas en ciertos lugares específicos conforman, digamos, la figura perfecta para que la cosa resulte grotesca. Y creo que en lo grotesco también sucede lo inaudito, y lo inaudito de alguna manera nos lleva a asustarnos. Entonces esa es la clase de terror o de horror que a mí me gusta bastante, ¿no? Y frente a eso del payaso también y el horror, pues está este libro famoso, It, donde uno podría decir es terror o horror, porque It es un payaso, o al menos tiene la forma de un payaso, pero digamos su origen es el cosmos, es un ser cósmico. Entonces ahí se habla de horror cósmico o terror cósmico.
1: Eso quería yo decir, ¿no? Como que llamémoslo terror u horror a la película It, y el libro de It tiene un agregado y es lo cósmico, ¿no? Cósmico. O sea, como también digamos la idea del terror en la literatura o en la narrativa o en las historias, ha evolucionado a un punto que podríamos hablar desde los griegos, el infierno y todo esto, a hablar de esto, ¿no?
2: El infinito, del
1: de monstruos espaciales.
2: Ajá. Y el horror que le produce al ser humano lo infinito, lo que nunca vamos a lograr realmente saber. Más allá de lo que alcanzamos a ver, eso nos produce un miedo infinito, el no saber también.
1: Ahora que lo dices, pienso mucho como en esa figura de, pues pensando en los griegos, como en ese origen del horror o el terror, llamémoslo como sea, del miedo humano, esto, pues la medusa, cuando yo era niño y veía, leía y veía esas historias de mitos griegos que siempre me fascinaron.
2: Usted creció con Furia de Titanes, me imagino. Con la
1: alcancé
2: primera,
1: a verla, ella es más vieja todavía, pero la vi en televisión, pero me crié viendo El Narrador de Cuentos.
2: Ay, qué bueno, sí.
1: Una gran serie que todavía se encuentra en YouTube, es muy, muy buena, todos son títeres, es mucho de teatro.
2: Y con tremendo actor.
1: Es increíble todo. Y en la segunda temporada eran mitos griegos y el recuerdo con gran temor la figura de la medusa que aparecía en ese capítulo, ¿no? El mito de la medusa, Perseo y la medusa, y claro, la descripción de la medusa es que está en el fin del mundo, ¿no? Donde el mundo se acaba, en el límite del mundo, y ahí era donde estaba esta figura que te convertía en piedra, cuyos cabellos eran serpientes.
2: Y mire que ahí, Sonia, hay algo muy interesante. De todas formas, en la mitología griega, eso que nos asusta o eso que nos puede horrorizar tiene un carácter muy físico, ¿no? Y luego ese terror, llamémoslo terror, se transforma para convertirse en entidades que ni siquiera podemos percibirla con nuestra mente, porque la sola percepción de una entidad cósmica produce la locura, ¿no? Entonces ahí viene el Howard Philip Lovecraft, ajá, ¿no? Con todos los mitos, Cthulhu, ajá, donde son seres de una magnitud que nosotros no lo logramos imaginar, no, ni siquiera somos para ellos una hormiga, somos insignificantes, somos una bacteria. Entonces, el imaginarnos así también creo que le da una dimensión diferente a este tema.
0: Justamente, y creo que ya me han ido contestando un poco por los lados, pero porque a los seres humanos nos gusta, nos atrae asustarnos, ¿no? O sea, también parte de la elección de este tema es que estamos en un mes dedicado a esos disfraces, pero también a todas esas cosas muchas veces sobrenaturales que pasan esa frontera de lo que somos o podemos ser. Entonces, hablemos de eso.
1: No sé, yo creo que hay un placer mórbido precisamente al miedo, ¿no? Hoy mientras pensaba mucho en el capítulo decía eso, como que recordaba acá, creo que todos, tal vez Sonia no, pero Víctor sin duda sí, y fueron los tiempos del apagón de Gaviria, ¿no?
2: Claro.
1: Y esas noches sin energía eléctrica, que nos tocaba reunirnos en familia, la luz de las velas, y lo que uno hacía era, o el que escuchaba radio porque tenía, no sé, las pilas y algo podía lograr, no sé si había radio, pues supongo que sí, pero lo que recuerdo es la luz de las velas y padre, madre, tío, tía, abuela, quien estuviera ese día en la casa contando historias de terror, ¿no? Y era lo mejor del mundo, o sea, yo creo que había, cuando uno estaba en un lugar tranquilo, fuera la violencia, obviamente, que se fuera la luz, era maravilloso porque era el momento de tener ese terror imaginado, creo yo, ¿no? El terror real.
2: Sí, y es que fíjese algo que me parece muy interesante, Miguel. Ana María Schwa dice, nos gusta el terror porque tenemos la comodidad de estar seguros de que eso que nos asusta solo sucede en el plano de lo fantástico. Dice Ana María Schwa, y me parece interesantísimo. Imagínense ustedes a los hombres de la caverna sentados en el fuego, personas que todos los días debían sobrevivir a un tigre, a un virus, a cualquier enfermedad que los podía arrasar, contando estas mismas historias que los asustaran. Dice, el significado cambia dependiendo de la sensación de seguridad que tú tengas. Entonces nos gusta mucho, nos podemos ir al cine, nos podemos leer un buen cuento de terror porque tenemos nuestra comida segura, un buen sofá, una buena cama, pero imaginemos estas mismas historias en estados donde esa seguridad desapareciera. Me parece muy interesante la reflexión de Ana María Schwa, porque eso le da también un carácter diferente a dónde se cuenta al momento, ¿sí? Y al contexto donde se puede uno encontrar con una historia de terror.
0: Si usted va llegando a la sintonía de Radio UNAL, esto es Los Iletrados Van a la U. Hoy estamos con literatura de terror o horror. Y bueno, esta fue la introducción. ¿Qué les parece entonces si empezamos a leer? Pero escuchamos antes algo de música.

0: La música hace siempre parte de este espacio y vamos a iniciar con esta canción. Hablemos de la selección y de por qué la trae precisamente a colación, Víctor.
1: Pocos meses antes de que se terminara esa joya del cine de 1989, si no estoy mal, Miguel, El silencio de los inocentes, Jonathan Demme estaba en un bar escuchando un grupo, Lazarus, y sonó esta canción y él dijo, esta canción tiene que hacer parte central de la película. Lazarus era una banda nada conocida, era una banda que deambulaba entre los bares y fue esta canción la que lanzó ese One Hit Wonder, porque Lazarus no tiene nada más, pero esta canción es magnífica, ¿no? No tiene que ver nada con el terror, ¿no? Es una canción extraña, metafórica, sin embargo adquiere un sentido sumamente poderoso en el fragmento en que aparece en El silencio de los inocentes, que es considerada por muchas personas como una película de terror, porque el personaje de Aníbal Lecter es absolutamente aterrador, ¿no? Y es un fragmento donde vemos la transformación del asesino Buffalo Bill, ¿no? Que está construyéndose un traje de mujer, ¿no? Con el que se está vistiendo. Y él baila muy sensual, es una imagen muy potente que yo creo que de alguna manera uno lo llena como de una especie de una sensación de agobio, de desasosiego cuando ve esta imagen, él bailando la canción Goodbye Horses, ¿no? Es tremenda, me gusta muchísimo. Película recomendada, si no la han visto, del año 1989 de Jonathan Demme, El silencio de los corderos o El silencio de los inocentes.
0: Ahora sí, vamos a las letras. ¿Por dónde vamos a empezar, Miguel?
2: Muy bien. Quiero leer algo, algo tradicional, digámoslo así, salir de este terror del asesino en serie, del silencio.

0: que ascendía por una colina boscosa, cuya cima estaba coronada por una hermosa casita blanca, rodeada de un jardín. Incapaz de ocultar su placer, llamó a la puerta de la casa, que finalmente fue abierta por un hombre muy, muy anciano, con una larga barba blanca. En el momento en que ella empezaba a hablarle, despertó. Todos los detalles de este sueño permanecieron tan grabados en su memoria que por espacio de varios días no pudo pensar en otra cosa. Después volvió a tener el mismo sueño en 3 noches sucesivas y siempre despertaba en el instante en que iba a empezar su conversación con el anciano. Pocas semanas más tarde, la joven se dirigía en automóvil a Lynchfield, donde se realizaba una fiesta de fin de semana. De pronto tironeó la manga del conductor y le pidió que detuviera el automóvil. Allí, a la derecha del camino pavimentado, estaba el sendero campesino de su sueño. «Espéreme un momento», suplicó y echó a andar por el sendero con el corazón latiéndole alocadamente. Ya no se sintió sorprendida cuando el caminito subió enroscándose hasta la cima de la boscosa colina y la dejó ante la casa cuyos menores detalles recordaba ahora con tanta precisión. El mismo anciano del sueño respondió a su impaciente llamado. «Dígame», dijo ella. ¿Se vende esta casa? Sí, respondió el hombre, pero no le aconsejo que la compre. Esta casa, hija mía, está frecuentada por un fantasma. Un fantasma, repitió la muchacha. Santo Dios, ¿y quién es? Usted, dijo el anciano y cerró suavemente la puerta.
1: ¿Qué sentido tiene que en este tipo de lecturas o de literatura escribamos como le latía fuerte el corazón, que seamos tan descriptivos con ese tipo de cosas que finalmente terminan siendo sinónimo de terror o de miedo?
0: Bueno, creo que es la necesidad de, yo lo pienso como escritor quizás y como profesor de escritura, y es lograr transmitir esas sensaciones que debe tener el personaje, ¿no? Una clásica es esa, ¿no? El corazón temblándole a uno alocadamente, ¿no? Pero después de Edgar Allan Poe uno no lo puede hacer, ¿no? Sí, después de ese tum, tum, tum, tum, tum, tum, de ese corazón delator de ese gran cuento de Poe, pues ya toca buscar otras formas, pero es una de las técnicas que desarrollar un narrador, un autor para asustarnos, ¿no? Transmitir precisamente las emociones. A veces se habla del olor, qué olor siente, poder transmitir el olor en un texto, por ejemplo, es eso lo que se busca con esta idea del corazón alocadamente palpitando.
2: Yo creo que es esa clase de momentos, y Miguel me dirá si le parece, tiene una, a mí me parece que se acerca mucho a la música, a lo que hacen los beats de la música. Lo que hacen los beats de la música de alguna manera es conectar los ritmos del cuerpo humano con esa sonoridad, ¿no? Y es en esa afinidad entre música y corporalidad lo que te lleva a que una pieza te guste. Creo que aquí esos fragmentos tienen lo mismo, generar esas sensaciones físicas que tú en algún momento te detengas a pensar qué significa, por ejemplo, mientras un asesino te busca, que tu corazón empiece a latir fuertemente. Eso te conecta físicamente con el relato. Y yo creo que conectarse físicamente con los relatos es una manera de encarnar el miedo, ¿sí? De lograr que sientas físicamente ese miedo que está manifestado a través de las palabras.
1: Y lo pregunto también un poco relacionándolo con la extensión de un texto, porque a veces estos temas de terror pueden ser muy extensos o requieren llevarnos por el tema del suspenso, que también en algún momento lo habíamos conversado. Sin embargo, textos de este tipo son muy cortos, ¿no?
0: Claro, traje otro breve.
1: A ver, siga leyendo
0: precisamente,
1: entonces.
0: Pues buscando cuentos de terror, algo que pensaba era eso. Mira que hay muchas y muy buenas escritoras de terror, pero no escriben breve. Sí, como que son relatos extensos. Un buen ejemplo, ahorita podríamos hablar de Mariana Enríquez, ¿cierto? Una de las grandes escritoras ahorita.
2: Que tiene mucho que ver con ese resurgir del terror en Latinoamérica.
0: ¿No? Y que se crió viendo películas de terror, hablando un poco de todo este cine de los 80s y 90s, más los clásicos de Edgar Allan Poe y todos los demás. Hay una gran cantidad de escritoras, pero claro, buscando acá algo breve para leer, decidí traer un pequeño homenaje al mundo del terror colombiano. Andrés Caicedo. Andrés Caicedo es alguien que amaba precisamente los cuentos de terror, el mundo gótico.
2: Allan Poe.
0: Edgar Allan Poe, Lovecraft, era algo que lo enloquecía, ¿no? Mary Shelley amaba también la literatura. O sea, todo lo que tuviera que ver con ese mundo literario del terror, entonces lo atrapaba, ¿no? Entonces esto...

0: Traje dos cuentos muy corticos. Voy a leer solamente, sí, voy a leer dos. Uno que tiene que ver con cine, ya que estamos hablando con cine, y otro que de verdad la primera vez que lo leí me causó mucho terror. Dice así, Andrés Caicedo, Destinitos Fatales. Uno. A un hombrecito le gusta el cine y llega y funda un cineclub, y lo primero que hace es programar un ciclo larguísimo de películas de vampiros, desde Murnau y Dreyer hasta Fisher y ese film que vio hace poco de Dan Curtis. Al principio hay mucha acogida y todo, el teatro se llena, pero semana tras semana va bajando la audiencia. Como se sabe, el público cineclubista está compuesto en su mayoría por gente despistada que acude a ver acá el cine de calidad que no puede ver en los teatros cuando estos solo exhiben vaqueros y espías, imbéciles que abuchean una película de John Ford con John Wayne porque el ejército de Estados Unidos siempre mata a muchos indios, que le dicen imbécil a Jerry Lewis. Esa gente, ¿cómo le va a coger la onda a los vampiros? No falta por allí uno que insulte al hombrecito del cineclub por estar exhibiendo cosas de estas cuando los estudiantes luchan en las calles. Gente que únicamente sueña de noche y que siempre duerme bien y al otro día se despiertan y pueden hablar de amor, de papitas, de viajes, de política y cuando llegue la noche se ponen a soñar de lo mismo que han hablado durante todo el día. Pues bien, el hombrecito de nuestra historia comenzó a perder grandes cantidades de dinero, porque ya al final no iban más que 10 personas a sus películas de vampiros. 9, 8, 7, 6, 5. Los últimos cuatro sí empezaron a conversar, a contarse recuerdos. Pasó el tiempo y uno de ellos se mudó de ciudad, otro amaneció un día muerto, uno se graduó de arquitectura y nunca nadie más lo volvió a ver por estas tierras. El hecho es que el sábado 25 de septiembre de 1971, el hombrecito encontró, al ir a introducir el último film del ciclo, que no había más que un espectador en la sala, allá detrás, en un rincón, mitad luz y mitad sombra. El hombrecito iba a comenzar a hablar de la película que amaba tanto, pero el conde se paró de su butaca y le sonrió, y el hombrecito tuvo que bajar los ojos.
1: Qué bueno, es muy bueno, me gusta, es
2: Ya
1: muy
2: aquí ya toda
1: bueno.
2: asustada, no quería moverme. Pues
0: Y,
2: además porque
0: bueno.
2: soy muy mala para este tipo de cosas y cuando me conecto, pues bueno,
0: Qué bien, me
2: creo que
0: alegro.
2: termino sintiendo de más.
0: Sí, es muy bello todo esto. Además, pues en lo personal, ahora que tú dices como uno de sentirse muy cercano al texto, de emocionarse, pues a mí este me trae recuerdos muy bellos porque yo fui todo caicedito en la universidad, con un cine club de la universidad, todos los días con los ciclos, toda esta imagen del man que pone películas y hace sus amigos, pues me emociona mucho, ¿no? Y claro, pues sentir en este texto a Caicedo, en esa posición que era lo que hacía, ¿no? Hacer un cine club en la ciudad e imaginárselo con el conde Drácula, pues me parece muy bello. Yo creo que para él sería maravilloso tener una foto así como junto con Héctor Lavoe con el conde Drácula.
2: Cerremos esta ronda de relatos cortos. Tenemos un tercero
0: Sí.
2: y ya después nos vamos a algo un poco más extenso, pues a propósito también de todos los personajes que hemos mencionado, ¿no? Porque pasamos un poco por ese terror o horror en Grecia, pero también por los payasos, también por los vampiros. Entonces, sigamos.
0: Bueno, siguiendo con Andrés, este otro, el segundo cuento pequeño cuento de Destinitos Fatales, dice así: un empleado público se monta a las 2 del día en su bus de todos los días, paga, registra, y para su satisfacción queda un puesto por allá. Se dirige el asiento vacío sin ver a nadie conocido, pero ¿para qué conocidos a esta hora y con este calor? Así que el empleado público lo único que piensa es en el almuerzo que su mamá le tiene cuando llegue a casa, en la siestecita de 5 minutos, en el sueñito que sueñe. Y por pensar en eso, ni se ha dado cuenta que este bus en el que se ha montado no para cada 4 cuadras ni para en ninguna parte. Y cuando cae en la cuenta, el hombrecito lo que hace es apretar las manos que le sudan, pero nada más. O tal vez voltear a mirar a los pasajeros, todos hombres, una mujer en la última banca vestida de negro, todos de piel oscura. ¿Y por qué será que todos están así de flacos? ¿Y por qué a todos se les ve el hambre en la cara? ¿Por qué, sobre todo, el chofer cuando voltea la cara y lo mira a él y da la señal? Entonces el bus para y todos se le van encima, y cuando al hombrecito le arrancan el primer pedazo de mejilla, piensa en lo que dirán sus compañeros de oficina cuando salga mañana en el periódico. Pero mañana no va a salir nada en el periódico.
2: Me causaba como pues, la sensación de alguna vez todos nos hemos perdido en un bus, ¿no? O sea, como que nos
1: Sí.
2: hemos pasado, llegamos hasta el paradero
1: Yo
2: y todo
1: estuve
2: eso.
1: perdido una vez 4 horas en un bus dentro de Cali. Me quedaba dormido cada vez que iba. Fa. Llegaba al final de la ruta, volvía y yo arrancaba, volvía y me quedaba dormido y llegaba al final de
2: Y
1: la
2: no le daba
1: ruta.
2: miedo que le mordieran el cachete, no sé, algo que lo despertara.
1: No, que pasara algo interesante. No pasaba nada, solo que el conductor me decía, ya llegamos,
0: Otra vez.
1: otra vez.
2: Esto igual es una conexión muy directa, no tan directa, a los zombies, ¿no?
0: Sí.
2: Y hablemos un poco de la historia y de estos personajes que también terminan siendo claves en la escritura y en la literatura de terror o de horror.
0: Bueno, los zombies es una figura que me encanta mucho en la literatura y antologías, de hecho, literarias muy, muy buenas sobre zombies que me encantan. Pero digamos, es una figura que ha transitado precisamente como desde esos antigüedad de la literatura, digamos, de terror, ¿no? Ahorita hablábamos con Víctor sobre eso, el golem, que es esta figura judía, que es como una especie de criatura sin alma, al cual tú la creas y le das una palabra, se la come y hace, te obedece, ¿no? Es la figura sin cerebro, sin alma, que obedece. Y los zombies, pues, técnicamente, cuando aparecen es un poco así, ¿no? Son seres muertos por dentro, o sea, son figuras que no piensan, solo los devora el hambre. Y recuerdo que hay un cuento que me gusta mucho que llama Tan Muertos Como Yo, de Adán Troy Castro, un gran escritor que murió este año, precisamente. Y el cuento es de un tipo que se hace pasar por zombie, eso es forma de sobrevivir en el apocalipsis zombie. Y él lo que dice para poder pasar es no soñar, no pensar, no gritar, no decir nada, no protestar, ¿sí? Y pues quizás por eso mismo esa figura no ha pasado de moda y se ha fortalecido, ¿no? La figura del zombie, desde esa figura mitológica judía a el zombie de George Romero, a al zombie de Adán Troy Castro, a las películas de hoy en día, pues son figuras que causan mucho terror, ¿no? Porque yo ahí diría terror porque ya son probables, somos
1: Sí.
0: nosotros mismos, ¿no? Somos las personas que obedecemos ciegamente.
1: Y porque la figura del zombie se ha metamorfoseado, ¿no? De esa imagen de alguien que resucita a convertirse en una metáfora de lo que somos cotidianamente en nuestra oficina, en nuestra cotidianidad. Digamos que ese cuento de Troy Castro va un poco por ese lado, ¿no? O sea, finalmente decirnos es que aquí los zombies somos nosotros, somos todos nosotros en nuestros trabajos, cada vez que automatizamos el pensamiento, cada vez que nos reflexionamos sobre lo que nos gusta o sobre lo que realmente deseamos. Entonces creo que por eso el zombie nunca pasa de moda. Usted va a ver que lleva más de 50 años desde que salió La Noche, el amanecer de los muertos
0: La noche de los
1: vivientes,
0: muertos
1: La Noche de
0: vivientes,
1: los muertos vivientes de George Romero.
0: 1968, si no me
1: Exacto.
0: equivoco.
1: Y hoy sigue tan vigente como antes. Entonces me parece que tras nuestros monstruos, si hacemos una revisión de la literatura, lo que existe en la mayoría de los casos son preocupaciones de nuestros tiempos, ¿no? Alrededor de Frankenstein estaba la idea de la humanidad, ¿no? Frente a un avance desmedido de lo moderno, frente al zombie está quiénes somos en un mundo donde el mercado parece orientar cada una de nuestras percepciones y nuestros gustos. Entonces, tras de cada uno de estos monstruos, siempre lo que ve el relato colateral es nuestra propia existencia, lo que nos está sucediendo.
0: Y eso me lleva a cuando el monstruo soy yo, ¿no? Es
1: Exacto.
0: decir, Edgar Allan Poe con ya
1: Exacto.
0: las cosas psicológicas,
1: La
0: ¿no?
1: locura,
0: La
1: el tema de la
0: locura, la
1: locura,
0: demencia, por ejemplo, ¿sí?
1: la obsesión.
0: Exacto, eso es algo que me gusta mucho. Y eso es lo que ha creado, digamos, junto con esa tradición también de esta literatura que mencionaba al comienzo, incluyendo desde la Odisea a Dante en la Divina Comedia, a nuestra propia literatura de terror, que era un punto que quería llegar, ¿no? Y es un libro que releí hace poco, me causó más miedo en mi tercera relectura que en las anteriores, y es Pedro Páramo.
1: Ah,
0: Sí,
1: okay.
0: Juan Rulfo, esta historia del hombre que desciende al infierno a Comala, ¿cierto? Es el mismo inicio de la Divina Comedia, por ejemplo, ¿no? Hay una tradición ahí que se está alimentando y Juan Rulfo fue el que nos dio la comida un montón más, ¿no? Pienso ahorita que sería de autoras como Mónica Ojeda, ¿sí? La misma Mariana Enríquez, García Márquez, un montón de autores, sin ese precursor del terror, tanto psicológico como fantástico que era Juan Rulfo.
2: Creo que lograron resumir en estos minutos una clase completa de la historia y de esos puntos claves del terror. Para quienes nos están escuchando, esto es Los Iletrados van a la U y aprovechamos, vamos a una pausa musical, pero recuerden que nos pueden seguir a través de redes sociales, nos encuentran como arroba radio UNAL y arroba radio UNALMED. Déjenos saber a usted qué tipo de literatura de terror o horror le gusta más, qué figuras le parece interesante conocer o describir a través precisamente de las letras. Gracias.

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1: Qué bueno estarlos acompañando en un nuevo festivo. Esto es Los Iletrados Van a la U. Hoy estamos hablando acerca de literatura, de terror o de horror, como usted prefiera y la que más le guste. Y venimos de una pausa musical, pero también conectada muy al cine.
2: Muy bien, escuchábamos precisamente, Sonia, una canción que me gusta mucho. Es un pequeño homenaje de una banda llamada Van House a Bela Lugosi. La canción se llama Bela Lugosi's Dead. Y bueno, ¿quién es Bela Lugosi? Es el ícono, actor ícono, pues, de Drácula, de estas películas clásicas de Drácula. Además hacía muchas películas que eran como cine B, baratísimas, muy malas, pues técnicamente muchas veces, pero él personificó a muchos de los personajes de Edgar Allan Poe en sus películas, ¿no? Y pues fallece tratando de hacer como un personaje de terror en una película malísima que se llama Plan 9 del Espacio Exterior, donde él hace como un vampiro en medio de un ataque espacial. El terror cósmico combinado con Drácula, gracias a Bela Lugosi.
3: Es muy graciosa esa película porque él muere en mitad del rodaje de esa película. Es de Ed Wood.
2: Ed Wood.
3: Y lo que hace es que Ed Wood tiene corticos que ha ido grabando de él y los une. De una forma ahí, o sea,
1: un collage bien sabroso.
3: Collage. Está la película interpretada por Johnny Depp, donde las personas pueden ver más o menos lo que fue este último filme de un gran actor, Bela Lugosi, que por cierto, en algún momento la figura de Drácula, digamos, lo impactó tanto que prácticamente vivía como Drácula, se creía Drácula, dormía como Drácula. Un personaje bastante atípico de Hollywood, ¿no? Húngaro.
2: Además es una figura que me gusta de esos personajes literarios que se han quedado en la historia, que es este personaje de Bram Stoker, Drácula, ajá, y que ha mutado, ¿no? Que se ha quedado en nuestra cultura. Creo que hay una película colombiana de alguien del carnaval que se cree Drácula también, tal como Bela Lugosi, y hay una novela de una escritora colombiana que se llama Claudia Amador. La novela se llama Alta Sangre, donde también hay como una cosa de vampiros en Barranquilla.
1: Sí. Espero que tengan muy anotados todas estas recomendaciones, porque hemos pasado por música, por cine, por letras.
3: Uh-huh. Y pues está la película de Ospina y de... Sí. Se me olvida el nombre.
2: Carlos Mayolo.
3: De Mayolo, ¿no? De
2: Pura
3: de
2: Sangre.
3: Pura Sangre. No, Carne de tu Carne. Uh-huh. Acuérdese que es un poco de la historia de estos... Dos hermanos o dos primos, uh-huh, que...
2: Incestuosos,
3: donde lo vampírico y lo zombie están allí como a la orden del día.
2: Entonces, bueno, y vi Pura Sangre, esta otra película de ellos dos, que ya es el vampiro, que es el millonario, ¿no? Ajá. Que los niños desaparecidos y se alimenta de esa sangre.
3: El monstruo de los mangones, ajá, me acuerdo que...
1: Bueno, muchas recomendaciones para este festivo, pero usted, Víctor, también nos tiene una lectura.
3: Sí, yo le tengo algo, pero antes de irme a esa lectura, Sonia, fíjese usted que hay algo muy interesante en la figura del vampiro, ¿no? Ver el vampiro, digamos, como se concibe inicialmente. Se supone que ya habían referencias de lo vampírico en la Mesopotamia, ¿sí? O sea, no es algo que haya salido con Bram Stoker, de hecho es mucho más antiguo. Es Bram Stoker, digamos, quien lo populariza, pero antes de él ha aparecido John Polidori, con el cuento del vampiro, y me parece maravillosa esta idea de lo vampírico, porque es alguien que no solo busca alimentarse de sangre, que es la parte más sencilla del relato. Digamos, el vampiro de Polidori lo que le gusta es corromper, la corrupción, o sea, llevar a su máxima corrupción a las personas. Es realmente el placer, es realmente de lo que él bebe para mantenerse vivo y vital. Creo que la figura del vampiro es un muy buen retrato para usted ver, digamos, cómo a través de los tiempos las figuras que nos aterrorizan van cambiando.
2: No, y siendo así, pues el vampiro está más fuerte que nunca, ¿no?
3: Sí, total. El vampiro con peluquín amarillo nos asusta, ¿eh? A mí me asusta. Y mire, Sone, que justamente para hablar un poco de eso que nos hablaba Miguel al principio, de cómo la literatura latinoamericana actualmente ha resignificado el lugar que tiene el terror, ¿sí? Frente al costumbrismo que durante mucho tiempo y pues marcó la senda o frente a los relatos de la violencia en términos de Colombia, digamos que el terror ha empezado a tener un lugar muy significativo. Y dentro de esos grandes autores o autoras que están escribiendo ahora está Ana María Schwa, que puede ser, digamos, la más veterana de ese grupo de autoras que actualmente pues están allí realmente escribiendo cosas increíbles. Tiene un cuento que quiero compartirle a usted, que es una gran lectora, que se llama Miedo de Noche, de Ana María Schwa. Y me va a decir si se acerca un poco con eso que nos decía de sentir físicamente el terror cuando se lee o se ve una película. Leandro tenía mucho miedo de quedarse solo de noche, pero nunca lo hubiera confesado. A los 10 años se sentía demasiado grande para pedirles a sus padres que no salieran. Lo cierto es que cuando se iban, todo a su alrededor se volvía amenazador. Le parecía ver cosas por el rabillo del ojo. Si daba vuelta la cabeza para mirarlas de frente, las cosas desaparecían. Quedarse en su cuarto, sobre todo, le resultaba intolerable. Taparse la cabeza con la frazada era todavía peor. Los monstruos que se imaginaba podrían encontrarlo así, sin que él pudiera verlos llegar. En la cama de al lado dormía Guille, su hermano menor. Tenía 8 años y ningún miedo. ¿Por qué se quedaba con él? Era el único momento de su vida en el que Leandro no estaba contento de ser el más grande y le hubiera gustado tener un hermano mayor. El chiquito se dormía con un sueño profundo y tranquilo. Lo curioso es que al mismo tiempo a Leandro le encantaba leer cuentos de terror. Era lo único que lo tranquilizaba y lo hacía olvidarse un rato de lo que tenía a su alrededor. Un día estaba leyendo un cuento que le gustaba y que al mismo tiempo le daba mucha impresión. Se trataba de un hombre que había entrado a una cabaña perdida en medio del bosque. Pasaba la noche allí y a la mañana descubría que había 2 puertas para salir, pero no podía acordarse por cuál de las 2 había entrado. Al abrir una puerta al azar, se encontraba de pronto en otra dimensión. Un desierto inmenso y horrible se extendía hasta el infinito. Aquí y allá había unos cactus que se movían lentamente y parecían tener ojos. Una extraña atracción lo impulsaba hacia la nada. Con un sobrehumano esfuerzo de la voluntad, el hombre conseguía resistir y casi sin darse cuenta se encontraba de vuelta dentro de la cabaña. Pero una vez más, no sabía cuál de las 2 puertas daba al bosque y cuál daba al horror. Tenía tanto miedo que se quedaba encerrado para siempre. Leandro levantó la cabeza de la revista y miró a su alrededor. Más de una vez había corrido la cortina del baño de un tirón, asustado, pensando que podía haber un cadáver recostado junto a la bañera, listo para levantarse en cuanto él lo mirara. Pero nunca se le había ocurrido que todas las puertas podían ser peligrosas. Ahora lo sabía. Su casa estaba llena de puertas, la de la cocina, la del baño, la de su cuarto, la del cuarto de sus padres. Cualquiera de ellas podía conducir a un lugar desconocido y terrible. Por suerte, casi todas estaban abiertas. Solo la puerta de la cocina estaba cerrada, y ahora tenía sed, mucha sed. ¿Se atrevería a abrirla? Dudó un momento con la mano sobre el picaporte, avergonzado de sí mismo. Finalmente abrió de un empujón. Baldosas azules, mesada, microondas, licuadora, alacena, cocina, heladera, todo bien. Entonces abrió la heladera para sacar una gaseosa y se encontró de golpe en un desierto blanco y frío e infinito. Como en una pesadilla, todo parecía tener varios significados. Extrañas formas de hielo se movían hacia él, primero lentamente, después cada vez más rápido. Si hubiera tenido que describirlas, le habría costado encontrar las palabras porque no se parecían a nada que conociera. Lo peor era la sensación de múltiples miradas que se clavaban en él, porque esos seres no tenían ojos. Miró hacia atrás. La puerta de la heladera había quedado a sus espaldas. Sin darse cuenta, estaba alejándose de ella, perdiéndose fuera de su mundo. Sus piernas se movían, haciéndolo caminar hacia adelante como las de una marioneta manejada por los hilos del titiritero. Tenía que cortar esos hilos invisibles con la fuerza de su voluntad. Se sentía cansado, muy cansado. con una decisión brutal que le costó buena parte de su energía, se dio vuelta y trató de correr para cruzar la puerta de la heladera y volver a la cocina, pero las piernas se le hundían en la nieve hasta los muslos, y debajo de la nieve, el suelo, en lugar de estar rígido y congelado, parecía estar hecho de un barro frío y poroso que cedería a sus pantuflas. Leandro estaba vestido con una pijama de verano y el frío era tan aterrador que ni siquiera lo hacía tiritar. Empezaba a adormecerse, avanzó lentamente, a cada paso tenía que arrancar el pie de ese barro que no alcanzaba a ver y que luchaba por tragárselo. Por suerte, la heladera no se había cerrado. De algún modo llegó hasta allí, de algún modo logró aferrarse al borde de la puerta y saltar al otro lado, mientras el barro helado devoraba sus pantuflas con un horrible sonido de absorción. «¡Leandro, Leandro!» La voz de su madre lo despertó. «Te quedaste dormido leyendo en el sillón del living. Era maravilloso, casi increíble volver a ver a sus padres. ¿Qué te pasó?» preguntó su papá. «¿Otra vez tuviste un mal sueño?» «Pero mira cómo tenéis los pies de embarrados». ¿Saliste al jardín en pantuflas?, preguntó la mamá. Durante mucho tiempo Leandro se negó a abrir la puerta de la heladera con la excusa de que daba corriente. Su papá revisó con cuidado la instalación eléctrica, pero todo parecía estar en orden. Además, ninguna otra persona de la casa sentía esas misteriosas descargas de las que hablaba el chico, que también se mostraba muy cauteloso con todas las puertas en general. Con el tiempo, empezó a comportarse más normalmente. Había muchas explicaciones para lo que le había pasado. Una simple pesadilla, por ejemplo, que lo había hecho caminar en sueños por el jardín. Eso sí, las pantuflas no aparecieron nunca más, pero hay tantas maneras de que se pierdan unas pantuflas, ¿o no? Ana María Schwa.
1: Yo me voy a rehusar a abrir la puerta de la nevera hoy, sí. hay que decirlo. Me pareció, obviamente, respondiendo a su pregunta, cada vez era algo más feo, ¿no? Como que en un momento yo decía, bueno, un cactus, no me voy a imaginar el movimiento de un cactus. Uh-huh. Luego viene la bañera, luego viene el hielo, luego vienen muchas cosas, esos personajes sin ojos también, que creo que es cuando nos desfiguran lo que uh-huh. humanamente estamos acostumbrados a ver o a percibir, pues también ahí viene algo más de terror, un cuento con bastantes sensaciones.
3: Sí, ¿sabe? A mí me ha gustado siempre la literatura de terror por algo, y es que cuando vos empezás a leer muchos cuentos de terror, tu capacidad para tener afinidad con otras formas del terror va aumentando. Digamos, a mí, yo detesto, Miguel, las películas de lo que llaman el jump scare, que es el que volteaste y el monstruo estaba ahí, es el susto fácil. A mí las películas que realmente me asombran son las películas donde el terror es simple y llanamente algo que se insinúa, ¿no? Recuerdo La Bruja, uh-huh. La película de eso es 2019 ahora.
4: Como 2016.
3: Algo así, sí, donde hay una escena terrible que me da mucho miedo, que es el momento en que aparece prácticamente el diablo. No es una figura terrorífica, pero es lo que le dice a la mujer, le dice... ¿Quieres un vestido bonito? ¿Quieres saborear? ¿Quieres aprender a qué sabe la mantequilla? Es lo que le dice, son dos frases que le dice, que uno dice, pero es la escena, cómo lo han construido, la imagen, el rostro, lo que realmente te produce una sensación de, esto es escalofriante. Ese, creo que la literatura, cuando empiezas a leer, te sirve para afinar mucho más tu gusto por un terror un poco más, que vaya más allá del susto fácil.
4: Y me gusta mucho esto que dice Víctor, porque también nos abre esa puerta de que el terror no es un género cerrado o una idea de la literatura o el cine. Pienso, bueno, cuando hablamos de terror o horror cósmico, uh-huh. más allá de Lovecraft, pienso en Alien.
3: El Alien,
4: por sí. ejemplo, ¿no? La Alien 1 especialmente, uh-huh. o Alien 2, pues esas
3: el primeras... El octavo pasajero,
4: ¿no? O sea, cualquiera diría, bueno, es ciencia ficción, pero eso se mezcla con la tradición uh-huh. también. Pensaba en otro escritor colombiano que creo que hemos leído acá, que es Camilo Ortega, que tiene un libro que se llama El Pornógrafo, donde mezcla estas ideas de, no sé, por ejemplo, tiene un cuento que se llama La Vida Dentata, que es un cuento de helada de los dientes, modo Alien en una nave espacial, uh-huh. es súper terrorífico. O asqueroso, o sea, tiene una mezcla de todo, ¿no? Sí. Pienso en lo fantástico, ¿no? El horror y lo fantástico están muy de la mano también, ¿no? Este cuento que acaba de leer Víctor pensaba mucho en eso, ¿no? Como esa idea de las puertas que se abren, pensaba hasta en Borges, qué sé yo, como que todo el terror puede estar en muchos,
2: en muchos otros géneros.
1: Se nos fue muy rápido el tiempo, pero no nos vamos a despedir de nuestros oyentes sin las recomendaciones. La primera que yo hago es, por supuesto, a que escuchen el podcast original Los Iletrados en las diferentes plataformas. Esta es una pequeña adaptación que llega a Radio UNAL, pero ellos en Los Iletrados pues tienen bastantes temporadas con diferentes temas, así que esa es la primera recomendación. Pero Miguel, también recordémosle a nuestros oyentes que estuvimos escuchando y qué recomendaciones va a dejar.
2: Bueno, empezamos con esta canción de Jason, de Freddy Krueger, que siempre me causó terror de niño. Yo de niño veía muchas películas, no sé, mis papás qué hacían, me dejaban solo hasta medianoche viendo películas. Y Jason, de Freddy era una de las que me gustaba, ¿no? Y esa canción de los niños jugando, diciendo uno, dos, tres.
3: Una ronda infantil
2: terrorífica, ¿no? Agarra la cruz, no sé qué, no, qué miedo. También escuchamos Bela Lugosi's Dead, una canción de Warhouse en homenaje al actor Bela Lugosi. Y lecturas, el cuento La Casa Encantada, es un cuento anónimo. Yo estoy del lado del quien dice que todo anónimo era una mujer, así que diremos que es una escritora. Este es un cuento que está en la antología El Cuento Extraño de Rodolfo Walsh, y los dos primeros Destinitos Fatales de Andrés Caicedo.
1: Víctor Manuel, ¿qué leyó hoy?
3: Bueno, yo leí de la señora Ana María Schwa, Miedo de Noche, y la canción que les recomendé es de Q Lazarus, se llama Goodbye Horses, y quiero dejarle tres recomendaditos. A propósito de una amiga que odia las ratas, pensé, bueno, ¿por qué no hacer de este animal tan cotidiano a veces, pues parte de ese terror, de esas lecturas de terror? Y tengo tres relatos que son maravillosos. El primero, un cuentazo que yo sé que Miguel lo conoce, lo ha leído y lo disfruta, Las Ratas del Cementerio, del escritor Henry Kuttner. Para mí, una de las mejores novelitas cortas que me he leído de Stephen King, 1922, que horroroso, es angustiante. Y finalmente, para quienes a Bram Stoker solo lo conocen por Drácula, les recomiendo el cuento La Casa del Juez. Tremendo cuentazo, y todos tienen como protagonista a las ratas.
2: Yo quiero un bonus.
1: A ver.
2: Me permiten, ya que Halloween de octubre es tan chévere, el terror me encanta, me fascina. 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Como de Pulp Fiction, y están reeditando autores clásicos de terror como Stephen King y autores colombianos que escriben terror. Busquen La Plena Noche. 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
1: Nos vamos por hoy. Por supuesto, un saludo muy especial al iletrado que no nos acompañó hoy, Luis Carlos Pacheco, y que seguramente en el próximo festivo nos acompañará con muy buenas recomendaciones musicales y literarias. Los iletrados van a la U. Ustedes sigan en sintonía de Radio UNAL. Hoy estuvimos hablando acerca de literatura de terror o horror. Déjenos saber entonces también a través de redes sociales cuál es su favorita. Gracias por acompañarnos.
3: Y también
1: que los horroriza. Chao, chao.

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4: ¿Usas el horno microondas todos los días? 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

Hay músicos que forman parte de una época y otros que consiguen atravesarlas. Ricardo Soule es de los segundos, cantante, guitarrista, violinista, compositor y poeta. Fue una de las figuras fundamentales de la primera generación del rock argentino. Desde Quilmes, Gran Buenos Aires, a finales de los años 60, ayudó a construir con su banda Vox Dei un lenguaje propio, eléctrico, poético, espiritual y profundamente ligado a la canción. Mi nombre es Andrés Santiago Lozano y en este especial de Radio UNAL 98.5 FM Bogotá, 100.4 FM Medellín y radio.unal.edu.co, vamos a rendir un pequeño pero sentido homenaje a la trayectoria del músico fallecido el pasado 2 de octubre a los 76 años. Desde los primeros años de Vox Dei, pasando por La Biblia, álbum conceptual basado en las escrituras, sus grandes canciones de los años 70, La aventura como solista, Romances de gesta, sus trabajos con La Bestia Emplumada y sus colaboraciones posteriores. Vox Dei es considerada junto a Los Gatos, Manal y Almendra como una de las bandas fundacionales del movimiento rock en Argentina, y de estas es la que más tiempo se mantuvo activa con 57 años. En sus primeros años, de 1967 a 1969, su repertorio estaba integrado por versiones de temas de los Beatles, de Rolling Stones, The Kings y The Byrds. La primera formación estaba compuesta por Rubén Basualto en batería, Ricardo Soule en la guitarra y voz, Juan Carlos Jody Godoy en la guitarra y voz y Willy Quiroga en el bajo y la voz. En una entrevista, este último contaba que el cambio de nombre de Match 4 a Vox Dei aludía a la voz jurídica que en latín responde a lo que piensa la mayoría sobre lo que sucede, porque Vox Populi, Vox Dei, la voz del pueblo es la voz de Dios. Bajo ese nombre firmarían su primer contrato para grabar con el sello independiente Mandioca, lanzando en 1970 su álbum debut, Caliente. Pero un año antes se presentaron con el single Azúcar Amarga, un tema compuesto por Willy Quiroga originalmente en inglés en tiempos de Match 4, que luego aparecería en la edición prensada en CD del disco Caliente. Vamos a escuchar Azúcar Amarga con Vox Dei.